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1: ¿Qué tal? Saludos, buenos días. Durante el fin de semana hemos conocido la triste noticia de la localización sin vida del montañero británico de 61 años desaparecido el jueves en Picos de Europa. El hombre fue encontrado en la canal de Moeño, en las inmediaciones de su última posición conocida. Fue el propio montañero quien llamó por teléfono a emergencias ese mismo jueves por la tarde, comunicándose con ellos y asegurando que se encontraba desorientado, cansado y con escaso equipamiento mientras regresaba de una ruta hacia Caín. Las condiciones meteorológicas desde el inicio de la desaparición fueron especialmente adversas, lo que dificultó los trabajos de búsqueda que culminaron en la mañana de este sábado con la localización del cuerpo sin vida del hombre. En clave nacional, el Partido Popular ganó ayer las elecciones en Andalucía, pero pierde la mayoría absoluta. Juanma Moreno se quedó a 2 escaños de esa mayoría, consiguiendo 53 diputados, por lo que tendrá que negociar con Vox para gobernar, tal y como ha sucedido a los populares en las 3 comunidades donde ha habido elecciones en estos últimos meses: Extremadura, Aragón y Castilla y León. Por su parte, el PSOE, con María Jesús Montero de candidata, ha obtenido su peor resultado histórico en Andalucía, comunidad que fue feudo tradicional para los socialistas, y se ha quedado con 28 diputados, 2 menos que de los conseguidos en 2022. Vox, que sube ligeramente y consigue 15 escaños, uno más de los que tenía hasta ahora, se convierte en pieza clave para el gobierno de Juanma Moreno. El partido de Abascal ya avanzó en campaña que no piensa abstenerse en la investidura. Por su parte, Adelante Andalucía, el partido anticapitalista y andalucista, se convierte en la cuarta fuerza con una gran subida al lograr 8 diputados cuando hasta ahora solo tenía 2. Y por Andalucía, la coalición de la que forman parte Izquierda Unida, Sumar y Podemos, y que está liderada por Antonio Maillo, queda relegada a la última posición en el Parlamento andaluz con 5 diputados, los mismos que tenía hasta ahora. Los populares han ganado en las 8 provincias andaluzas y el PSOE ha sido la segunda fuerza en todas, menos en Almería, donde lo ha sido Vox. El Ministerio de Sanidad ha informado que hoy se realizará una segunda PCR a los españoles que continúan aislados en el Hospital Gómez Ulla al cumplirse una semana desde la realización de la primera prueba. Si el resultado vuelve a ser negativo, los españoles que continúan en seguimiento podrán comenzar a salir de sus habitaciones para acceder a las zonas comunes y también podrán empezar a recibir visitas de sus familiares, siempre bajo medidas de protección y prevención. Y la Organización Mundial de la Salud ha declarado la epidemia de ébola en la República Democrática del Congo y Uganda como emergencia de salud pública de importancia internacional, si bien ha subrayado que no se trata de una emergencia pandémica. Sigue la programación.
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Las 8 y casi 4 minutos, muy buenos días desde el 90.1 desde Vive Radio Palencia. Tiempo ya para la información de este 18 de mayo de 2026, lunes, inicio de semana. Y comenzamos hablando de la seguridad social. La caída del número de nacimientos y aumento de la esperanza de vida en la provincia en las últimas décadas también está teniendo sus consecuencias en el mundo laboral, que cada vez está más envejecido. Según se extrae de los datos publicados por la página web de la Seguridad Social, el 57,15% de los afiliados medios registrados en abril en Palencia tiene más de 45 años, lo que equivale a 38.673 personas, es decir, nacieron antes del cuarto mes de 1980 y, en líneas generales, forman parte de las cohortes denominadas Generación X y del Baby Boom, aunque muchos integrantes de esta última ya están jubilados y un buen número de ellos están contando los años que les faltan para jubilarse y hacen cálculos para abandonar la vida laboral en las mejores condiciones posibles. El número de trabajadores veteranos es de un 23,74% más alto que el registrado hace una década, el periodo durante el cual el comportamiento de este grupo de edad siempre ha ido en alza. En 2018, los palentinos veteranos dados de alta ya superaron la barrera del 50% y desde entonces la brecha entre mayores y jóvenes se va haciendo cada vez más grande. En la última actualización la diferencia es de 14,3 puntos porcentuales. Esto significa que únicamente el 42,84% de los afiliados de la provincia, o lo que es lo mismo 28.994 personas, tienen de 16 a 44 años, un 9,2% menos que en 2016. Siguiendo esta variable, el envejecimiento es más acentuado en tierras palentinas que en Castilla y León y en España, puesto que en ambas demarcaciones es menos el porcentaje de afiliados a la seguridad social de mayores de 45 años. En la comunidad equivalen al 56,64% en España y al 50,9%.

0: Más allá de los aspectos demográficos, desde los sindicatos reclaman medidas para favorecer la permanencia de los trabajadores en la provincia. La secretaria provincial de Unión General de Trabajadores, Laura Sáez, subraya la necesidad de hacer atractivas las ciudades como Palencia. Dice que hay que dar de oportunidades a los jóvenes con mejoras de empleo y programas de ayuda para la vivienda que puedan quedarse. Por su parte, la máxima responsable de Comisiones Obreras en Palencia, Elena Villamediana, recuerda que Palencia sufre un problema en serio de despoblación que se debe, entre otros factores, a que los jóvenes muchas veces optan por salir de la comunidad y en concreto de la provincia. Cambiamos de asunto. Más de 1 millar de espectadores participaron en las proyecciones y actividades paralelas del cuarto Festival de Cine Rural y de Montaña de Cervera de Pisuerga. Una cita que volvió a convertir la localidad en punto de encuentro para el cine vinculado al medio rural, la naturaleza y la montaña. El certamen cerró su cuarta edición ayer con la entrega de los premios Cervaria, en una gala en la que el gran reconocimiento fue para el cortometraje Plenitud de la Vida, dirigido por Ana Pla Narbona León, que obtuvo el premio a mejor cortometraje del festival. El jurado destacó que la obra presenta toda la historia con una gran humanidad, estableciendo de forma muy brillante los paralelismos entre las mujeres y su respeto hacia la naturaleza, logrando conmover al espectador y hacerlo partícipe de la emoción y el mensaje. La narradora audiovisual recibió además el premio Cervaria a Mejor Dirección Femenina. El alcalde de la localidad, Jorge Ibáñez, destacó la consolidación del Festival de Cine Rural y de Montaña de Cervera de Pisuerga tras registrar este año una mayor afluencia de público y la participación de 41 obras de gran calidad. Además, avanzó la intención de diferenciar en futuras ediciones los premios de cortometraje y documental y apostó por buscar más financiación para seguir creciendo en el certamen. Y además les contamos también que el Cerrato Palentino ha registrado el nacimiento de las dos primeras camadas del lince ibérico, con un total de 5 cachorros procedentes de Virgo y Valeriana, cuando se cumple un año del proyecto de reintroducción de la especie. Virgo, el primer ejemplar que pisó el Cerrato Palentino el pasado 17 de febrero de 2025, es una de las hembras reproductoras procedentes del centro de cría de la Cebuche y que junto con Villano, ejemplar procedente de Zarza de Granadilla, forman una de las parejas reproductoras con un total de 3 cachorros. Por su parte, Valeriana, procedente del centro de cría de Silvers en Portugal, fue liberada el pasado 29 de abril y forma la segunda pareja reproductora junto con Vendaval, ejemplar procedente de la traslocación de Castilla-La Mancha con 2 cachorros. Este hecho pone de relieve la importancia del protocolo de traslocaciones aprobado a nivel nacional para el reforzamiento de las áreas de reintroducción con ejemplares del campo. Gracias al seguimiento por telemetría, se ha podido comprobar que ambos partos tuvieron largas durante la última semana de marzo y la primera de abril, teniendo ya los cachorros cerca de mes y medio de vida. Estos nacimientos se producen en el primer año de proyecto de reintroducción de la especie en el Cerrato Palentino, hecho totalmente excepcional y que pone en valor el trabajo técnico desarrollado por la Junta de Castilla y León para la sección del área de reintroducción, así como todos los trabajos desarrollados durante estos meses en relación con la mejora de hábitat. Medidas preventivas para la reducción de la mortalidad por atropello o nuevas instalaciones para la cuarentena de los ejemplares con una inversión superior a los 2 millones de euros. Además, estas actuaciones se completarán con el desarrollo de un ambicioso programa de educación ambiental que dará comienzo en el próximo curso escolar y que recorrerá los colegios del Cerrato Palentino y de las comarcas vecinas. Además, la Junta de Castilla y León agradece a todos aquellos que están haciendo posible que este proyecto se esté haciendo realidad. Esa gratitud es hacia alcaldes, vecinos, propietarios, titulares de cotos de caza y a los fotógrafos y naturalistas por la observación responsable de los ejemplares, pero también con énfasis y reconocimiento a los equipos técnicos de la Administración Autonómica que han conseguido que en apenas un año desde el inicio del proyecto se pueda disfrutar de esos primeros nacimientos del lince ibérico en libertad en la mitad norte de España. Además, también les contamos que la Diputación de Palencia ha aprobado en Junta de Gobierno los convenios de colaboración con los ayuntamientos de Alar del Rey, Ampudia, Astudillo, Baltanás, Barruelo de Santullán, Becerril de Campos, Cevico de la Torre, Cisneros, Fromista, Fuentes de Nava, Herrera de Pisuerga, La Pernía, Magá de Pisuerga, Monzón de Campos, Osorno, Paredes de Nava, Salinas de Pisuerga, Santervás de la Vega, Tariego, Torquemada Villada y Villaumbrales para la continuidad del programa Crecemos, que incluye también las segundas unidades en 4 de los municipios relacionados, con el fin de facilitar la conciliación de la vida familiar y laboral en el ámbito rural, un programa que data de marzo de 2004, si bien desde 2012 está incluido en el acuerdo marco de cofinanciación que la Diputación de Palencia suscribe con la Junta de Castilla y León, la Gerencia de Servicios Sociales, para el desarrollo de esos servicios sociales y las prestaciones sociales. Se trata de un recurso importante en las zonas rurales para la atención de la infancia de 0 a 3 años en centros de menos de 15 plazas y establece una financiación compartida entre la Junta de Castilla y León y la Diputación. La Diputación precisamente gestionará este año, tras la firma de los acuerdos, por un importe total de 845.102 euros que se librarán a cada uno de los 22 ayuntamientos firmantes, una cantidad anual que se determinará en función del número de horas prestadas, que oscila entre los 33.800 euros al año por unidad para los ayuntamientos cuyos centros Crecemos presten 8 horas y los 22.571 euros al año por unidad para los ayuntamientos cuyos centros presten 5 horas. Los ayuntamientos de Herrera, Magaz, Paredes de Nava, Baltanás y Monzón, que son los que cuentan con la segunda unidad, contarán con la misma cantidad por la prestación de las 8 horas del servicio en esa segunda unidad. Y el delegado territorial de la Junta de Castilla y León en Palencia, José Antonio Rubio, participó este fin de semana en la clausura del curso 2025-2026 del programa STEM Talent Girl y STEM Talent Kids, celebrada en la Biblioteca Pública de Palencia, una iniciativa impulsada por la Junta de Castilla y León a través de la Gerencia de Servicios Sociales en colaboración con la Consejería de Educación y la Fundación ASTI Talent and Technology Foundations. Este STEM Talent Girl, que cumple 10 años de trabajo continuado, se ha consolidado como un proyecto de referencia para el fomento de las vocaciones científicas y tecnológicas entre niñas y jóvenes de la comunidad. Un acto que reunió alumnas, familias, centros educativos, empresas colaboradoras e instituciones para compartir los resultados y el impacto de un proyecto que tras 10 años de trayectoria se ha consolidado como referente en la promoción del talento femenino en los ámbitos de la ciencia, la tecnología, la ingeniería y las matemáticas en Castilla y León. Durante esa jornada se puso en valor el trabajo desarrollado en ese curso y se reconoció el esfuerzo y la implicación de las alumnas participantes, así como el compromiso de las entidades colaboradoras que hacen posible acercar las disciplinas científico-tecnológicas a niñas y jóvenes desde edades tempranas. En esta edición, especialmente significativa por el 10º aniversario del programa, STEM Talent Girl contó en Palencia con la participación de 87 alumnas procedentes de 14 centros educativos en la provincia, reflejo del creciente interés que despiertan este tipo de iniciativas orientadas a reducir la brecha digital y de género en ámbitos científicos tecnológicos. El acto de clausura incluyó una sesión inspiracional protagonizada por una antigua alumna de la primera edición del programa en Palencia, que compartió su experiencia académica y profesional como ejemplo del impacto transformador de esta iniciativa. Asimismo, se presentaron a las semifinalistas nacionales de la provincia en los retos de divulgación científica y proyectos STEM, destacando el trayecto, la creatividad y la capacidad innovadora de las participantes. Este programa ofrece además un itinerario formativo y de acompañamiento adaptado a las distintas etapas educativas. A través del programa Science for Her, las alumnas de educación secundaria participan en masterclass, talleres tecnológicos, sesiones con mujeres referentes y actividades de shadowing en entornos profesionales reales. Por su parte, Mentor Women proporciona mentorización individualizada a estudiantes de bachillerato y universidad mediante el acompañamiento de profesionales STEM, mientras que Real Work facilita becas y prácticas en empresas tecnológicas para universitarias y recién tituladas. Además, también tenemos que hacernos eco de varios sucesos que han acontecido el pasado fin de semana. Una mujer de unos 40 años de edad resultó herida el sábado en Palencia tras una colisión entre un turismo y un patinete que ocurría además en la rotonda de Rotary Club, según informaron fuentes del servicio de emergencias 112 de Castilla y León. El incidente se produjo el pasado sábado, como decimos, a las 3:30 de la tarde, cuando una llamada alertaba a la sala de operaciones del 112 de la colisión entre ambos vehículos y que la conductora del patinete había resultado herida, aunque permanecía consciente. Hasta el lugar se desplazaron efectivos de la Policía Local de Palencia, agentes del Cuerpo Nacional de Policía y personal de Emergencias Sanitarias Ácil, que movilizó una ambulancia para atender a la mujer herida. Y también nos hacemos eco de otro acontecimiento que ha tenido lugar, en este caso en el día de ayer. La localidad de Villamuriel de Cerrato vivió una de las jornadas religiosas más importantes de su historia con la coronación canónica de la Virgen del Milagro. Un acontecimiento que reunió a cientos de fieles, cofradías marianas y representantes institucionales en la plaza de la iglesia de Santa María la Mayor, lugar desde el que se invocó a la patrona a construir un pueblo más unido. La ceremonia comenzó con la celebración de la Eucaristía y concedió además con la conmemoración del 425 aniversario del conocido como el Milagro de la Cera, uno de los episodios más arraigados en la devoción popular de la localidad. La celebración estuvo presidida por el obispo de Palencia, Miquel García Andía, quien impuso la corona a la imagen del nombre del Papa León XIV tras la concesión oficial realizada por el Dicasterio para el Culto Divino y la Disciplina de los Sacramentos. Un acto que se inició con la apertura solemne de los portones de la iglesia de Santa María la Mayor y la salida de la corona, que quedó situada junto al altar antes del inicio de la misa. Posteriormente, la imagen de la Virgen del Milagro salió al atrio acompañada por sacerdotes, cofrades y autoridades civiles, en medio de una gran emoción entre los asistentes. Durante la liturgia de la palabra correspondiente a la solemnidad de la Ascensión del Señor, tuvo lugar ese rito de la coronación. Tras una lectura de la bula pontificia traducida del latín, el obispo bendijo la corona e impuso a la Virgen y al Niño Jesús en uno de los momentos más solemnes y emotivos de la jornada. ¿Qué tal? ¿Cómo están? Saludos de Jesús García Prieto, que les habla, ya saben, a través de la sintonía de Vive Radio Palencia en el 90.1 de la FM, también desde Radio Guardo en el 107.2 y en el 87.5 desde Velilla del Río Carrión. Actualizamos a continuación la información meteorológica.
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0: La jornada de hoy en Palencia estará marcada por intervalos nubosos y cielos muy nubosos durante las primeras horas del día, con tendencia, eso sí, a abrirse claros a medida que avance la tarde. Las temperaturas se mantendrán suaves, con máximas cercanas a los 21 grados y las mínimas en torno a los 6, que estarán acompañadas además de vientos flojos del oeste. En Guardo se espera un ambiente similar, aunque algo más fresco, con predominio de nubes y claros, máximas alrededor de los 18 grados y mínimas en torno a los 3-4 grados, sin descartar alguna precipitación débil aislada en zonas de montaña durante la tarde. En estos momentos tenemos una temperatura de 7 grados.

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1: Ocho, 21 minutos de la mañana, casi 22 ya. Empezamos hablando de la información que llegaba a nuestra redacción en la última semana, en la que vamos a comenzar precisamente dándole forma al contenido informativo de esta mañana. Y les contamos que los procuradores socialistas por Palencia han reiterado el interés del Grupo Socialista por conocer los trámites realizados desde la Junta de Castilla y León para que el románico palentino sea declarado por la UNESCO como Patrimonio de la Humanidad. Desde el Partido Socialista se recuerda que el pasado 6 de febrero de 2019 fue aprobada en Cortes una proposición no de ley para impulsar esta declaración sin que se tenga constancia de que hayan realizado gestión alguna y sin mostrar ningún tipo de voluntad por parte del Partido Popular de promocionar, divulgar y valorizar este rico patrimonio artístico. Saludamos ya precisamente al procurador socialista en Cortes por Palencia y alcalde además de Dueñas, Miguel Ángel Blanco, que ya nos escucha al otro lado de la línea telefónica. Miguel Ángel, buenos días.
2: Muy buenos días.
1: Bueno, ¿tenemos alguna respuesta a esta petición que han hecho recientemente por parte del Grupo Socialista?
2: Pues lamentablemente no, seguimos igual. Decías y decías muy bien que en 2019 se aprobó una proposición no de ley en las Cortes de Castilla y León, pero además en el Congreso de los Diputados en 2021 y en el Senado también en ese mismo año, de forma unánime o mayoritaria, se aprobó también apoyar esta iniciativa. Por lo tanto, parece que los partidos políticos decimos que para adelante, que es necesario y que sería muy positivo para la provincia de Palencia contar con la declaración de Patrimonio de la Humanidad de la UNESCO del románico palentino, pero parece ser que el Partido Popular dice que sí en unas administraciones, pero luego cuando hay que ponerse a trabajar, como estamos viendo los últimos meses, pues le cuesta arrancar.
1: O sea, que podemos decir que existe esa voluntad, por como bien dice, en algún momento para promover ese románico palentino, pero parece que luego a la hora de la verdad está ignorado de manera institucional.
2: Claramente, o sea, a efectos de postura de voto sí, a efectos de postura de trabajo es evidente que no. No puede ser que una iniciativa, una proposición no de ley del 2019 o posicionamientos de 2021 en los órganos de la soberanía nacional, como son el Senado y como son el Congreso de los Diputados, estemos en 2026 y todavía no se conozca qué iniciativas han hecho. Les cuesta mucho arrancar a trabajar. Se disolvieron las Cortes en enero. Hemos tomado posesión el 14 de abril y todavía no tenemos ni gobierno ni tenemos ningún calendario de comenzar a funcionar con las comisiones. Por lo tanto, no creemos que esta tierra merezca la desidia y la dejadez.

0: Partido Popular está sometiendo a la misma. O sea, necesitamos desde el minuto cero empezar a trabajar por Palencia, necesitamos desde el minuto cero trabajar por Castilla y León.
1: ¿Cree que justo ahora, después, un día después de esas elecciones en Andalucía, es tiempo ya de ponerse a funcionar, como bien dice, porque ha pasado ya un tiempo, ¿no?, desde que resultaron las elecciones en Castilla y León?
0: Claro, se tenía que haber empezado a trabajar desde el día siguiente a la finalización de las elecciones, a la celebración de las elecciones. Nosotros lo advertimos desde el minuto cero. Había dos opciones: había o voto al Partido Socialista o había el voto a otras opciones políticas, donde se metía a Castilla y León en ese juego de trileros de comunidades autónomas, donde más valen las estrategias políticas que verdaderamente el amor a la tierra y el trabajo por el territorio. Y es evidente, hoy tendremos, Jesús, ya verás cómo me confundo poco si no se iba a ser mañana, el anuncio de que hay gobierno, porque el pacto está cerrado desde hace tiempo. Le cerraron en Madrid hace ya semanas porque lo tienen muy claro, porque va a ser un copia y pega de otros pactos que se han dado en el territorio, en Extremadura, en Aragón, porque va a ser lo mismo que se vote en Andalucía, porque está todo pactado, pero al final prima más para el Partido Popular la estrategia política que, como le decía, el trabajar por la tierra. Y un ejemplo claro es la declaración de Patrimonio de la Humanidad del Románico Palentino. Apoyan el postureo, vamos a decirlo así, político, sí que le tienen, pero luego a la hora de trabajar y de gestionar lo que le mandata a las Cortes de Castilla y León, el Senado o el Congreso, entonces ahí ya estamos hablando de otra cosa y les cuesta arrancar.
1: Ahora seguimos hablando precisamente de esa propuesta del Partido Socialista y del Románico Palentino, pero ahora que le tengo ya precisamente en antena, ayer fueron esas elecciones en Andalucía, ¿qué valoración hace de los resultados? Y sobre todo, visto lo visto, Carlos Martínez sacó un gran resultado en esas elecciones en Castilla y León, ¿no?
0: Los resultados de Andalucía evidentemente son malos. O sea, yo creo que no hay que poner ningún tipo de venda, la herida es clara y es evidente. O sea, es una cuestión que es, estar en un 22% de voto es muy muy poco, muy poco. O sea, nosotros, por ejemplo, el Partido Socialista en la provincia de Palencia estuvo sobre el 35%. O sea, es una cosa que creo que es para analizar. Los compañeros de Andalucía seguro que hacen, y los resultados del Partido Socialista en Castilla y León no son todos los satisfactorios que nosotros hubiéramos querido. ¿Nos podemos flagelar con ellos? No, creo que tenemos que estar satisfechos porque hemos puesto la base del futuro cambio para Castilla y León, que es lo que necesitamos. Ahora, yo creo en un Partido Socialista de mayorías, yo creo que somos un partido transformador, por lo tanto, ante esa situación de creencia personal y creo que además colectiva dentro de lo que es el grupo de afiliados y afiliadas del Partido Socialista, tenemos la obligación de convencer, de trabajar aún más por nuestras siglas y por nuestra tierra, para que de verdad los castellanos y leoneses tengan de forma mayoritaria la opción del Partido Socialista en su cabeza. Otras opciones, el conformismo nunca ha ido conmigo. O sea, yo he sido capaz de sacar, por ejemplo, en mi ayuntamiento el peor resultado de la historia del Partido Socialista, pero también luego los tres mejores. Por lo tanto, no me rindo y estoy seguro de que en las próximas elecciones vamos a estar en mucho mejor posicionamiento y vamos a lograr convencer, insisto, a esos palentinos y palentinas que no confiaron en nosotros para de verdad dar un giro a esta tierra que lo necesita.
1: Dicho queda. Volviendo al asunto que nos atañe, que es ese esa petición del Partido Socialista, esa pregunta, mejor dicho, en Cortes, para esa declaración del Románico Palentino como Patrimonio de la Humanidad, ni siquiera está precisamente la propuesta palentina dentro de esa red europea de transrománica, ¿no?, que es algo que ustedes señalan también y consideran que sería importante integrarse, ¿no?
0: Evidentemente, estamos hablando de que el patrimonio cultural es un activo turístico y no estamos en el escaparate de Transrománica. Pero es que les animo a todos a que se metan ustedes en la página web de la Junta de Castilla y León, y es chocante, y me parece muy bien además que figuren, que solo figuran dos elementos dentro de Transrománica: Santo Domingo de Silos y la Catedral de Zamora. ¿No hay nada en Palencia digno de poder estar dentro de Transrománica? ¿En serio? Yo creo que es una desidia ya no solo del Partido Popular, sino también de los procuradores del Partido Popular en otras legislaturas, que han dejado pasar la oportunidad de que Palencia figure. Y mis compañeros, los anteriores, tanto Jesús como Chelo como Rubén, han estado ahí solicitándolo. Ya se ha presentado, porque es evidente que es un agravio comparativo que donde más románico hay dentro de la comunidad no figure dentro de esa red, que es un escaparate dentro de Europa, dentro del mundo, pero amparados por el Consejo de Cultura de la Unión Europea. Por lo tanto, de verdad, se tienen que poner las pilas, si me permite la expresión, y empezar a trabajar por Castilla y León y por Palencia también.
1: No sé si han propuesto desde el Grupo Socialista alguna especie de hoja de ruta concreta, con plazos, con responsables, con presupuesto, al Partido Popular en este caso.
0: No, nosotros lo que estamos haciendo es recopilar, iremos semanalmente yendo, porque nosotros lo que tenemos claro es una cosa: nosotros no hemos terminado nuestro trabajo con la celebración de las elecciones, todo lo contrario, hemos comenzado nuestro trabajo con la celebración de las elecciones, somos muy respetuosos, los ciudadanos nos han puesto en la oposición y tenemos la obligación de cumplir con una fiscalización de la gestión del gobierno. Lamentablemente ahora no podemos fiscalizarla nada, porque no existe nada, y tenemos también la obligación de hacer una oposición constructiva e ir proponiendo lo que entendemos que es mejor para poder marcar la agenda. Por lo tanto, nosotros estamos haciendo, tanto Cristian como Pilar como yo mismo, estamos haciendo una recopilación de todo lo que hemos ido viendo desde el 8 de enero, que comenzamos la precampaña, y que fuimos viendo cómo se iban dando nos iban manifestando todas las carencias que hay, las necesidades que hay, ideas también que existen, y nosotros semanalmente iremos poniendo encima de la mesa incumplimientos como este, que es casi, si me permite la expresión, irracional de que no estemos dentro de la red, o que no se haya empezado a trabajar en relación a la UNESCO, pero también como otras propuestas, y iremos marcando, porque creo que tenemos la obligación ante nuestros votantes y ante nuestros ciudadanos, que es lo más importante. Yo ya he dejado de trabajar para mis votantes. Yo trabajo para todos los palentinos y para todas las palentinas, para todos los castellanos y leoneses, porque además creo en esta comunidad y creo que esta comunidad tiene futuro.
1: Pues Miguel Ángel Blanco, procurador socialista en Cortes y alcalde de Dueña, seguiremos muy, muy, muy de cerca este punto en concreto, y me quedo además con sus palabras de que hoy vamos a tener alguna que otra noticia a la hora de la conformación de nuevo gobierno en Castilla y León. Estaremos atentos y, por supuesto, se lo contaremos a nuestros oyentes. Miguel Ángel, le agradezco que haya estado en los últimos minutos con nosotros en Vive Radio Palencia.
0: Muchas gracias a vosotros.
1: Un abrazo.
0: Vale.
1: 8:32 minutos de la mañana. Nosotros en nada nos vamos, como es habitual, todos los días a estas horas, a nuestra habitual tertulia.
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1: Bueno, pues unos minutos después de esta noticia del día, que considerábamos nosotros esa petición por parte del Partido Socialista de algún tipo de noticia sobre el románico palentino y esa forma de darle la importancia que merece, que es declararle Patrimonio Mundial de la Humanidad de la UNESCO, bueno, vamos a empezar hablando también. No se lo había propuesto yo a nuestros tertulianos en el día de hoy, pero Conchita Casalduero, muy buenos días.
2: Muy buenos días.
1: ¿Qué le parece precisamente? Que se le dé el valor que yo creo que tiene o que debe de tener el románico palentino?
2: Bueno, dejando a un lado las cuestiones políticas, yo voy en plan técnico. El románico palentino es conocidísimo y muy respetado a nivel internacional, porque es el segundo conjunto románico, el de Palencia, después del del Poitou. Los franceses, los italianos, los belgas, los alemanes lo conocen. De verdad, es bueno que lo declaren, sí, pero no lo necesita, se conoce. Los que menos lo conocemos precisamente somos los de aquí. Y sobre todo porque, dejando al lado la política, pero sí que alguna asociación vinculada con una cuestión política, hemos dicho, vivan los campos del Renacimiento. Y viva Carlos V. Y si les hacemos caso, es que Carlos V no salió de Palencia, Entonces vamos a ser un poquito serios.
1: Nadie mejor que Conchita Casalduero para contarnos precisamente esta cuestión. Óscar Lasso, compañero, buenos días.
3: Muy buenos días a todos. Bueno, lo primero, pedir disculpas por si tengo un poquito tocada la voz y el costipado que llevo encima, pero bueno, espero que no afecte en mi comunicación. Y completamente de acuerdo con mi compañera Conchita, a quien también saludo, aprovecho a saludar, claro.
2: Buenos días.
3: El tema del románico palentino es una de las claves, de las insignias de nuestra provincia. Hay que luchar por que cobre la relevancia que tiene que cobrar. En gran parte de todo lo que ha comentado el señor Miguel Ángel Blanco, hay que darle 100% la razón en cuanto a que esto hay que movilizarlo ya, porque no cabe en la cabeza que haya dentro de la comunidad autónoma de Castilla y León románico para y tomar, y el referente sean pues Santo Domingo de Silos y la Catedral de Zamora, ¿no? Entonces, que son dos bellísimos lugares, pero el lo más profundo, lo más fuerte, lo más grande, el románico más grande está aquí, está en Palencia. Entonces, tenemos que abogar por ello, tenemos que luchar por ello y
1: hacer patria.
3: Además, patria palentina.
1: Oye, Óscar, entre tú y yo, tu catarro, yo mi alergia, vamos a hacer buena mañana también los dos, te lo iba a decir.
2: Es el tiempo.
1: Bueno, vamos con lo que nos atañe, que eran precisamente los asuntos que teníamos pensados para el día de hoy, y uno de ellos, vamos a abrir con él, es precisamente el cierre de un negocio que apenas ha durado 6 meses en la capital, sobre todo vinculado esa mala noticia a bueno, pues dicen que no hay camareros, que no hay personas especializadas para, bueno, pues poder continuar con ese negocio. Hablamos de la claretería que ha cerrado en la capital. Desde luego es una mala noticia siempre que cierre un negocio, pero si esto lo vinculamos a que no hay personas formadas, a que no hay camareros, que es lo que dice precisamente el dueño de este negocio, pues apaga y vámonos, Conchita.
2: La verdad es que la escasez de camareros se nota porque lo están demandando en muchísimos lugares. Ahí, evidentemente, el dueño tiene un conocimiento muy directo y demás. Pero sí que hay que decir también que hay algo que observamos los palentinos, que cuando nos hemos enterado, pues los comentarios aparecen. Es una zona en la que solo estaba ese centro. No tenía además terraza, que eso pues verdaderamente llama mucho a la gente. Las más próximas pues están ya casi en los soportales. Hay otras zonas pues que las terrazas están muy próximas y eso anima a la gente, y a la hora pues de quedar y decir vamos hasta allá, pues no sé, se ha centrado los lugares de ocio un poquito de los a razón de los soportales. Voy a decir Plaza Mayor, voy a decir el Salón, sí. Evidentemente, y el estar solo yo creo que también ha podido perjudicar. Es una opinión
1: como que hay zonas acotadas en la capital,
2: sí,
1: ¿verdad?
2: Para sí, porque dices, bueno, pues si es que si no encontramos una mesa en este, tenemos el de al lado. Y si, claro, si vas hacia allí, no hay mesa y demás, la distancia no es larga, pero parece que da pereza. Y entonces a la gente yo creo que eso le retrae. Es lo que yo he oído en los comentarios y en cierta manera pues a lo mejor tienen algo de razón.
1: Desde luego no, pero siempre llama la atención y sobre todo, sí. Óscar, 6 meses ha durado el negocio. Sí. Es fuerte, ¿eh?
2: Yo he ido y la verdad sí que era casi recién abierto y todavía hacía bastante frío y era un lugar que atendían muy bien, vale. Agradable. Y demás, pero yo le veo pues que estaba un poquito solo en la zona.
1: Óscar, no sé si llegaste a conocer el negocio, si has pasado por Palencia capital.
3: No, en estos últimos 6 meses no me ha dado la oportunidad de acercarme al negocio, aunque he de decir que buscando un poquito de información me llamaba la atención y me hubiese gustado conocerlo, porque sí que es verdad que era una idea de negocio que creo que estaba abocado al éxito.
2: Lo que tú dices
3: es muy sorprendente. En 6 meses cierres un negocio que acabas de abrir.
1: Sí.
3: Esto hay que analizarlo, pues como bien dice Conchita, con todos los datos informativos, porque al final yo, por ejemplo, no sabía dónde estaba ubicado, tampoco sabía si la zona era excesivamente buena, tenía más vida,
2: menos
3: vida, pero...
2: Hace frío
3: Jesús, es que no escucho a Conchita porque creo que la oigo a través de tu micro y no sé si estaba hablando ahora, perdón.
1: Espera, a ver, que intento buscarle el retorno. Mientras tanto, bueno, sigue dándonos tu opinión.
3: Sí.
1: Voy a buscar ahí.
3: Sí, esto, lo que decía, lo complicado que es montar un negocio, ¿no? Porque tenemos que tener en cuenta que hay que saber qué montas y también dónde lo montas, porque a lo mejor un negocio, lo voy a llamar así, un tierras tour palentino, ¿vale? En el que destacamos lo que son productos de la tierra y hacemos una especie de cadena de comida en la que te vas a sentir a gusto y vas a comer muy bien, pues... Puede funcionar, y yo creo personalmente que la idea de negocio era un éxito, ¿vale? Pues sí. Si por ejemplo uno de los factores claves es que dónde lo ha montado, pues no ha sido acertado, pues bueno, que no se preocupen los dueños, que si te siguen teniendo ese espíritu emprendedor, al final van a dar con la clave, ¿no? Otra de las claves quizás también, lo que hacían mella los dueños es el tema de la contratación de personal y demás. Esto demuestra una realidad, ¿eh? y no creo que sea la única razón no encontrar personal, porque personalmente creo que si tu negocio lleva 6 meses, sacas horas de donde no tienes, encuentras a gente donde no la hay, pagas más, o sea, por eso no habría problema en 6 meses no te encuentras con este percal, solo porque no encuentras profesionales, ¿no? Pero claro... Es que este es el ejemplo de la actualidad laboral del día de hoy. Pues, perdona quien lo diga así en antena y tan claro, nadie quiere trabajar. Estamos en una sociedad en la que cada vez, yo lo defino así, hay más paguitas, entonces como que cuesta más acercarse a un puesto de trabajo y decir, pues venga, por 8 horas al día voy a cobrar 300 euros más de lo que me da el Estado por estar en el sofá. Pues esto desincentiva mucho, ¿no? Y igual que hay otro punto clave a la hora de hablar de salarios, que es lo cerca que están los salarios de los convenios, que al final los convenios son los que regulan cuánto va a cobrar cada trabajador en cada puesto de trabajo, lo cerquitas que están del salario mínimo interprofesional, que está pues recientemente elevado a unas cotas pues inimaginables. Entonces, voy a trabajar 8 horas en una sala donde tengo que estar sudando, llevando comida, atendiendo a gente, poniéndonos una sonrisa, por cobrar 1.200 euros, que es prácticamente el salario mínimo, pues es que mucha gente va a decir que no, y entonces esta es la realidad que tenemos a día de hoy.
1: Ese es un problema, ¿no?
2: Muy fuerte.
1: Es que es verdad que se ha subido el sueldo mínimo interprofesional, pero el resto de sueldos está como si se hubiesen congelado, ¿verdad? No ha habido un aumento. Entonces, como bien dice, se acercan mucho los sueldos, los trabajadores que cobran ese sueldo mínimo, a lo que venían cobrando algunos trabajadores. Entonces, también hay un malestar con eso.
2: Y yo creo que muy fuerte, y habría que ponerse muy seriamente a tratarlo, porque yo creo que está condicionando mucho las contrataciones.
1: Bueno, pues vamos a cambiar de asunto, Óscar. Voy a empezar contigo con la siguiente noticia, porque cuanto menos es curiosa. La daban nuestros compañeros de Diario Palentino el pasado viernes, información de Alberto Abascal. Imponen una multa por el triple atropello mortal en la A62. La Audiencia Provincial de Valladolid habría impuesto inicialmente al transportista palentino 2 años y medio de cárcel, 3 años y 7 meses sin carnet y 4 inhabilitación profesional en un accidente en el que murieron 3 transportistas. El Tribunal Superior de Justicia de Castilla y León revocó parcialmente esa sentencia que condenaba, como decimos, a esa condena. La sala considera ahora que los hechos constituyentes de 3 delitos de homicidio por imprudencia menos grave y no por imprudencia grave, por lo que sustituye la pena de cárcel por una multa de 4.500 euros y la retirada del permiso de conducir durante 15 meses. Sin meternos a juzgar la labor de los jueces, la labor de aquellas personas que se dedican a esto, pero ¿qué les parece que se haya rebajado la condena de esta manera, Óscar?
3: A ver, yo creo que lo primero es entender cómo funcionan los procesos judiciales, ¿no? Explicar a nuestros oyentes que al final esto no deja de ser un paso más dentro de todo el proceso complejo que hay a la hora de que la sentencia sea ya la definitiva, ¿no? Primero, la primera resolución en la que se condenaba al conductor del camión que atropelló, por desgracia, esta trágica muerte de 3 personas, fue de la Audiencia Provincial de Valladolid. Entonces, a través de la primera resolución, a través de esta primera resolución, lo que es el camionero y su equipo de abogados y demás, pues habrán planteado recursos y habrán llegado hasta el Tribunal Superior de Justicia de Castilla y León, que es el que ahora sentencia y revoca la resolución de la Audiencia Provincial, ¿no? Es verdad que hay que entender que cuando hay muertes no es fácil encontrar una sentencia justa, ¿no? Porque los fallecidos no tienen la culpa de estar donde estaban en el momento fatídico, pero cuando ocurre un accidente, que esa es la palabra que hay que entender a la perfección, el término accidente, pues tampoco podemos culpar al conductor como causante, ¿no? Y así lo ha entendido el Tribunal Superior de Justicia de Castilla y León. Personalmente, creo que si este camionero tiene 2 dedos de frente, escapa con la vida humana y consciente de lo que ha ocurrido, bastante castigo es que estas 3 muertes le pesen toda su vida en la conciencia, ¿no? Sí, para mí personalmente él no es el culpable, fue un trágico accidente y son las compañías aseguradoras las que al final pues se tienen que responsabilizar económicamente con las familias, por desgracia, en estas circunstancias que se han dado.
1: Conchita.
2: Yo estoy completamente de acuerdo con mi compañero. Los accidentes indiscutiblemente pues surgen y hacerles frentes pues es algo muy duro. Yo me pongo como ha dicho mi compañero, en el lugar del conductor, y verdaderamente cargar toda mi vida con ese momento y demás, yo creo que debe ser horrible. Horrible. La justicia hay que tener muy en cuenta, pues todo eso, las pruebas, los requerimientos, todas las aportaciones, los recursos que hace cada abogado y demás. El Tribunal Supremo, pues yo creo que lo habrá tenido todo en cuenta y habrá obrado en consecuencia. Entonces, eso es ahí, es terrible, y sobre todo, pues los que han fallecido, pues verdaderamente son los que han perdido.
1: Desde luego. No vamos a seguir ahondando más en esta noticia, desde luego llamativo, ¿no? Lo ocurrido y cómo cambian muchas veces las sentencias judiciales.
2: Sí,
1: pero como
2: de
1: bien
2: un tribunal a otro. Exacto. En el momento de unos recursos, porque son unos abogados más hábiles, porque las empresas que tienen que hacerse cargo de las reparaciones y demás también tienen su equipo que claro, trabaja para ellas, y entonces hay veces que uno no sabe por dónde va a terminar el asunto.
1: Vamos a hablar de una noticia más amable, ¿no? 2 esculturas de la Catedral de Palencia que van a participar en el 70º centenario de la Catedral de Toledo, la Virgen Blanca y Sancho de Roja, que viajan a Toledo para participar en la exposición del 70º centenario de la Catedral Primada. Es desde luego una buena noticia, de nuevo volviendo a hablar de nuestro patrimonio. En este caso comenzamos hablando de Conchita. Genial, fenomenal noticia, ¿no? Que se exporte también.
2: Yo creo que sí. Con todos los cuidados que ahora, por suerte, creo que todos hemos sido lógicos y aceptamos y demás. Concretamente la escultura de la Virgen Blanca es de una sencillez, pero a la vez de una calidad y de una postura tan, tan agradable que yo creo que va a impactar la otra también. Somos, bueno, no es simplemente la catedral, tenemos muchísimos centros, llámense iglesias, llámense museos, con unas joyas que verdaderamente hay que darlas a conocer. Antes decíamos, tenemos que hacer patria y los palentinos somos poco dados a ello, ¿no?
1: ¿Verdad?
2: Entonces, el que vayan precisamente pues a la sede primada de del país, pues yo creo que es algo que merece la pena y de lo que tenemos que estar muy orgullosos. Yo estoy deseando ya pues leer las primeras opiniones porque van a ser verdaderamente pues impresionantes.
1: Por cierto, que si no han visitado la Catedral de Toledo, yo les recomiendo que lo hagan también,
2: sí,
1: porque
2: claro.
1: Para mí es la ciudad más bonita de España, salvando, bueno, por las distancias, Granada también está ahí, bueno,
2: que
1: por
2: sí,
1: supuesto,
2: que sí.
1: Pero es una de las más bonitas.
2: Es una de las más bonitas, pero yo voy a hacer ya patria. La de Palencia es en tamaño la tercera después de Sevilla y la de Toledo, pero es la única en el mundo con doble crucero y entonces, caramba, que tenemos ahí una joya. Es preciosa, nuestra catedral es una de las maravillas y la gente cuando viene y la visita pues se queda muy, muy sorprendido.
1: Sobre todo porque ven lo que hay afuera y lo que hay,
2: dentro.
1: Y muchos dicen, esto no se corresponde.
2: Yo recuerdo un grupo concretamente de catedráticos y bueno, especialistas que vinieron de Roma y verdaderamente es que se quedaron con la boca abierta, literalmente hablando, de verdad que dijeron, te habías quedado corta explicándonoslo y demás, y fue uno de los días, de los momentos pues que yo me sentí más feliz de ser palentina.
1: Óscar, ¿qué le parece precisamente, hablando de patrimonio palentino, que exportemos en este caso a la Catedral de Toledo dos de nuestras obras de la
2: Catedral? No exportamos, dejamos prestamos
1: eso es.
3: que me parece que muy mal que penséis que no hay patria palentina, porque solo de oíros hablar da gusto, ¿no?
2: se conoce de dónde somos.
3: tenemos una bella desconocida, que no es tan desconocida, cada vez lo va siendo menos, ¿no? Y la verdad, pues bueno, hay que ponerlo en valor. Y bueno, este tipo de eventos en los que pues, bueno, se conmemoran los 700 años de la Catedral de Toledo, por cierto, totalmente acertada tu opinión de que Toledo es la ciudad más bonita de España. Hay que defenderla así.
2: Sí, es una de las más bonitas.
3: Hay que ir a Toledo verlo y se disfruta, es una ciudad increíblemente maravillosa. El arte, la cultura, es ese elemento de dinamización y de preservación de la historia de cada tierra. En este caso, pues bueno, tenemos representación palentina en un evento del centenario de la Catedral de Toledo, pues bueno, hay que cuidar y valorar pues la relevancia de este hecho y de la importancia histórica que conlleva, y espero que pues los expertos puedan valorar, como dice Conchita, gratamente pues lo que tenemos aquí en nuestra tierra.
1: Claro, y luego esto puede servir de verdad para que vean esas obras allí expuestas en la Catedral de Toledo. Pero esas obras, como dice Conchita, son nuestras, volverán a Palencia, y eso hará que mucha de la gente que las contemple precisamente en la SEO toledana se vengan hasta nuestra ciudad y disfruten, como dice Conchita, de la bella reconocida, que estamos cambiando el término.
2: Es que además cuando nos lo han solicitado, pues verdaderamente se nota que conocen que tenemos unas obras maestras y que merece la pena que se las prestemos.
1: Pues vamos a acabar, 8:53, hablando también de cultura. Hoy se celebra el Día Mundial, el Día Internacional de los Museos. Y en este caso, por ejemplo, la Diputación va a celebrarlo de una manera muy especial con una ponencia, una presentación de un libro de Federico Romero en la Villa Romana de la Olmeda, otro de nuestros, sin duda alguna, emblemas patrimoniales, con acceso gratuito a la villa y a su museo en este día tan señalado. Hacen falta más iniciativas para dar a conocer nuestros museos, en este caso provinciales, Conchita.
2: Yo creo que sí, porque es que curiosamente la Olmeda, a Dios gracias, está cobrando una importancia grande y en eso se lo debemos a la Diputación, que verdaderamente hace una gran propaganda de la misma, y es que es una de las joyas, pero a nivel de nuestro país, porque es que que no se trata de un pequeño recinto, es que era todo, bueno, pues el emblema de la zona, de los que tenían en ese momento los propietarios romanos. Pero es que yo a mí a veces me lleno de desencanto cuando propios palentinos, ¿habéis visitado el museo de aquí de Palencia nuestro? Y dice, no, tenemos pensado ir, pero nunca encuentra el momento, por favor. Es un museo impresionante, tiene unas piezas que son verdaderas joyas y que esté en la capital, porque dices, bueno, aunque tenga que irme a 20 kilómetros, que no es tanto, que cuando queremos ir de merendola o demás, pues nos vamos mucho más lejos. Lo tenemos ahí a cuatro calles y no lo conozcamos, verdaderamente es una pena, porque además hoy día, que es Día de los Museos y llevan ya casi una semana, pero a lo largo del año hacen una cantidad de actividades, por ejemplo, para niños, que con 7 u 8 añitos están un rato, pero van tomando conciencia y van aprendiendo pues a admirar esas cosas y luego vas a otro sitio y vas a ver el museo de allí. Yo creo que lo tendríamos que tener en cuenta y publicitarlo más pero no es cuestión de prensa o radio, sino cogernos a cuatro amigos y decir, oye, pues vamos a ver esta exposición que tienen ahora y luego nos vamos a tomar las cañas y ya está, hacemos la mañana.
1: Oye, Óscar, tú además que vives en Aguilar de Campo, que es un entorno privilegiado, bueno, allí tiene Santa María la Real, por ejemplo,
2: sin ir más lejos,
3: por poner uno de los tantos ejemplos, ¿no? Que por
2: sí, claro.
3: Aunque, si hay que hablar de la romana de la Olmeda, mi tierra Saldaña también.
2: Pero todos los
3: estaría encantadísimo. Lo que dice Conchita es 100% real, ¿no? Parece que no conocemos realmente lo que nos rodea. Nos cuesta más ir a visitar. ¿Cuántos palentinos habrá que no hayan visitado por dentro la Catedral de Palencia?
2: Muchos.
3: Es un montón, igual que Leones es la de León y Burgalés es la de Burgos.
2: Pero han visitado Tokio.
1: Dice Conchita que han visitado. Es que tenemos un problema de comunicación. Oscar no escucha a Conchita en algunos momentos. Dice Conchita que muchos no han visitado la Villa Romana de la Almeda, la Catedral de Palencia, tal, pero han visitado Tokio. Es verdad, es que nos da por visitarlo de fuera.
3: Es así. Pero los de fuera también visitan lo de fuera, ¿no? Entonces al final, pues bueno.
2: Bien.
3: Es verdad que el trabajo de las instituciones al final tiene que ser promover y potenciar lo que es la cultura propia de la tierra. Porque nadie más puede hacerlo, ¿no? Porque sí que es verdad que, hablando económicamente, no es rentable. No es algo que se vaya a sacar frutos de rentabilidad económica el hacer esto. Entonces tiene que apostar desde las instituciones. Y las instituciones están haciendo buen trabajo. Sí. Pero sí que es verdad que yo creo que falta un punto más de potenciación, de conocimiento de este tipo de cosas propias de la tierra, que a lo mejor se incentivarían tan sencillamente como que desde todos los colegios e institutos estuviesen la planificación del organigrama de haber visitado todos y cada uno de los sitios espectaculares que tiene cada una de la tierra suya, para que por lo menos los chavales del futuro, cuando ya sean ya señores, puedan decir, sí, yo esto lo conozco, es de mi tierra y lo conozco, porque he estado, ¿no?
1: Le ponemos deberes a la Consejería de Educación y en este caso, pues en Palencia también, que esos colegios, esos institutos vayan a visitar nuestros museos, nuestro patrimonio, como decía yo al inicio, porque es muy rico. Hablábamos antes del románico palentino, hablábamos de la Villa Romana, pero también la montaña palentina. Tenemos
2: una
1: excepcional provincia que nos
2: completa.
1: Queda muchos por conocer, ¿verdad?
2: Como sí, es completa en todos los sentidos.
1: Óscar, en tu caso, no sé si hoy vas a hacer alguna visita a alguno de los museos de la provincia. No sé si laboralmente te puedes escapar.
3: Se me imposibilita laboralmente y personalmente, sí, con el cuidado de la pequeñaja, pero sí que es verdad que me gustaría. Sí que es verdad que, por ejemplo, aquí en Aguilar pues tenemos un museo que es muy fácil de visitar, es el Museo Ursi, que es un escultor de la zona. Y bueno, pues animo a los aguilarenses y los del norte, noreste de la provincia, que se puedan acercar a uno de los museos que puedan tener a mano, ¿no? Por lo menos para reivindicar este día y hacer de la cultura un poquito más relevante en nuestro día a día.
1: Y si no, que hagan la ruta de Ursi, que también está ahí en el norte, y bien también, bonita también, y que va a ser bueno este fin de semana.
2: Exactamente.
3: Sí.
1: Pues nos queda nada, un minuto aproximadamente para llegar a las 9 de la mañana. Óscar Lasso, muchísimas gracias por haber estado con nosotros en esta tertulia de Vive Radio Palencia. Hoy más cultural yo creo que nunca.
3: Exacto, un placer como siempre y un saludo a Conchita y a todos los oyentes. Conchita.
2: Un abrazo.
1: Un abrazo muy fuerte, gracias por estar con nosotros, Conchita Casalduelo.
2: Muchísimas gracias y les reitero lo que ha dicho Óscar. Cojan un, aunque sea media hora hoy, para ver algo, algo importante de nuestra tierra, que merece la pena.
1: O acérquense, como tiene programada claro, la Villa Romana de la Almeda.
2: Ya está, esa, la Almeda, o aquí al museo, o cualquier sitio, de verdad.
1: Por cierto, que hoy en apenas una hora, también, todos aquellos que quieran, que no lo hemos comentado en las noticias, es la charla del eclipse y ¿sí? el sol, que tienen en el sí. Centro Cultural Provincial. Más de 200 personas van a estar viendo esas ponencias. Conchita, Óscar, gracias por estar esta mañana con nosotros.
2: Un placer estar con todos los palentines.
3: Adiós.
2: Adiós.

0: Son las 9 de la mañana. Valencia, 90.1.
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2: Por cierto, 9 y 5 minutos, que como decía yo, hoy tenemos agendado ese simposio de los eclipses y el sol, simposio internacional del sol y los eclipses Sol-P, desde las 9 de la mañana hasta la apertura de puertas. A partir de las 10 comenzarán los actos, a las 10 menos cuarto está previsto una atención a medios de comunicación de manera institucional, a eso de las 10 menos 5 de la mañana. Además, en el día de hoy, también en el Ayuntamiento de la Capital, a partir de las 10:30, el concejal de Actividad Físico-Deportiva y Salud, Orlando Castro, va a presentar en rueda de prensa el Campeonato de Tenis de Mesa de Castilla y León en la Sala de Concejales. Tan solo media hora más tarde, a las 11, la delegada del Área de Bienestar Social, Participación Ciudadana y Barrios, Charo García, presenta en rueda de prensa el programa de actividades con las propuestas del próximo curso 2026-2027 de los centros sociales municipales. Será en la Sala de Concejales y precisamente Charo García, la delegada del Área de Bienestar Social, Participación Ciudadana y Barrios, estará a las 7 de la tarde en la mesa redonda La Sangre, un regalo que da vida, de la Asociación Española contra el Cáncer, en el Casino de Palencia.

0: Nos vamos a nada a hablar también de la información del campo aquí en esta misma sintonía. Así que no desconecten.
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Información agroganadera ya en la sintonía de Radio Palencia a las 9 y 8 minutos de la mañana y comenzamos hablando de la sesión del pasado 15 de mayo de la lonja de Valladolid y Palencia, que ha dejado un mercado completamente estable tanto en el cereal como en los forrajes. Las principales referencias agrícolas repiten precios respecto a la semana anterior en un contexto marcado por la prudencia comercial y por la espera de nuevos movimientos internacionales en los mercados de materias primas. La estabilidad afecta especialmente a productos clave como la cebada, el trigo y el maíz, que mantienen exactamente las mismas referencias que hace 7 días tanto en las provincias de Palencia como en la de Valladolid. En el caso del maíz, continúa siendo el cereal con mayor valor dentro de la tabla de cotizaciones y alcanza los 217 euros por tonelada en ambas provincias, en ese origen agricultor, tanto en Palencia como en Valladolid. Esta estabilidad consolida el cereal como la referencia económica más elevada entre los principales granos cotizados esta pasada semana. El comportamiento del maíz sigue condicionado por la evolución de los mercados internacionales, especialmente por la incertidumbre geopolítica y por las previsiones de cosecha que se manejan actualmente en Estados Unidos, Brasil y Ucrania. Además, el cereal continúa siendo una referencia fundamental para el sector ganadero y para la fabricación de piensos, lo que mantiene una atención constante sobre su evolución. En la cebada no registra variaciones respecto a la semana anterior, con 187 euros por tonelada en Palencia y 189 en Valladolid. Por su parte, el trigo también permanece completamente estable, 191 euros la tonelada en Palencia, 193 en Valladolid. Esta falta de movimiento refleja la cautela existente actualmente entre compradores y vendedores, especialmente en plena recta final de la campaña comercial y con la vista puesta ya en la próxima cosecha. En cuanto a la avena destinada al cereal, mantiene una cotización de 154 euros tanto en Palencia como en Valladolid. Sin embargo, el centeno en Palencia está a 176 euros la tonelada, lo mismo que en Valladolid. Lo mismo ocurre con los guisantes, que continúan a 210 euros la tonelada en Palencia y en Valladolid. La estabilidad generalizada confirma una semana de muy poca actividad tanto en la lonja de Valladolid como la de Palencia. La tabla publicada el pasado viernes deja a varios productos sin cotización oficial. Entre ellos destacan el girasol, la colza, el girasol de alto oleico, la beza y la avena forrajera. La ausencia de cotización suele corresponder a una actividad baja comercial o a falta de operaciones representativas suficientes para fijar una referencia semanal. En cuanto a los forrajes, tampoco se observan cambios. La alfalfa permanece en 170 euros la tonelada tanto en Palencia como en Valladolid, mientras que la paja mantiene un precio de 40 euros la tonelada en ambas provincias. El comportamiento de los forrajes sigue muy ligado a la evolución meteorológica de las próximas semanas y el desarrollo definitivo de la campaña de recolección. En cuanto a la ausencia total de variaciones en la lonja de Palencia y Valladolid, se muestra un mercado en pausa, pendiente de varios factores clave, como son la evolución meteorológica en España y en Europa, la perspectiva de cosecha para este 2026, una situación geopolítica internacional que causa dudas, comportamientos además de los mercados futuros y la evolución de las exportaciones desde el Mar Negro. Los operadores mantienen activamente una posición conservadora mientras esperan más claridad sobre la próxima campaña.

Además, también les contamos que la formación, con un total de 20 horas en la Escuela de Viñalta, la Escuela de Viñalta organiza un curso de soldadura para esta semana. Concretamente, el Centro Integrado de Formación Profesional de Viñalta de Enseñanzas Agroganaderas organiza entre el 19 y el 27 de mayo ese curso de iniciación a la soldadura eléctrica, una formación, como digo, con un total de 20 horas que será impartida por Manuel Sastre, antiguo profesor de Viñalta y ahora técnico del Servicio de Agricultura de la Delegación de la Junta en Palencia. El curso, coordinada por Marta Colmenares, admite un máximo de 14 personas por orden de inscripción, entre quienes tengan 16 años cumplidos y no se hayan jubilado. La formación se impartirá los días 19, 20, 21, 25 y 27 de mayo entre las 4 y las 8 de la tarde, y la parte teórica tendrá lugar en un aula de Viñalta y la práctica en el taller de soldadura aledaña a estas aulas. Hablamos ahora de exportaciones, en este caso de carne. La Comisión Europea ha suspendido las importaciones de carne de Brasil. La venta de carne de vacuno de Brasil a Europa, al considerar que no aporta las suficientes garantías en cuanto al uso de antimicrobianos en ganadería. Con esta medida, el Ejecutivo Comunitario reconoce finalmente lo que Asoprovac lleva años denunciando, que Brasil es incapaz de garantizar que su carne cumpla con los estándares sanitarios europeos. Una noticia confirmada que Brasil ha sido excluido de esa lista de países autorizados para exportar productos de origen animal, como vacuno, aves, huevos, etcétera, a la Unión Europea, con efecto a partir del 3 de septiembre de 2026. Aunque el anuncio actual pone el foco en las normas de resistencia a los antibióticos, fuentes de Asoprovac afirman que el argumento de peso que arrastra esta decisión es el historial de fallos que evidenció el último informe de auditoría de la Comisión Europea sobre las importaciones de carne de vacuno procedentes de Brasil, cuyos resultados confirmaron que las autoridades y el sector brasileño no están en condiciones para garantizar que la carne de animales tratados con sustancias prohibidas en la Unión Europea, específicamente el estradiol, quede fuera de el circuito de exportación hacia nuestros estados miembros. Desde Asoprovac alertan sobre el riesgo que supone el periodo de carencia otorgado hasta septiembre. Dicen que Brasil utilice estos meses para agotar sus cupos de exportación en lugar de priorizar las reformas necesarias. Para Asoprovac, este anuncio es un paso necesario, pero la falta de acciones previas genera serias dudas sobre la capacidad de Brasil para implementar las prohibiciones estructurales que exige el mercado europeo para proteger la salud de los consumidores.

Y les hablamos ahora de la innovación en viñedo, que tiene una cita con Demoviña en el Penedés. La bodega Sumarroca coge el 11 de junio el encuentro organizado por la revista Campo y Agromillora VCR con el respaldo de Santander Agro. Todas las novedades de maquinaria vinculadas al viñedo estarán presentes en esa nueva edición de Demoviña el 11 de junio, que en esta ocasión se celebra en la finca de la bodega Sumarroca en la comarca del Penedés. Este escenario emblemático de la viticultura catalana y mediterránea acogerá una jornada que combina ponencias técnicas, mesas redondas y demostraciones de maquinaria en el campo. El evento, organizado por esa revista Campo y Agromillora VCR, cuenta con el apoyo de Santander Agro, una inauguración del encuentro que tendrá lugar a las 9 de la mañana a cargo de Jordi Mateu, CEO de Agromillora, seguida por la ponencia de Sergi del Amo, de la plataforma técnica del vino, centrada en la actual situación del viñedo en el mundo, en Europa y en España. Además, se podrán escuchar diversas voces del sector en las mesas redondas sobre mecanización y gestión sostenible del viñedo. A las 11 comenzarán las demostraciones de maquinaria del campo, una viticultura integrada en el paisaje del Penedés, y es que la explotación de 400 hectáreas encarna la apuesta de esa bodega Sumarroca por una viticultura respetuosa con el entorno, con el suelo, integrada con el paisaje y con los habitantes de la comarca del Penedés. Un trabajo desarrollado, como decimos, por la familia Sumarroca desde principios de los 80, que desembocó en la decisión de certificar toda su producción de vinos tranquilos y espumosos como ecológica desde el año 2018. Y por cierto, nos vamos también hasta León, que acelera la revolución digital del regadío con más de 4 millones del PERTE. El resultado es una de las mayores actualizaciones conjuntas de modernización del regadío desarrolladas en León en los últimos años, y es que la transformación digital del campo leonés ya es una realidad. Durante los últimos meses, numerosas comunidades de regantes de la provincia están ya culminando la implantación de soluciones tecnológicas avanzadas financiadas a través de la primera convocatoria del PERTE de digitalización del ciclo del agua dentro del plan de recuperación, transformación y resiliencia impulsado por la Unión Europea mediante los fondos Next Generation. El resultado es una de las mayores actuaciones conjuntas de modernización del regadío desarrolladas en León en los últimos años. Más de 39.000 hectáreas modernizadas y una inversión global que alcanza los 4,6 millones de euros para implantar en 8 comunidades de regantes sensores, cámaras, pluviómetros, lisímetros, plataformas digitales, sistemas de automatización del riego, sistemas meteorológicos y herramientas inteligentes capaces de optimizar el uso del agua y la energía en el campo. La digitalización se ha convertido así en una herramienta clave para afrontar algunos de los grandes retos de la agricultura actual: la sostenibilidad, la eficiencia hídrica, el ahorro energético y la adaptación al cambio climático. Las actuaciones desarrolladas en las distintas comunidades de regantes han permitido incorporar tecnologías propias de la denominada agricultura 4.0. Gracias a ellas, los agricultores pueden conocer en tiempo real el estado del suelo, las necesidades hídricas de los cultivos o las condiciones meteorológicas para ajustar los riegos con mucha mayor precisión. Entre las soluciones implantadas destacan sondas de humedad, estaciones meteorológicas conectadas, sistemas de telecontrol y automatización, la plataforma GIS para la gestión parcelaria, monitorización de retornos de agua a cauces públicos y herramientas de soporte a la decisión basadas en datos. Además de mejorar la eficacia de los riegos, estas tecnologías permiten reducir el gasto energético, disminuir el uso de fertilizantes y productos fitosanitarios y minimizar el impacto ambiental de la actividad agrícola. Uno de los proyectos más ambiciosos ha sido el desarrollado por la Comunidad General de Regantes del Páramo, que ha ejecutado actuaciones por valor de 1.206.007 euros en más de 17.300 hectáreas distribuidas por el páramo leonés. La comunidad ha implantado sondas de humedad, estaciones meteorológicas, sistemas de control de calidad y caudales y nuevas plataformas digitales orientadas a mejorar la gestión del agua. El proyecto beneficia a cientos de agricultores de municipios como Santa María del Páramo, Bustillo del Páramo, Villazala o Valdevimbre, donde cultivos como el maíz o la alubia tienen un importante peso económico.

600 hectáreas. Las mejoras incluyen esos sistemas de automatización, monitorización de cultivos, plataforma GIS y herramientas digitales para el control hídrico y energético. Ya dábamos cuenta la pasada semana también de lo que ocurría en nuestra provincia. En este caso nos hemos ido hasta tierras leonesas para conocer también esa digitalización. Más allá de las cifras, todos estos proyectos reflejan el profundo cambio tecnológico que vive el regadío leonés. En este caso, el uso de datos en tiempo real, plataformas digitales y herramientas inteligentes que permiten a las comunidades de regantes tomar decisiones más precisas, reducir costes y avanzar hacia modelos productivos más sostenibles. Y es que la modernización digital del regadío no solo mejora la competitividad del sector agrícola, también contribuye a proteger los recursos hídricos, reducir el estrés sobre las cuencas y avanzar hacia una agricultura más resiliente y frente al cambio climático. Con estas actualizaciones y actuaciones, León se sitúa como una de las grandes provincias de referencia en la aplicación de tecnología inteligente al regadío y consolida un modelo agrícola más eficiente, innovador y preparado para afrontar los desafíos futuros.

Y recordamos que el Viñalta representará a España en ese Agro Challenge 2026. Se impuso de manera nacional con 212 puntos, lo que le otorga el derecho a representar a nuestro país en la competición europea que se celebrará en Norfolk los días 24 y 25 de junio. La prueba internacional tendrá lugar en Eton College y reunirá equipos de distintos países europeos dentro del programa Erasmus Plus. El equipo Viñalta 1 se impuso con autoridad en la fase nacional celebrada en Palencia los días 28 y 29 de abril, alcanzando los 212 puntos en 20 pruebas técnicas, superando con margen al resto de los participantes. El equipo campeón estuvo formado por Jorge Mayordomo, Rodrigo de Arriba, Jimena Agudo y Rubén Sancha, bajo la coordinación de Yolanda Matía y Carolina Linares. La diferencia de puntuación refleja una superioridad técnica sostenida en todas las áreas evaluadas, desde maquinaria hasta gestión ambiental. El AgroChallenge Nacional reunió a 13 equipos de 6 comunidades autónomas que se enfrentaron a pruebas diseñadas para replicar situaciones reales del sector agrario. Entre los ejercicios realizados destacaron maniobras con tractor, identificación de especies y razas, montaje del sistema de riego, trabajos forestales y soldadura y mecánica agrícola. El objetivo no es solo teórico, es medir la capacidad real de trabajar en campo bajo condiciones similares a los del entorno profesional. Además, destacan tres factores clave: el alto compromiso de los estudiantes, aprendizaje aplicado en contexto real, desarrollo de responsabilidad profesional. El equipo afronta ahora la cita europea con una combinación de ilusión y presión competitiva al representar a España en un entorno internacional. Un campeonato que ha servido como punto de encuentro entre centros de formación profesional agraria de distintas regiones y que ha permitido compartir metodologías de enseñanza, detectar buenas prácticas formativas o reforzar el papel estratégico de la FP Agraria. La formación profesional agraria que se consolida como pieza clave para el futuro del medio rural, tanto en el empleo como en la innovación. Un evento que fue promovido por Europea España y organizado por la Junta de Castilla y León a través de su servicio de formación agraria. Una implicación institucional que además ha sido determinante para la coordinación de la competición, garantizar el nivel técnico de las pruebas y dar visibilidad al sector educativo agrario. El AgroChallenge no es solo una competición, es una herramienta de cualificación profesional con varios objetivos: mejorar las competencias técnicas del alumnado, fomentar el trabajo en equipo, impulsar el juego limpio, aumentar la visibilidad de enseñanzas agrarias o promover la participación femenina en el sector. Un enfoque que está alineado con la necesidad estructural de formar a profesionales preparados para un sector agrario cada vez más técnico, competitivo y especializado. Hacemos una breve pausa y nada, hablamos también de la información deportiva, de cómo ha venido el fin de semana para nuestros principales espadas en baloncesto.

0: y en fútbol.
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1: Pues 9:30 prácticamente de la mañana y es tiempo ya para hablar y hacernos eco de cómo vino el fin de semana para nuestros equipos. Desde luego, gran primera jornada para Palencia Baloncesto, para Super Agropal Palencia, que aplastó sin duda alguna a su rival en el primer partido de la eliminatoria, 90-52 el pasado viernes, parciales de 17-16, 21-12, 25-7 y 26-17. El conjunto palentino salió arrollando en esa primera jornada y algo más complicado se le pusieron las cosas en la tarde-noche de ayer, cuando le ganaba también en este caso por 4 puntos de diferencia al Flexicar Fuenlabrada en el segundo enfrentamiento por el playoff de ascenso, parcial de 16-23. Comenzaban perdiendo los morados, 29-22 le daban la vuelta en el segundo cuarto, 11-17 en el tercero, de nuevo para los madrileños, y finalmente un 27-17 para Palencia y poner ese 2-0 en la eliminatoria para los palentinos. El resto de resultados en esa segunda jornada nos dejaron un Inverred y Guipúzcoa 75, Alimerca Oviedo 83, Movistar Estudiantes 74, HL Alicante 67, Leima Coruña 81, Estia de Menorca 76 y, como decíamos, el Super Agropal Palencia 83, Flexicar Fuenlabrada 79.

0: Remontada, como decíamos, y victoria y 2-0 en esa eliminatoria para el Superagropal Palencia, que hizo los deberes y viajará a Fuenlabrada el viernes después de sacar rédito del factor cancha. Los palentinos, en un encuentro mucho más igualado que el primero, resolvieron el triunfo en los dos últimos minutos y afrontan la semana sabiendo que les vale un triunfo más en la serie para alcanzar la ansiada Final Four. El Flexicar Fuenlabrada no estaba por la labor de repetir esa imagen que mostró el pasado viernes. Renfrow empezó golpeando y aunque Brankic, tras dos tiros, y Armus, servido de una preciosa asistencia de Kankel, le dieron al Superaglobal Palencia la ventaja momentánea, pronto los visitantes empezaron a edificar con grandes minutos de Belemene y Ali, una renta que provocó el primer tiempo muerto de Lezcano, 7-16, ya saben, a 3-34. Díaz no echaba el freno y desde los 6-75 ponía la máxima diferencia hasta el momento con un más 12, aunque Álvaro Muñoz volvía a colocar de cerca a los suyos con dos triples consecutivos. Lima y Casibabu parecían rematar el acto, retomando el doble dígito de la distancia, pero Kankel le cerraba sobre la bocina con sus tres primeros puntos para poner un 16-23 al final del primer cuarto. Arrancó agitado ese segundo periodo con un intercambio de canastas que favorecía el cuadro madrileño. Sin embargo, el equipo del Lezcano no le perdía la cara al partido y tiro libre se iba acercando en el marcador. Jakovic explotaba y su triple colocaba a los morados, cortando Iñaki Martín la reacción local, 35-37, pero los colegiales seguían enchufados. Vucetic empatada y con su triple Oroz volvía a poner por delante a Palencia. Tiempo después, Renfro en una canasta, Wintering en la otra, y en el marcador seguía sumando dígitos. Lima anotaba y se encaraba con el base estadounidense antes de marcharse al vestuario con antelación. Le tuvieron que ir a buscar sus compañeros para que viesen los dos tiros libres, con los que Manchón clausuró el acto, que terminó en tablas 45-45. El exmolado Ali, que junto a Renfrow estaba siendo el mejor visitante, abría la segunda parte desde el perímetro. Respondían Brancic y Kamba, pero el Fuenlabrada mantenía su porcentaje de tiros y, a falta todavía de 15 minutos para el final, ya había anotado los mismos puntos que en todo el primer partido. Casibabu cerró un parcial de 5-9 que paró con el tiempo muerto Lezcano al 50-54. Vucetic, con un triple que levantó a un pabellón hacia la bandera, acercaba a los suyos, pero lo cierto es que en los últimos minutos fueron para un conjunto madrileño que comenzaba el último acto con ventaja, 56-62 más 6. El Superagropal Palencia tenía que remontar, pero Ali enfrió el ambiente con un triple que colocaba 9 arriba a los visitantes. Muñoz replicaba y pedía ruido a los aficionados, pero Díaz volvía a estar acertado en el lanzamiento exterior para mantener una cierta distancia que ampliaba Lima desde el tiro libre. Jakovic insuflaba esperanza con el triple frontal e Iñaki Martín llamaba las filas a los suyos para preparar los últimos 6 minutos con el marcador 64-70. Entre Wintering y Vucetic colocaban a uno a Palencia y la intensidad era máxima. Una final dentro del cuarto de final. La caldera estaba en ebullición. Era el momento de que esa afición palentina se mostrase mucho más animosa, pero Díaz se mostraba más frío que nadie y mantenía la ventaja visitante. No por mucho tiempo, eso sí. Brankic sacaba el 2-1 y empataba el choque que se iba a decidir en los últimos minutos. El canadiense continuaba liderando a los suyos y mandaba el partido a la pausa con 2 puntos más. La pérdida de Casibabu la aprovechaba Borg, que con un triple acercaba el 2-0, pero Fuenlabrada no había dicho su última palabra y Díaz dejaba el marcador a 3 puntos de diferencia. Borg asumía esa responsabilidad en la siguiente posesión, pero fallaba y Ali anotaba en la canasta contraria. Lezcano tenía que pensarlo y pararlo con un 7-9-7-8 y 19 segundos por delante. El balón era local, así que Manchón hacía la falta y se marchaba eliminado. Wintering anotaba los dos tiros libres y anotaba para el técnico visitante dibujase esa jugada. Vucetic optaba por la falta y Renfrow solo anotaba uno de los dos tiros. El balón se marchaba a la otra canasta, donde Borg no erraba. Sí lo hicieron Casibabu y Ali desde las esquinas para que el Super Agropal Palencia colocase ese 2-0 en la eliminatoria 8-3-7-9, la Final Four más cerca, como decimos, para el Super Agropal Palencia, aunque no está todo decidido, todavía queda ese tercer partido en tierras madrileñas. es momento de escuchar a los protagonistas. En primer caso, en primer lugar, la valoración que hacía Nacho Lezcano tras la disputa del encuentro.
1: Bueno, un gran partido de baloncesto. Quizás no a nivel de acierto, o, bueno, sobre todo de acierto, ¿no? Pero sí a nivel de intensidad, de emoción, de entrega. Solo me sale dar la enhorabuena a los dos equipos y a la afición, ¿no? Porque nos ha ayudado muchísimo. Hemos sufrido mucho a lo largo del partido y nos han dado la gasolina que necesitábamos para ganar. Creo que ellos han empezado mejor, con más paciencia, buscando situaciones de, sobre todo de tiros abiertos, que les ha permitido coger confianza, y a nosotros todo lo contrario. Hemos sumado pérdidas de balón, no hemos sabido leer por dónde iba su defensa y nos ha costado, pues, muchas pérdidas, que ellos también han aprovechado para correr, y como decía, pues ellos han cogido mucha confianza, nosotros todo lo contrario. Hemos conseguido meternos en el partido en el segundo cuarto y llegar al descanso igualados, ¿no? En el tercer cuarto ellos, bueno, creo que es una batalla, tanto el tercero como el último, en el que, bueno, yo creo que nosotros, a base de insistir y, como decía, con la ayuda del público, pues hemos conseguido un parcial que nos ha hecho ganar el partido en los últimos segundos. Bueno, contento por la victoria y una vez más, prudente, porque nos esperan no sé cuántas batallas, ¿no? Esto, tenemos dos victorias, lo cual pues está muy bien. Hemos hecho valer el factor pista, pero ahora nos toca ir a Fuenlabrada.
0: Toca ir a Fuenlabrada, toca poner la mejor versión, la que se vio desde luego en el primer partido, arrollador el Super Agropal Palencia, algo más complicado en este segundo encuentro, y es que cambió de cara el rival madrileño. Final de vértigo para los palentinos, que se hicieron con el 2-0, lo que habla también de la experiencia de los jugadores.
1: Bueno, nosotros también tenemos gente experimentada, ¿no? Y eso ya habíamos hablado en la previa de dos equipos con experiencia, pues podía haber ganado cualquiera, ¿no? Creo que en ese final nosotros hemos tenido, bueno, pues la suerte o el acierto o lo que sea de llegar por delante, y eso nos ha permitido gestionar mejor ese final de partido.
0: Y el partido que nos dejaba una noticia que, bueno, puede repercutir en el siguiente encuentro, porque Kankel salía cojeando, le preguntaban a Nacho Lezcano en rueda de prensa por el jugador y esto era lo que respondía.
1: Bueno, pues vamos a ver.
0: Bueno, pues vamos a ver qué ocurre a lo largo de esta semana. Esperemos que no sea nada y que pueda estar precisamente en ese quinteto inicial para el próximo encuentro allí en tierras madrileñas. Rebote muy sufrido también en el partido para los palentinos.
1: Bueno, hemos sufrido también en el rebote. Cuesta mucho coger rebotes a un equipo como este, pero bueno, hemos tenido algunas situaciones de segundas oportunidades que en un partido como este pues ayudan mucho, ¿no? Pero vamos, el rebote es otra de las batallas, y ellos son muy físicos, muy duros, hay mucho contacto ahí dentro. Bueno, nos espera mucho trabajo y va a haber que estar muy bien.
0: La diferencia del primer y el segundo partido, sobre todo, fue el contacto que hubo en este segundo encuentro. Mucho contacto para este segundo partido.
1: Bueno, es que el partido requería un poco eso, ¿no? Ellos han puesto un nivel físico muy alto y son partidos de playoff. Cada partido se juega de manera diferente. Como ya hemos visto, hemos visto dos partidos con dos días de diferencia, y un partido no ha tenido nada que ver con el otro, ¿no? Pero hoy, o sea, lo normal es ver más partidos como el de hoy y no tantos como el del viernes.
0: Un partido que desde luego se decidió también en parte por esa gran profundidad de banquillo que tiene el Super Agropal Palencia.
1: No lo sé, lo que yo tengo claro es que tengo 12 jugadores que todos pueden aportar en un momento. Confío en todos ellos, hemos jugado con 10. Bueno, al final hay jugadores que juegan más que juega menos, pero bueno, yo estoy contento, muy contento con nuestra rotación y con la aportación de todos los jugadores, ¿no?
0: Bueno, pues 2-0 y ahora toca preguntarse, ¿cómo será el encuentro que se viva en tierras madrileñas, allí en Fuenlabrada? Pues esa pregunta también se la trasladaban nuestros compañeros a Nacho Lezcano.
1: Bueno, está claro que ya nos conocemos, ya no hay... Ya sabes por dónde van a ir los jugadores, cada jugador, ya sabes qué es lo que puede hacer, cuáles son sus tendencias, y nosotros sabemos las suyas, ellos conocen las nuestras, y ahora pues son pequeños ajustes a nivel táctico, pequeños detalles que pueden decidir. El rebote es un detalle que puede decidir, porque como digo, te puede dar una segunda opción. Luego hay, bueno, yo creo que hoy hemos estado muy fallones, muy, muy fallones en las proximidades del aro. Hemos fallado cosas muy fáciles y muy... que no deberíamos haber fallado en un partido como este. Y eso cuenta también, ¿no? Son esos pequeños detalles que, bueno, pues que es, en un partido igualado hacen que el partido vaya hacia un lado o hacia otro. Vamos a ver, esto es lo chulo, ¿no?, de los playoffs, que a pesar de conocerte, pues todos los partidos empiezan otra vez y vemos las respuestas tácticas de un equipo y de otro y cómo se ejecuta al final. Siempre puede haber sorpresas. Bueno, todavía queda mucha tela que cortar.
0: Lo iremos contando a lo largo de esta próxima semana, pero cruzamos los dedos para que los morados se hagan con la tercera victoria que les haga disputar esa Final Four en tierras gallegas. Escuchamos también la valoración del entrenador visitante del Fuenlabrada, Iñaki Martín, que decía esto sobre el encuentro.
2: Bueno, enhorabuena Palencia, que ha estado pues justo los momentos calientes mejor que nosotros. Creo que ha sido un partidazo. Creo que no se nos puede pedir mucho más, jugar mejor lo del final del partido, pero creo que hemos dominado, pues esto es como el fútbol, hemos dominado el 80% del partido, el 90%, pero esto es la posesión del fútbol, lo mismo 70-30, pero acabas 3-1, perdiendo. Y bueno, cuando hemos llevado el partido al 5-5, teníamos las ideas muy claras y lo hemos desarrollado durante todo el partido, lo hemos hecho bien. Luego el cansancio en la rotación en el cuarto periodo nos ha penalizado y bueno, y yo creo que tenemos que ser un poquito más inteligentes de saber jugar contra un contacto fuerte y máximo en defensa del otro equipo, no solo saber jugar en ataque para no meternos en tantas ayudas y abrir un poco más el campo y demás. Y bueno, pues yo creo que también meternos en cada cuarto tan pronto en bonus pues nos ha penalizado. Así que darle enhorabuena a Palencia, hemos hecho un partidazo, hemos dominado la gran parte del partido. Es verdad que nos vamos con 2-0 para casa con cara de tontos, pero orgullosísimo de mis chicos al 300% y de la gente que nos está animando ahí y que nos da fuerza cada día.
0: La valoración tras el encuentro, un partido en el que no pudo estar una de sus estrellas, y eso también lo comentaba el propio entrenador.
2: Todo esto sin Víctor Benítez, mejor jugador del equipo, y sin jugar los últimos minutos. Con lo cual, es que te cuento lo de otro día, es que no mejora. Hoy estaba casi, yo creo, peor que el viernes. Así que yo sufro mucho verlo, porque es un pedazo, bueno, lo habéis tenido aquí, es un pedazo profesional y una bellísima persona, y he estado sufriendo mucho. La verdad es que llega esto, que es lo más bonito del año, y está jodido porque lo intenta, está en 25.000 tratamientos, está... Lo cual hay que cuidarle, hay que animarlo, hay que estar con él y a ver si por lo menos pues nos da una alegría a la afición y le puede ver por lo menos jugar algún minuto en lo que nos quede de eliminatoria.
0: Un entrenador que introdujo cambios en el equipo para este segundo partido.
2: Bueno, ya sabéis que si es que tampoco tenemos tanta pólvora como puede tener Palencia, que claro, yo digo, joder, que aunque él fuera por dentro, digo, hostia puta, qué bien se vive, cojones, ¿eh? Bueno, pues nosotros tenemos que ajustarnos. Entonces, claro, al final Mateo me está jugando al 2, me está jugando al 1 y son cosas de rotaciones más que de decisión de... Yo creo que ayer, antes de ayer, perdón, Renfro hace un muy buen partido. Yo creo que domina los... controla el ritmo y demás. Es verdad que nos llevan por delante la segunda parte ni Renfro ni 20 Renfros. Fue un vendaval super agropal Palencia con un juego exquisito. Entonces... lo he visto así para el tema de rotación, de no tener a Benítez, es que si no estamos cargando la mochila llena de piedras a Prince Ali en cada ataque. Entonces ha sido un poco rotación de ponerle al 2 a Mateo, de hecho hemos terminado jugando así, y bueno, pues se estaba sintiendo cómodo. Es verdad que al final tienes dos bases, los dos quieren la bola y en los minutos finales se nota un poquito más de tener un poco dos generadores o generadores, no, dos anotadores exteriores, como hubiésemos tenido con Vítor, pero se están acoplando bien. Ya sabéis, vosotros que nos habéis seguido desde la jornada 1, todas las posiciones que ha jugado todo el mundo, que ha habido hasta un jugador que ha jugado un 4, y nada, a seguir. Ha sido un partidazo, enhorabuena Palencia, han jugado mejor los últimos minutos. A intentar en el Fernando Martín dar una alegría.
0: ¿Y cómo está el entrenador? ¿Qué sentimientos aparecen tras estos dos encuentros? En el primero, hubo una gran victoria de Superagropal Palencia, pero el segundo se quedó ahí en los compases finales.
2: Bueno, yo creo que ambas, porque yo creo que nos lo merecíamos. Que es verdad que esto lo repito, con esto no estoy diciendo que Palencia no se lo merezca, pero sí que es verdad que hemos dominado el partido. Sobre todo en el primer cuarto y el tercero, de una manera muy clara, sobre todo en el juego de 5x5. Pero es que estamos jugando contra Superagropal Palencia, es que estamos jugando contra un equipo de 16-1. Es que en la segunda vuelta han perdido algún partido aquí. No. Es que me estoy acordando de otras cosas que mi jefe de prensa Jorge no me deja mucho, que a lo mejor no hubiésemos cruzado con Superagropal Palencia, ¿no? Pero es que estamos hablando de este equipazo. Es que, ¿qué vamos a hacer? ¿Rabioso? Sí, porque obviamente hemos tenido ola, hemos perdido un balón ahí cuando sabíamos cómo presiona los saques de banda Palencia y habíamos dicho una solución y no la hemos hecho. Bueno, te quedas con eso. El tiempo muerto que pidió porque estábamos reventados, que le ha venido casi mejor a Palencia que a nosotros. Ya, pero es que le viene mejor a ellos, pero es que si no le pido, acabo jugando yo. Entonces, también por las faltas. Entonces, te quiero decir que yo creo que es una mezcla, pero ante un equipo que ha jugado, o sea, hostia, que es que para ganarnos han tenido que meter el 50% en triples, y si no nos dominan el rebote ofensivo como nos han dominado, no ganan, lo tengo claro. O sea, el rebote ha sido clave. Entonces, hostia, hemos hecho muchas cosas bien. Ellos también están jugando a un nivel increíble, que hasta jugando normalito tal, tienen tal velocidad de crucero que tú vas en una barca y te llevan por delante. Entonces, nada, orgullosísimo. Rabioso conmigo mismo, más que con ellos, a levantarnos y joder, si hoy les hemos dado, no les hemos podido dar una alegría a los pobres que han vuelto hoy desde Fuenlabrada, pero bueno, hoy sí que me voy orgulloso de eso. El otro día me fui absolutamente decepcionado con nosotros.
0: Precisamente en ese segundo partido, antes de disputarlo, el entrenador Iñaki Martín decidió ponerles un vídeo con lo peor que se había vivido en el primer partido.
2: Te digo un secreto, los 7 cortes peores no se los he puesto. Tenía 7 cortes para moriros de vergüenza, no se lo he puesto. Puesto de, usted no está jugando al nivel físico que requiere Superagropal Palencia, usted no está haciendo esto, en esta norma en la defensa no hemos hecho... El box out cargando desde lado débil o desde el lado contrario al balón que hacen ellos, no habéis hecho ni un box out ni un bumping antes de cuando ellos cargan. Eso sí lo hemos visto, pero las 7 que es para matarnos no se las he puesto. Entonces me ha servido más lo táctico que lo otro. Ahora ellos saben, y yo el primero, que hicimos una segunda parte para volvernos hoy andando a Fuenlabrada. O sea, es así. O sea, hay más con gente que se gasta aquí un abono de 2 partidos para venir viernes y domingo. Entonces, lo raro, creo que por toda la línea que hemos tenido durante todo el año, ha sido lo del otro día. Creo. No, tengo que jugar, pero... Pero sí, sí, les he puesto. Pero es, te digo eso como secreto. Sí, sí, sí, ahora, ahora no lo creo.
3: ¿Y les pondrá el vídeo de este partido de cara al
2: partido? No me trases de usted, joder. Sí, porque ha habido cosas, sobre todo en situaciones de ataque, que yo creo que nos tenemos que descargar de tanto contacto. Porque Valencia lo que está claro es que le encanta ir al choque. Entonces nosotros tenemos que ser un poquito más listos. Tenemos que ser más listos. Y eso sí que lo tenemos que mejorar, porque la defensa hoy sí, le puedo echar la bronca que justo en el momento justo estábamos defendiendo over a Tobías, estábamos saltando bien y no llegamos de piernas y nos vamos por abajo. Y no mete un triple en bote, que ha sido fundamental para ganarnos. Ya. ¿Y qué hacemos? Eso ya. Con lo cual también habrá correcciones. Y hoy sí que con el equipo que tengo, ya os digo yo, ya os lo he hecho hoy. Va a haber más vídeo que entrenamientos. Porque quiero por lo menos el viernes estar fresco y por lo menos hasta donde nos llegue.
0: Bueno, pues ahí estaban las declaraciones de ambos entrenadores en el partido, en el segundo partido del Super Agropal Valencia contra el Flexicar Fuenlabrada, la serie 2-0. Veremos a ver qué ocurre en tierras madrileñas. El resto de encuentros, recuerden que en el primer partido Inverredi Guipúzcoa caía ante Oviedo 7-9-9-3 y en el segundo 7-5-8-3, por lo tanto 0-2 en la serie para Oviedo. En el Movistar Estudiantes HL Alicante, en el primer partido ganaban los madrileños 93-77, también victoria en el segundo algo más corta, 74-67, por lo tanto 2-0 en este caso para Movistar Estudiantes, y en el encuentro entre el Leima Coruña y el Estia de Menorca 2-0 también en la serie para los coruñeses, que ganaban en el primer partido 9-3-7-1 y en el segundo 81-76, mucho más corta la diferencia también en este segundo encuentro. Hablamos también del playoff de fútbol, que nos dejaba una victoria para el Palencia Club de Fútbol en ese encuentro ante el Palencia Cristo.
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1: Bueno, pues 5 minutos para alcanzar las 10 de la mañana, algo más de tiempo de esos 5 minutos vamos a dedicar a ese derbi entre el Palencia Club de Fútbol y el Palencia Cristo Atlético, que supuso la primera de las confrontaciones en ese playoff por el ascenso entre los dos equipos capitalinos. El Palencia Club de Fútbol golpeaba primero, el guión parecía escrito, echando la vista atrás, observando cómo se desarrollaron los dos partidos de liga entre el Palencia Club de Fútbol y el Palencia Cristo Atlético, era evidente que el encuentro iba a ser bronco y en muchos tramos el fútbol iba a pasar a un segundo plano, más teniendo en cuenta que ahora se trata de un playoff de ascenso, que el que gane estará más cerca de ese sueño y el que pierda dará por terminada su temporada. Tampoco podía faltar la polémica y a los 20 segundos Víctor Lain, sobrepasado por momentos, señaló una pena máxima muy protestada por los ayer visitantes. Significó el 1-0 obra de Canario, y es que ese primer envite fue un derbi de capitanes y de detalles al ampliar la renta Monjil en la segunda mitad con el 2-0 final. Al que le tocó celebrar fue al Palencia Club de Fútbol en una balastera que presentó la mejor entrada de los últimos años en eliminatorias de Copa del Rey aparte, por supuesto. No obstante, la serie queda abierta para este próximo sábado 6 de la tarde, cuando se disputa el partido de vuelta. La emoción desde luego será máxima. Algunos espectadores todavía no habían tomado asiento cuando a los 20 segundos del pitido inicial Iker caía dentro del área después de tropezar con la pierna estirada de Munguía. El colegiado soriano señalaba el punto de penalti ante las muestras de incredulidad de los jugadores del Palencia Cristo Atlético. Canario, con una serenidad pasmosa, lo transformaba a lo Panenka para otorgar la primera ventaja del partido para el Palencia Club de Fútbol. El 1-0 casi fue lo único que ocurrió en una primera mitad trabada, áspera y que el árbitro no supo controlar. La intensidad era total en las dos escuadras, con fuertes disputas en los duelos y varios enganchones que tuvieron que ser apaciguados. Un derbi en mayúsculas en el que, sin embargo, el fútbol brillaba por su ausencia. Solo Cesitar buscó con un disparo desviado sacar algo de provecho, mientras el balón parado no daba rédito a ninguno. El encuentro seguía sin correr ritmo y hasta el minuto 45 no llegó el primer acercamiento a puerta, más allá del penalti, en una tímida ocasión de Anderson al filo del intermedio que solventó bien Lizardo, quien cuajó desde luego un gran partido. Keller sustituyó al amonestado Capi antes de que comenzase el segundo tiempo, que arrancó como el primero, con el Palencia Club de Fútbol atacando por la banda izquierda. El pase de Vallecillo se paseó por el área al disparo de Miguelito, que respondió Alex Fernández con el pie. El derbi se animó y lo siguiente en acontecer fue una doble ocasión para el Palencia Cristo. Cesitar dejó solo a Santa, que se encontró con una gran intervención de Lizardo. En el rechazo, Mikel se topó con la defensa del Palencia Club de Fútbol y la doble ocasión se desvaneció. Cuando más abierto estaba el derbi, el Palencia Club de Fútbol hizo el segundo. Vallecillo había avisado antes de cabeza y en la siguiente acción prolongó un balón parado para adentro del área para que Monjil rematase de cabeza ante la salida a medias de Alex. Era el 2-0. Con el tanto llegaron las sustituciones en el Palencia Cristo Atlético, que llegaron de dos en dos, mientras Walter Pandiani también movía el banquillo para contrarrestar. La diana de Monjil sentó como un jarro de agua fría para los visitantes, que con la entrada de Tommy tuvieron dos ocasiones en las que el atacante sacó el remate, pero Lizardo y la falta de dirección lo dejaron en nada. El Palencia Club de Fútbol defendía bien, prácticamente no sufriría durante el largo descuento. Un centro de Apa se envenenó y cogió la dirección de la portería, pero Lizardo volvió a estar bien para sacar el guante y mandar a córner. Con el pitido final, la alegría se desbocó entre los integrantes del conjunto local con una invasión de campo incluida por parte de los niños de la cantera morada. La cantera fue precisamente homenajeada en los prolegómenos. La euforia se apoderó de los jugadores locales en el túnel de vestuarios, mientras los visitantes se retiraban resignados después de la derrota. Sea como sea, los dos equipos ya dejan atrás lo que pasó este fin de semana y se centran en preparar el partido de vuelta del próximo sábado. Todavía quedan 90 minutos vibrantes, los más importantes sin duda del curso hasta el momento. Hacemos ahora nuestro tiempo de valoraciones.
0: 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Son las 10 de la mañana. 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
1: Escuchando lo que decían los entrenadores de ambos equipos.
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1: En primer lugar escuchamos a Walter Pandiani, el entrenador del conjunto, en este caso Cal, el Palencia Club de Fútbol.
2: Lo que tienen este tipo de partidos. El derbi de la ciudad tiene ese condimento especial y fue un partido muy luchado, muy peleado, donde me siento orgulloso de mis jugadores cómo compitieron hoy, ese es el factor principal. Y con humildad, con trabajo, con sacrificio, creo que hoy hemos sacado un partido adelante, no hemos conseguido nada, es un pasito muy pequeño, pero es un pasito al fin. Y evidentemente la alegría de ganar este tipo de partidos, esto se gana, los clásicos, los derbis, hay que ganarlos, y hoy por suerte pudimos conseguir lo que creo que merecimos por trabajo, por constancia, por hambre, mostró el equipo mucha hambre, y la verdad que estamos contentos, pero hasta ahí, mañana ya sabemos que tenemos que prepararnos para la semana que viene. Sí, es un partido para hombres, ¿no? Y había que tomarlo como tal, de que ir cada disputa que quedara a nuestro lado. Jugadores determinantes que tiene el rival, tenía siempre dos, tres compañeros presionando y siendo muy agresivo. Y bueno, es lo que tocaba, es un partido que tocaba, aprovechar las posibilidades que se tuvieran, estar fuerte defensivamente y muy concentrado, porque al final en un detalle se te puede escapar. Y creo que estuvo un 120% el equipo en eso, en la concentración, en el respeto al rival, porque tienen buenos jugadores, tienen un muy buen equipo, por algo acabó en la posición que acabó. Pero sí que fuimos realmente superiores en la intensidad, en el trabajo colectivo, y bueno, en sufrir cuando había que sufrir todos juntitos, las líneas muy, muy, muy juntas, muy compactos, y eso fue clave, ¿no? Y bueno, la verdad que, y destacar el grupo entero, que llevamos varias semanas esperando este momento, varias semanas que han trabajado espectacular esperando este momento, pero bueno, lo que digo, es un pasito muy pequeño y bueno, hay que prepararse de la mejor manera, ahora disfrutar, porque al final ganarse un derbi, tenemos que disfrutar, pero mañana los chicos ya tienen que saber que no se ha conseguido nada. No, gracias a Dios, de la misma manera que venimos trabajando las últimas semanas, con la misma convicción, con las mismas ganas, con el mismo hambre sobre todas las cosas, un equipo que tiene hambre, que ha demostrado en estos últimos partidos, por más que en algún partido no se ha reflejado en resultados, el equipo ha estado a la altura muchas veces, nos ha faltado un poquito de suerte en algunos momentos ser un poquito más contundentes en las dos áreas, pero es una semana para tomarla con mucha responsabilidad, con mucha tranquilidad, saber que no podemos bajar el pistón de las últimas semanas como hemos trabajado, porque esto tiene que continuar y para eso tenemos que trabajar todos al 200%. Así que por ahí va, y con un resultado positivo siempre todo mucho más fácil.
1: Para Walter Pandiani, tras el partido en rueda de prensa, eufórico también, celebrando esa victoria de los suyos en un partido que todavía no está resuelto, pese a el 2-0. Pueden pasar muchas cosas en ese encuentro de vuelta, de nuevo en la Balastera, en este caso el próximo sábado a las 6 de la tarde. En el caso del Palencia Cristo Atlético, era Chuchi Jorques quien hacía su acto de presencia en la rueda de prensa, en la sala de prensa de la nueva Balastera, y que analizaba el encuentro de la siguiente manera.
3: Sí, yo creo que condiciona todo el partido la primera acción, ¿no? Yo nunca me he quejado de los árbitros, ni lo voy a hacer, no me voy a escudar con eso, porque eso es de cobardes, que es lo que hacen otros durante largo tiempo. Yo no me voy a escudar en eso, pero creo que tienes que tenerlo muy, muy claro para que los 30 segundos en un partido de playoff pites penalti. Lo tienes que tener, pero demasiado claro, ¿eh? Hostia, demasiado. Yo lo he visto en la tele y no lo tengo tan sumamente claro, ¿eh? 10 meses de trabajo para que a los 30 segundos te piten un penaltito. Pero bueno, nosotros luego la primera parte creo que hemos hecho cosas bien, hemos estado bien con balón, a lo mejor nos ha faltado un poquito de profundidad, de amenazar espalda, pero hemos tenido controlado el partido. Es verdad que ellos sí han ido a bloque medio, se sienten cómodos en bloque medio para salir y transitar con Samu, con Canario, lo hacen bien, eso lo tienen automatizado y lo hacen bien. Y luego la segunda parte, pues creo que hemos salido bien, que hemos estado medianamente bien. A mí el equipo me ha gustado, pero es otro detalle. Al final lo llevo diciendo todo el año. Los detalles, más en un playoff, lo vamos a ir tú y yo, ¿no? En una liga de 34 jornadas, pues un detalle te puedes levantar. En el playoff, si te equivocas en dos detallitos en el área, a los 30 segundos, ya a los 5 o 6 minutos de la segunda parte, te penaliza porque ellos tienen calidad. Luego no han tenido mucho más y nosotros las hemos tenido y no las hemos metido. Al final es una eliminatoria de 180 minutos, ¿sí? Y pueden pasar cualquier cosa, es más, podemos ser que el sábado se llegue a la prórroga, ¿por qué no? Entonces yo creo que no tenemos que tener prisa, y yo creo que no la hemos tenido. Es verdad que te hace daño mentalmente, ¿no? Porque creo que estábamos bien, estábamos cómodos con balón, estábamos manejando bien sus transiciones, y creo que te penaliza un poco mentalmente. Pero luego, hoy hemos sido capaz de abrir el campo, no como otros días, de generar superioridades, de cargar área. Yo creo que hemos hecho cosas bien. Lo que pasa es que ellos han sido más determinantes en esos detallitos, esas cosas dentro del área, pues lo han sido más que nosotros. Anda que no pueden pasar cosas en 90 minutos. En un segundo te cambia la vida para bien y para mal, imagínate en 90, ¿sabes? Anda que no pueden pasar cosas en 90 minutos, pero muchas. Y yo te digo una cosa, nosotros también tenemos calidad, y también tenemos gente buena, y también manejamos bien el ABP, y son trabajadores, y son disciplinados. Hoy, la parte de la primera batalla, la han ganado, que darles la enhorabuena y ya está. Pero eso de celebrar antes de tiempo, lo mismo luego se dan las tornas. Lo mismo toca luego meter la cabeza debajo del caparazón. Quedan 90 minutos muy bonitos y muy ricos, y que nadie dude de que vamos a ir a por ello.
1: Bueno, pues Chuchi Jorques, algo enfadado en esa sala de prensa después de la derrota. Primera derrota, quedan 90 minutos por disputar con un 2-0 en contra, pero que puede pasar cualquier cosa, como decimos, en el mundo del fútbol. Así es como ha venido el deporte el fin de semana con nuestros principales espadas, como decíamos, en baloncesto y en fútbol. En nada, seguimos con más contenidos. 10-6 minutos.

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0: 19 minutos de la mañana. Hace unos días se presentaba en el Ateneo, en Sociedad, la asociación AMIDECON, Amigos del Congo. Un acto donde intervino el presidente de la ONG, Jesús Merino, y donde también se proyectó un vídeo y se informó de esas grandes dificultades y necesidades existentes en la República Democrática del Congo. Se señaló, por ejemplo, que la media de hijos es de 6,8 por mujer, que la renta per cápita es bastante baja, unos 670 dólares según el Fondo Monetario Internacional, o que el 80% de la población no tiene luz en sus casas. También se indicó que actualmente son de pago la enseñanza secundaria, la formación profesional y los estudios universitarios. Según subrayaron, increíblemente, se trata de un país con muchas riquezas naturales que, sin embargo, no revierten en el desarrollo del país debido sobre todo a la corrupción y que hay una explotación de recursos de manos extranjeras, como es el caso de la minería. Para conocer un poco más de cerca esta asociación y para conocer más de cerca lo que ocurre realmente en el Congo, está con nosotros ya al otro lado de la línea telefónica el coordinador de esta asociación, que es Deogratias Kaurangi, que ya nos escucha. Deogratias, Deo, buenos días.
1: Sí, muy buenos días.
0: Gracias.
1: Encantado.
0: Gracias por atender la llamada de Vive Radio. Hablábamos un poco de la situación del Congo y todo esto, además, con una noticia prácticamente que hemos conocido en estas últimas horas, que es una emergencia sanitaria que ha declarado la Organización Mundial de la Salud por un brote de ébola en el Congo y también en Uganda. O sea, se complica mucho más la situación, ¿no, Deo?
1: Sí, es como si dijéramos en castellano, llueve sobre mojado.
0: Exacto.
1: Uh-huh. Y esa es la situación, desgraciadamente, pues que viene a complicar una situación ya de por sí precaria, como ha adelantado pues hace poco.
0: Uh-huh. Hablábamos un poco de esa presentación en sociedad de AMIDECON en el Ateneo que se ha hecho recientemente. Lo primero de todo, Deo, ¿qué importancia tiene para vosotros el poder explicar en Palencia esa realidad que se vive a diario en la República Democrática del Congo?
1: Pues primero, bueno, agradecer ante todo pues toda la implicación de los palentinos, pues no solo el presidente Jesús que dio esa charla, coloquio en el Ateneo, así como el resto de miembros de la Junta Directiva de AMIDECON, que desde 2009 hasta la fecha, pues año tras año, los palentinos están muy implicados en mejorar las condiciones de vida de la población del Congo, principalmente la zona este de la República Democrática del Congo y por supuesto todo lo que se hace en la zona este revierte en el resto del país. Si hablamos, por ejemplo, de todos los niños y niñas que han sido formados desde entonces, pues muchos están trabajando en distintos sectores de la vida social, pública, ¿no?, del país, ¿no? Es decir, Palencia pues ya tiene una huella marcada en el Congo. Eso para empezar. También pues uno de los objetivos de AMIDECON desde su creación en 2009 en Palencia fue de acercar la realidad del Congo, de África en general, pero particularmente la del Congo, a los palentinos y a los españoles, porque África, siendo un continente cercano, pues sigue siendo un desconocido para muchos.
0: ¿Qué significa, sobre todo, Deo, para las comunidades de Biraba, de Kivu Sur, contar con el apoyo de una asociación nacida ya hace 17 años? Creo que se han desarrollado proyectos por valor de casi 700.000 euros en todos estos años, ¿no?
1: Exacto. Hemos de reconocer que pues en una región, en esa zona de Biraba, de Kivu Sur, donde los servicios públicos podemos decir que son inexistentes o casi, entonces todo lo que se ha podido realizar ha sido de mano de las organizaciones humanitarias, ya sea católicas, protestantes, de confesiones religiosas, que de otra índole, como puede ser ONGs, en este caso concreto Amidecon. Ahondando un poco en lo particular, en lo concreto, en el ámbito de la educación, uh-huh. Bueno, hablamos en la introducción a esta conversación que la enseñanza, digamos, la enseñanza a nivel secundario, como universitario, formación profesional, es de pago. Pero hace nada, un par de años, la educación primaria también era de pago, toda, uh-huh. entera.
0: Sí.
1: E incluso en lo público, todo era de pago, solo las familias pagaban. Entonces, hemos pagado becas de más de mil chicos. Bueno, uh-huh. la mayoría son niñas, porque también allí son las que menos oportunidades suelen tener culturalmente, ¿no? Uh-huh. Hay un centro médico que atiende a más de 30.000 personas desde entonces, y eso ha revertido mucho, y muy mucho, también en la situación económica de las personas, porque por sacar un ejemplo, una mujer que tenía que dar a luz, pues se iba a la ciudad a decenas y decenas de kilómetros andando, y ahora puede ser atendida a 2 metros de casa, a 5, a escasos metros, ¿no? Uh-huh. O sea, y en el caso de las mujeres también se ha ofrecido una formación a oficios que le permita una cierta autonomía económica, que es importante también en ese ambiente. Uh-huh. O sea, el impacto ha sido enorme, y todo desde Palencia.
0: Uh-huh. Desde luego, encuentros como el del Ateneo de hace unos días sirven mucho, ¿no?, para sensibilizar también a la sociedad palentina sobre esa cooperación internacional. ¿Cómo se vive desde el Congo? No sé si les han hecho llegar que una ciudad como Palencia mantenga durante tantos años un compromiso tan solidario.
1: Este compromiso, los palentinos y los españoles en general, porque hay personas que viven fuera de Palencia, bueno, siempre uh-huh. vinculadas a la tierra, para la gente, bueno, usando un lenguaje bíblico, es como el maná, ¿no?, uh-huh. caído del cielo,
0: sí.
1: ¿no?, en este caso. Y cuando las personas están sin ningún recurso, sin ningún amparo, ni público ni de otro tipo, pues cuando entran y ven el nombre Palencia, ¿no?, en las paredes de esas aulas escolares, de ese centro médico, pues bueno, se ven también situados en el mundo, uh-huh. Personas olvidadas, pues salvo cuando salen desgracias, pues entonces salen los medios de comunicación, ¿no? Un pueblo, gente, pues pueblos casi desconocidos, pero que se sitúan en el mapa también, es uh-huh. importante.
0: Decía Deo hace unos instantes que Amidecon lleva en Palencia desde el año 2009, 17 años ya. ¿Qué balance hace de todo este tiempo?
1: Pues el balance no puede ser más que positivo, positivo, faltan hasta palabras, ¿no? Uh-huh. Porque en este caso estoy hablando en parte como beneficiario, ¿no?
0: Sí.
1: Indirecto, porque al fin y al cabo es mi gente, ¿no? Uh-huh. Del Congo, ¿no? Y siendo también, pues digo ya palentino también, ¿no? De adopción, ¿no? Uh-huh. O sea, a nivel personal, esto, Amidecon y sus realizaciones supone para mí una satisfacción por partida doble, ¿no? Uh-huh. Y eso es lo que puedo decir. El impacto también a nivel palentino, pues decimos que dar es siempre recibir, ¿no? Y se nota también la gran satisfacción compartida entre los palentinos cuando vemos lo que se ha ido realizando ahí en esa parte de África, porque los resultados están a la vista, ¿no? Y los que han podido viajar in situ han podido darse cuenta de, por un lado, los enormes retos que siguen allí, porque no deja de ser una gota en un océano de necesidades, sí. Pero también nos permitimos una gran satisfacción al ver lo que se ha podido realizar.
0: Hablaba de retos, desde luego, imagino que se encuentren muchas dificultades.

0: lo multiplicamos, ¿no? Porque la solidaridad se multiplica siempre, ¿no? Para escolarizar a un chico todo el año, ¿no? Que nos vale en secundaria 100 euros, ¿no? Pero nosotros no nos fijamos en los retos, ¿no? Uh-huh. Sino como las hormigas, ¿no? Poco a poco, el centro médico que tenemos, que es un complejo hospitalario, uh-huh, aunque todavía necesita un apoyo importante para seguir fortaleciéndose, pues lo hacemos por módulos, ¿no? Vamos trabajando poco a poco con los medios que vamos consiguiendo, y sin mirar a largo plazo. Es el otro reto que hay, ¿no? Uh-huh. En un ambiente, por falta de medios, tampoco podemos soñar demasiado, pero cada pasito que damos ya es un logro enorme en ese océano de necesidades.
1: En los últimos proyectos en los que está inmerso Amidecon, uno de ellos es un proyecto agroecológico que fue finalizado el pasado 31 de marzo, y de momento tenemos dos proyectos educativos en marcha. ¿Cómo están las cosas?
0: Pues ahora estamos terminando la construcción de esas aulas, uh-huh, escolares. Y eso también, pues eso sí que es invertir en el largo plazo, en el desarrollo, sí. Porque pues siempre nuestro presidente Jesús recuerda una palabra, una sabiduría de Nelson Mandela, que dijo que la educación es el arma más poderosa que, uh-huh, tiene el ser humano, uh-huh, ¿no? Entonces, todo esfuerzo que pongamos en la educación de los jóvenes, pues eso es construir una sociedad y mejorarla, ¿no? Entera. Uh-huh. Por lo tanto, un aula, dos aulas, pues que estamos terminando ahora, pues vienen a añadirse a las varias que ya hemos construido en otras zonas de la región. Y también en el proyecto agroecológico, uh-huh, es también ir intentando dar caña a la gente para que puedan pescar por sí misma, ¿no? Uh-huh. Y ir enseñando también a través del trabajo de la tierra, ¿no? Y en esa zona es muy importante, donde no hay ni maquinaria ni nada.
1: ¿Cómo valoran desde Amidecon el apoyo que reciben también, no solo por parte de la sociedad palentina, también me imagino que estén de lleno metidos ayuntamiento, diputación, ayudando, colaborando buenamente en este proyecto?
0: Hemos de reconocer que las instituciones palentinas han hecho un esfuerzo importante y lo siguen haciendo, y lo agradecemos. Y en concreto, Diputación de Palencia, Ayuntamiento de Palencia, hay también ayuntamientos de otros pueblos, como Bioviejo, por decir alguno. Uh-huh. Y también colegios, varios colegios, también está el Ayuntamiento de Usillos, sí, que año tras año colabora. Ahí también municipios del ámbito rural que están implicados. Y aunque pues la Diputación de Palencia pues es la que aporta pues, en términos absolutos pues la mayor cantidad, pero en términos relativos pues en todas las administraciones. Hay colegios también que, además de las charlas de sensibilización que vamos dando por los colegios, también organizan actividades que permiten recaudar fondos, y eso también es importante desde abajo, desde muy jóvenes, pues que los chicos entiendan la importancia de esa interconectividad, ¿no?, en el mundo, ¿no?, y ante los retos que hay de desarrollo.
1: Uh-huh. El próximo 20 de junio, sábado, se va a celebrar la fiesta de Amidecon, la fiesta anual, donde, bueno, pues también para todos aquellos que nos estén escuchando y quieran participar de ella o quieran hacerse socios, bueno, pues pueden ir y conocer un poco cómo es la asociación.

0: Exacto, ese día lo llevamos celebrando desde los comienzos, 2010, son 16 años, y es un momento en que pues, ya no es tanto destinado a recaudar fondos, sino pues a compartir también la alegría de colaborar, ¿no? En la mejora de las condiciones de vida de los demás, pero también pues ponernos al día. Y ese día, el día 20 de junio, el día de Amidecon, está abierto también a todos los palentinos, los amigos que puedan acercarse para compartir con nosotros ese día, ¿no? Organizamos pues una misa para los que lo desean y luego pues el resto de actividades, compartimos una comida, una rica paella que cada año nos hacen los amigos y a continuación pues hacemos una rifa, pues bueno, todo lo pasamos un buen momento, lúdico también, escuchamos música
1: Pues
0: y
1: invitamos a los oyentes, ¿no?, de Vive Radio que estén escuchando ahora que si quieren conocer un poco más de cerca a Midecon, a la familia que está alrededor de esta asociación, a que se acerquen ese 20 de junio, que es el día de la fiesta de Amidecon. Deogratias Cabrangi, coordinador de Amidecon, de Amigos del Congo, muchísimas gracias por acercarnos su asociación hasta la antena de Vive Radio. Que vaya todo muy bien y un abrazo muy fuerte. Gracias por atendernos.
0: El agradecimiento es el nuestro para Vive Radio Palencia y para todos sus oyentes. Gracias enormes.
1: Fuerte abrazo, gracias.
0: Un abrazo.

Pues hemos conocido un poco más de cerca a Midecon, esa asociación de amigos del Congo, sus actuaciones en la República Democrática del Congo, su presentación en sociedad en el Ateneo y también esa fiesta que va a tener lugar el próximo 20 de junio. Y nada, hablamos y actualizamos titulares y vamos a conocer también un poco más de cerca la música del nuevo disco del NAN.

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4: 10:30, seguimos adelante en estas mañanas de Vive Palencia. Ya saben que hace nada, media hora acaba de comenzar ese simposio de Solpe, del Internacional del Sol y los Eclipses en el Centro Cultural Provincial, donde se van a dar cita 7 expertos que van a hablarnos precisamente del sol, de los eclipses durante toda la jornada. Además, les contamos también que la Diputación de Palencia tiene abierto el plazo para solicitar la actividad deportiva estival en piscinas y en pádel. Se trata de la sexta edición de Ganas de Deporte, que mantendrá esa actividad física de la Diputación en la provincia este verano. Abierto el plazo de solicitud para los ayuntamientos, un programa marcado por dos tipos de actividades: muévete en las piscinas y acércate al pádel, que pretende llegar a más de 50 localidades y a miles de palentinos a través de una oferta que pretende llevar la actividad física a todos los municipios de la provincia en el periodo estival, durante los meses de julio y agosto, cuando los municipios reciben además un mayor número de visitantes.

Además, también les contamos que Escuelas Católicas de Castilla y León reconoce dos proyectos educativos por su apuesta por el bienestar emocional del alumnado. El Colegio Juan 23 de Valladolid y el Centro López Vicuña de Palencia reciben el premio de promoción de bienestar y educación emocional en el ámbito educativo 2026, patrocinado por el Grupo SM. Por cierto, que no lo hemos contado tampoco en el tiempo del deporte, la Peña Básquet Morao va a acompañar al Superagropal Palencia en el tercer encuentro de los playoffs que se disputará este viernes 22 de mayo y en caso de ser necesario un hipotético cuarto partido ante el Flexicar Fuenlabrada el próximo domingo día 24. Serán encuentros decisivos en los que el equipo se juega mucho y en los que dicen desde la Peña los jugadores no van a estar solos, por eso se han establecido precios para los socios de la Peña en un único viaje 18 euros más la entrada, para no socios en un único viaje 21 euros más la entrada. En los dos viajes serían 36 euros el viaje más las entradas, para los no socios los dos viajes 42 euros más las entradas. En caso de no ser necesario disputar el cuarto encuentro, se procederá a la devolución del importe correspondiente al viaje del domingo, en cuyo caso se informará oportunamente de las fechas y la forma de devolución, que afectará exclusivamente al coste del desplazamiento, no al precio de las entradas. Las inscripciones podrán realizarse desde hoy a las 9 de la noche por cualquiera de las siguientes vías: presencialmente en la sede de la Peña, en la avenida de Santander número 2 bajo, en horario de 6:30 a 8:30, y por WhatsApp contactando con la Peña en el teléfono, apunten, 644-870-227, y pago mediante Bizum a ese mismo número. Los horarios de salida para el tercer partido del viernes 22 serán a las 4 de la tarde desde el aparcamiento de la Nueva Balastera, la hora del encuentro a las 9 de la noche, el regreso al finalizar el partido. Si hubiese un hipotético cuarto partido de playoff el domingo 24, la salida sería a las 9, también desde el parking de la Nueva Balastera. Horario del encuentro, recuerden, 8 de la tarde, regreso al finalizar el encuentro. Por cierto, que nos indican que se realizará únicamente si se alcanza un mínimo de 45 personas inscritas. Dado el número limitado de entradas disponibles, estas estarán exclusivamente destinadas a los aficionados que viajen en el autobús fletado por la Peña. Son algunas cuestiones informativas. Por cierto, que luego escucharemos también parte de ese simposio que está teniendo lugar en el día de hoy sobre los eclipses y sobre el sol, Sol P, en el Centro Cultural Provincial, con 7 ponencias. También escucharemos esa atención a los medios de comunicación que ha tenido lugar a lo largo de esta misma mañana. Hacemos una breve pausa y en nada hablamos de música, escuchamos lo nuevo del NAND.

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9: Desde los páramos del Cerrato Palentino, tres músicos llevan casi dos décadas rastreando la raíz étnica de la tradición ibérica para hacer con ella algo que no existía antes. Carlos Herrero, Héctor Castillejo y Adal Pumarabín son el Nahán. Estos días presentan su quinto disco, Versos del Páramo Negro, y lo hacen como solo ellos pueden hacerlo, con dos noches consecutivas, el 3 y el 4 de junio, en el Teatro Principal de Palencia, con más de 20 personas sobre el escenario. Un espectáculo único que, dicen, no se va a repetir igual en ningún otro lugar del mundo. Empezamos por el principio, el título. ¿Qué es el Páramo Negro?
10: Yo soy un poco el eje de la poética, uh-huh, del grupo, y yo siempre, el concepto de páramo para mí ha sido muy importante en mi creación poética, vamos.
11: Sí.
10: Aquí el Cerrato, desde luego, es una tierra de páramos.
11: Desde luego.
10: Es mi paisaje de la infancia y representa, pues, eso, todo eso, ¿no?
9: El paisaje de la infancia como territorio poético. Pero hay una segunda capa en el adjetivo negro, una conexión que va mucho más al sur, al otro lado del Mediterráneo.
10: Y lo de negros, porque, bueno, a veces la poesía es mejor no explicarla, ¿no? Pero bueno, nos pareció, yo tengo muchos versos que hablan de los páramos negros, que son más el cielo de la noche. Va más por ahí que por otra cosa. Aunque en este caso nos pareció redonda la idea, porque el disco tiene un montón de reminiscencias de africanas. O sea, tiene mucho de África, de sonoridades, de melismas, de ritmos, bueno, de ritmos menos, de instrumentación, de instrumentos africanos. Entonces, de alguna manera, esa conexión entre el páramo y la negritud africana, en este caso, también cuadraba. No es solo eso, pero eso también nos cuadraba mucho como para reivindicar, pues eso, esa tradición mestiza que tenemos, porque todas las tradiciones humanas son mestizas.
9: Del Cerrato al norte de África, en un solo título, Así es el NAN, un grupo que escucha el pasado para hablar del presente. Ahora vamos a ver cómo nació este disco. Versos del Páramo Negro no es un disco que se grabó en 2 semanas y se lanzó al mercado. Es algo que fue naciendo a lo largo de más de 5 años en formato trío, en directo, en esa intimidad que solo se consigue cuando el escenario es pequeño y la piel está cerca.
10: Ha sido un proceso de alquimia, de experimentación, porque este disco ha nacido en directo, digamos. Hicimos un formato en trío.
11: Sí.
10: Somos 7 en la banda, pero hemos hecho un formato más pequeño en trío, más poético. Porque teníamos entre manos estas creaciones mucho más esenciales, más al tuétano de las canciones del NAM, pero tocabas con un instrumento solo, o con así en más pequeño, más a piel, ¿no? Más piel. Y nos encantaba, hicimos el formato en trío, con más poesía y este concepto que te digo, y poco a poco fue evolucionando. La verdad que estábamos tan contentos de cómo funcionaban los directos, lo emocionante que era ese espectáculo, que tuvimos que grabarlo, porque además nos lo decía todo el mundo cuando acababa, ¿no? Que no, pero queremos lo que habéis hecho hoy, no los discos que ya tenéis, lo que habéis hecho hoy, y no lo teníamos. Y nos pareció que había que hacerlo, así que pues eso, nos pusimos a ello y ha sido la evolución de esas piezas, que le llamamos piezas porque normalmente son versos y canciones trenzadas, ¿no? Entonces no es ni una canción ni un poema, es una cosa híbrida. Entonces eso ha ido evolucionando a lo largo de 5 años, y en la fotografía del momento actual de eso, que siempre está en movimiento y siempre está en cambio, es el disco.
9: 5 años, 11 piezas, ni canciones ni poemas, sino algo híbrido que el grupo ha ido amasando sin prisa, porque para el NAN la tradición no es un museo cerrado, sino una cosa viva.
10: Nosotros sentimos la tradición no como una cosa muerta, ni como una cosa a exponer en una vitrina para que se llene de polvo, sino como una continuación del espíritu de la cultura, ¿no? Y para nosotros el espíritu de la cultura tradicional castellana, en este caso, pues tiene que ver con crear emoción, con crear, con el baile, con la palabra, con todo eso. Entonces, más que hacer las cosas exactamente como lo hacían nuestros abuelos y abuelas, hemos querido hacer lo que ellos harían hoy.
9: La fotografía de un momento que siempre está en movimiento. Así define Héctor Castrillejo este disco. ¿Cómo se construye una pieza así entre la poesía y la música? El NAN es, entre otras cosas, un experimento permanente sobre dónde acaba la música y dónde empieza la palabra. Y al revés. No hay jerarquía, hay diálogo.
10: No es una negociación, es un diálogo. Sí. Como vivimos aquí al lado, los inviernos son muy largos. No tenemos tele, tenemos una forma de ver la creación muy muy muy cercana, porque somos amigos y hermanos desde hace muchísimos años. Entonces Carlos tiene, pues él va desarrollando va experimentando mucho en los timbres de los objetos, en los timbres de los instrumentos que le llegan a las manos, y con eso es lo que le emociona y lo que le gusta experimentar. Y yo voy haciendo mis poemas, y en algún momento pues nos juntamos y probamos, y a veces se ve que hay ahí una chispa y que funciona por alguna cosa inexplicable, que es lo que tiene esto de la creación y del arte, que ahí pasan cosas, que ahí hay emoción. Entonces pues lo vamos experimentando, lo vamos amasando a fuego lento, sin prisa, y ahí sale todo esto. Entonces, bueno, pues para nosotros es como muy fácil, es muy evidente cuando tiene que tener más presencia la música o la canción, que es un poco el, la criatura que nace de la música y la poesía, uh-huh. o cuando tiene que tener más presencia la poesía, cuando tiene que estar la música a su servicio por debajo o al revés, ¿no? Es eso, es intuitivo, es espontáneo y es por osmosis.
9: Por osmosis, como el agua que atraviesa la piedra sin que nadie lo vea. Ahora, ese mismo proceso intuitivo los llevó hasta el norte de África y allí encontraron algo que no esperaban. El Nahan no hace etnomúsica de escritorio. Viajan. Y viajan de verdad. Sin billete de vuelta. Sin rutina prefijada. Intentando conocer y compartir. En el norte de África, entre los músicos Nahua del trance, descubrieron algo que cambió el rumbo del disco.
10: Viajamos mucho. Uh-huh. Hacemos viajes. Intentamos, desde hace muchos, muchos años, desde que eran muy jovencitos, nuestro concepto no es el del turismo, sino el del viaje. Hmm. Es decir, ir a los lugares sin billete de vuelta, sin una ruta prefijada e intentando conocer y compartir con la gente de allí, ¿no? Entonces, bueno, siempre ha influido mucho en nuestras creaciones, pero en los últimos años, especialmente hemos estado en el norte de África, hmm. en Magreb. Hemos tenido muchos amigos allí, amigos poetas, que por cierto van a estar en Palencia el día de la presentación, alguno de esos poetas. Y con los músicos de allí, los músicos Nahua, que son músicos de trance del norte de África, que aún tienen el rito de la música como sanación. Y bueno, es una cultura ancestral que viene de los esclavos negros de ahí del norte de África y que es, bueno, una cosa, un mundo alucinante antropológicamente hablando, ¿no? Bueno, pues jugando allí con la música, de repente nos dimos cuenta de que encajaba muy bien, de que se hermanaba de manera casi natural, sin esfuerzo, con la música de aquí, de Castilla concretamente, ¿no?
9: ¿Y por qué encaja? La historia, dice Héctor, da la respuesta si uno está dispuesto a leerla sin prejuicios.
10: Tú oyes las dulzainas, oyes las jotas, las seguirillas. Si cierras los ojos y haces un mínimo esfuerzo, te das cuenta de que es casi lo mismo, ¿no? Sí. Entonces, muchas veces se expulsó a algunos pueblos, pero bueno, hubo mucha gente que se quedó, que se adaptó, pero su cultura, su forma de hacer las cosas, su, por ejemplo, su gastronomía, su lengua, su música, siguió aquí y sigue aquí, ¿no? Uh-huh. Eso es la maravilla de ver la tradición no como un estanco cerrado, como algo cerrado, sino como una decantación, como un camino, como caminos, ¿no? Uh-huh. Que es nuestra forma de mirarlo. Entonces, si miras nuestra tradición, nuestra música de esa manera, ves que dentro contiene pues un montón de esencias que vienen de muchos lugares del mundo.
9: 800 años de historia que suenan en una dulzaina. Y en ese cruce de caminos apareció también una voz que muchos reconocerán.

0: Entre los colaboradores de Versos del Páramo Negro está Rozalén, la cantautora de Letur, uno de los municipios destrozados por la Dana de noviembre de 2024. La conexión entre el grupo y ella no es casual, ni siquiera es solo musical.
1: Con Rozalén pues coincidimos en algún concierto en Madrid que nos invitó Feten Feten, tocábamos nosotros, tocaba ella, nos hicimos muy amigos muy rápidamente y ella es una enamorada del folclore. Y bueno, ya nos había visto varias veces, y nos había visto con Vetusta, en el Wisin, en el Metropolitano, y ella, bueno, siempre ponía por ahí que era fan. Entonces, yo te digo, joder, pues si eres fan, pues échanos un cable, prima, y grábate una cancioncita, ¿no? Y ella es más maja que, vamos, vino para acá, hicimos la canción, hicimos un videoclip aquí en Tabanera de Cerrato, de las ruinas de Adobe. Como ella es de Letur, que es uno de los pueblos golpeados por La Habana, porque no está en Valencia, un pueblo que sufrió mucho y murió gente, pues de alguna manera nosotros donde vivimos aquí en el barrio abajo, entre las ruinas de barro, cuando anduvimos por ahí en Valencia y vimos lo que pasó después de la Dana, había una especie o sea, había como una hermandad del barro, se parecía, ¿no? Se parecía físicamente, aunque lo uno es brutalmente lento y lo otro brutalmente rápido. Y de repente había ahí esa hermandad que dijimos, vamos a añadir unas estrofas para dedicártelas a ti y a tu pueblo Letur, para hermanar nuestra destrucción del olvido y del vaciamiento con vuestra destrucción, ¿no? Que todo está atravesado por el barro.
0: La destrucción lenta del olvido y la destrucción rápida del agua. Dos formas de perder lo que se quiere. Y en esa reflexión aparece el compromiso social más profundo del disco, la defensa de lo comunal frente al individualismo que todo lo vacía.
1: Y entonces hay cosas absolutamente fundamentales que nos hacen más falta que nunca y que nuestros abuelos y abuelos sabían hacer perfectamente, muchas. Desde la sostenibilidad a la comunidad, que es una de las cosas más importantes, que es el individualismo este feroz, es lo que nos está enloqueciendo. Entonces, pues bueno, aprender y intentar que no se pierda lo que aún queda y recuperar algunas cosas que están a punto de irse, de esas sabidurías que son, no es nostalgia, sino claves para enfrentar el futuro que nos viene.
0: Claves para el futuro que vienen del pasado. Y ahora, para cerrar, el formato que hace posible todo esto y las dos noches que los traen a casa. En un mercado musical que premia la inmediatez y las letras masticadas, el NAN apuesta por lo contrario. Por la complejidad, por el pensamiento lento, por los textos que piden ser escuchados más de una vez.
1: En estos tiempos de ruido y de narcisismo desbocado que tenemos, pues volver a la palabra, volver a las cosas complejas, porque a la poesía, ¿no? A lo complejo, al pensamiento complejo, porque llevamos como mucho tiempo de una simplificación que nos está infantilizando. Estamos en un mundo infantilizado, ¿no? Y nos gobiernan pues adolescentes. Y entonces volver, como digo, a la palabra y a lo complejo es absolutamente, por lo menos para nosotros, fundamental, ¿no? Por eso reivindicamos la poesía como bandera, casi como un estandarte, ¿no? En estos tiempos. Que a lo mejor no es lo más lo mejor para vender y para estar en el mainstream, ¿no? Hacer folclore, ¿no? Pero para nosotros es lo que nos sale, lo que nos pide el cuerpo y el alma.
0: Y esta apuesta tiene su recompensa. El NAN se gana la vida con su música, desde un pueblo del Cerrato, sin dejar de tener el timón. El 3 y el 4 de junio lo celebran en casa, en el Teatro Principal de Palencia, con un espectáculo que no se repetirá igual en ningún otro lugar del mundo.
1: Con la colaboración de nuestras hermanas de Pez Luna Teatro, pues ellos están preparando algunas acciones teatrales muy potentes que tienen que ver con las mascaradas de invierno y con más cosas que no quiero desvelar demasiado. y entonces pues sí, vamos a hacer, aparte de muchos invitados, cantantes, poetas, músicos, pues también va a haber artes escénicas y va a ser un espectáculo único, porque no se va a repetir igual en ningún sitio, ninguna vez más.
0: Versos del Páramo Negro, el quinto disco del NAN, un viaje del Cerrato al Magreb y de vuelta, a pie de tierra, con más de 20 personas sobre el escenario del Teatro Principal de Palencia. 3 y 4 de junio, el silencio que cae cuando el verso llega al hueso. Eso es el NAN.

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4: En apenas 3 minutos alcanzamos las 11 de la mañana y a esa hora nos vamos a ir hasta el centro de Ondas en la capital palentina.
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0: Son las 11 de la mañana.
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0: Y en esta mañana de lunes, de manera especial, porque la pasada semana no pudimos estar con ella, está ya con nosotros en nuestros estudios Cintia Tejedor, que ya nos escucha. Cintia, buenos días.
1: Buenos días.
0: Que viene desde el Centro Ondas, en el paseo del Salón número 5, esquina calle Colón, a contarnos de vez en cuando pues muchas de las labores que suelen hacer habitualmente en ese lugar. Y hoy vamos a hablar de algo que yo creo que pasa muchas veces por desconocido, pero es de una labor de estudio, que es importante también y que tiene mucho que ver con los niños y los adultos y esa pérdida de audición, gente que tiene audífonos, un método que se va a lanzar próximamente, ¿no?
1: Sí, bueno, es un método en el que hemos estudiado. Nosotras tenemos experiencia en el sector infantil, ya que somos centro pediátrico, reconocido referente en Castilla y León, y bueno, por supuesto con adultos. Llevamos casi 16 años realizando terapias cerebrales. Somos centro catalogado como centro de salud mental, aparte de audiología. Entonces, bueno, nosotras nos dedicamos principalmente, aparte de poner audífonos, a hacer estudio de la audición para poder adaptarlos y poner el indicado, y luego sobre todo a ayudar a todas estas personas a que se adapten mejor, porque cuando una persona tiene pérdida de audición, el procesamiento es completamente diferente al de un oyente. Entonces el daño cognitivo es muy importante luego en nuestra vida real. ¿Qué hacemos para ello? Bueno, pues nosotras tenemos varias terapias que compaginamos y que, bueno, a lo largo de los años, como tenemos pues muchos usuarios para estas terapias, hemos ido como reforzando todo esto para que las personas saquen el mayor rendimiento posible a los audífonos y que entiendan lo mejor posible que es el problema, el mayor problema que tienen.
0: Un método que bueno, va a poner un poco a Palencia en el mapa, ¿no? De un estudio, y yo creo que es algo también muy importante, y habla muy bien de ese proceso, de esa labor que hacéis también en Ondas, ¿no?
1: Sí, es algo muy importante. Bueno, lo que estamos hablando, ¿no? El procesamiento central, cómo trabaja el oído con el cerebro, porque trabajan juntos y es muy importante. Entonces, poner un audífono no es suficiente. Las personas necesitan un seguimiento, necesitan una estimulación y necesitan mucha ayuda, aparte del audífono. Entonces, es un método que hemos creado en base a nuestra experiencia y en base a nuestras terapias, que va a ser avalado por la Universidad de Salamanca, y va a ser un método que, bueno, pues va a revolucionar la audiología como la conocemos.
0: Bueno, pues buenas noticias también para aquellas personas que sufren de estas pérdidas auditivas, que tienen también que llevar audífono. Bueno, pues es un pasito más, ¿no? Un avance más. Ojalá algún día podamos decir que bueno, pues se ha recuperado el oído por completo, ¿no? La escucha. Y esos estudios que se están haciendo precisamente sobre lo que nos estabas contando, bueno, pues es un método que, como bien dices, se ha planteado o se está estudiando desde la USAL, ¿no? En colaboración con la USAL.
1: Sí, hemos colaborado con la Universidad de Salamanca, está aprobado, está patentado y bueno, pues es algo que ha creado Ondas, que somos palentinas. Es algo que va a ser muy importante en Palencia, que nos va a dar nombre, y bueno, vamos a ayudar a muchísimas personas, sobre todo pues eso, a toda la gente que lleva audífonos, a todos los niños que lo necesitan, que hay muchos, sobre todo pues eso, a que tengan una vida pues todo lo que se pueda, lo más normal posible, que puedan aprender, que puedan en los colegios estar mejor, porque eso es una de las cosas que más preocupan a los papás. Y bueno, pues eso, que va a ser para todas las edades. Vamos a hacerlo, va a haber un rango pediátrico, va a haber un rango para adultos, y luego va a ser un método en el que vamos a practicar todo. O sea, se va a hacer cerebral, se va a tratar también el sistema locomotor, va a ser en todos los ámbitos. Entonces la persona va a mejorar en todos los ámbitos, porque no es solo lo que estamos hablando, el oído. Son muchas más cosas añadidas.
0: Entiendo, Cintia, que además es un proceso que bueno, pues tiene un estudio detrás, por supuesto, y que cuesta también, que tiene una labor bastante importante, ¿no?
1: Pues es una labor que hemos hecho bastante larga. Ya te digo que, bueno, pues eso, toda la experiencia de todos estos años, luego pues todo el trabajo que hay detrás para poder, pues eso, pensar en algo que de verdad funcione, algo que está avalado, que está estudiado con nuestros pacientes, y algo pues que nos hace mucha ilusión y que va a funcionar. O sea, es que la gente va a estar muchísimo mejor. Uh-huh. Ahora hay una problemática muy común, que es yo me pongo unos audífonos, pero no puedo estar de manera social adaptado a cualquier entorno. Ahora los audífonos, la verdad que son una pasada. Tienen inteligencia artificial, tienen reductores de ruido, tienen enfatizadores del habla. O sea, es increíble, ¿no?, lo que ha avanzado la tecnología. Pero la persona necesita una ayuda extra. Entonces, bueno, pues a partir de ahora pues la van a tener.
0: Sobre todo con eso que decías de la IA, de la inteligencia artificial, que prácticamente avanza día a día, ¿no? Que estamos viendo avances muy importantes en todos los ámbitos, también en este. Quiere decir que igual dentro de 1, 2, 3 años podemos ver cosas completamente que hoy en día no nos imaginaríamos, ¿no?
1: Bueno, el mundo de la audiología sí que es verdad que, pues eso, el audífono... si hablamos de un audífono de hace 20 años, pues que eso es completamente obsoleto, ¿no? Hablando de que primero eran analógicos, luego digitales, luego casi las pilas no se utilizan, ya va todo por cargador, luego tienen aparatos complementarios, accesorios para la televisión, para el móvil, para estar en cualquier evento, en cualquier teatro, un montón de dispositivos que todo va por Bluetooth, o sea, al final ahora es una maravilla.
0: Sí, vamos, que igual las películas que vemos ahora hoy en día con implantes y con cosas que no nos podemos imaginar, igual el día de mañana los tenemos ahí, ¿no?
1: Pues sí, luego mira también, esa es una parte importante, toda la gente implantada con implantes cocleares o ostentregrados, que también lo hay, ¿no? Van a necesitar una ayuda extra. Poner un implante a una persona, luego necesitan un apoyo de logopeda, un montón, estar en una asociación que les ayude, en un intérprete muchas veces. Sí. Entonces, pues bueno, con este método van a tener una ayuda espectacular, cerebral y para el entendimiento, que es fundamental, porque ellos van a, oyen de otra manera, o sea, completamente diferente. El implante es otro mundo.
0: Todos aquellos que nos estén escuchando ahora mismo en Vive Radio y que quieran informarse, por supuesto pueden acudir a Ondas y allí les van a dar toda la información que necesiten, porque, oye, pues igual están escuchando y puede servir de ayuda, ¿no?
1: Sí, claro. Estamos abiertas a que todo el mundo venga a conocernos o bueno, a preguntar. Además, es que este método ya se puede empezar a realizar y, bueno, estamos encantadas de que todo el que lo necesite, pues venga.
0: Pues Cintia Tejedor, del Centro Ondas, recuerden, en el Paseo del Salón número 5, esquina Colón. Enhorabuena por ese trabajo que están realizando.
1: Gracias.
0: Y le tenemos por aquí dentro de poquito para seguir hablando de muchos más contenidos y de su trabajo, que al fin y al cabo es lo que recompensa también, que viene siempre con una sonrisa para contárnoslo.
1: Pues sí, muchas gracias.
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0: Las 10 y casi 11 minutos de la mañana, la Junta de Gobierno del Colegio Oficial de Enfermería celebró hace unos días la gala del segundo premio Enfermera Palentina del Año y este año decidió otorgárselo a Rosa Andrés, presidenta de la Asociación Española contra el Cáncer de Palencia, en un evento que abrió esa celebración del Día Internacional de Enfermería. Hoy tenemos al otro lado precisamente de la línea telefónica a la presidenta de la Asociación Española contra el Cáncer de Palencia, Rosa Andrés, buenos días.
9: Buenos días, Jesús, ¿qué tal?
0: Lo primero de todo, enhorabuena y muchísimas felicidades por ese premio.
9: Pues muchísimas gracias, porque la verdad es que para mí ha sido, algo estupendo, porque cuando no te esperas, un premio, vamos, un reconocimiento de estas características, pues te halaga mucho y, bueno, hay muchas personas, muchas compañeras, compañeros que podían recibir este mismo premio y, bueno, pues ellos mismos han decidido que, bueno, que en el 2025 me lo otorgaban a mí, así que no puedo estar más que agradecidos a los compañeros y a la Junta de Gobierno del Colegio de Profesionales Sanitarios.
0: Decía Rosa que no se lo esperaba, ¿qué sintió al escuchar su nombre y qué significado, sobre todo personal, tiene este reconocimiento?
9: Bueno, pues la verdad es que cuando me lo notificó telefónicamente la presidenta Patricia, pues no pude contener las lágrimas, o sea, fue una emoción tan enorme que me costó ponerme en marcha de nuevo, porque bueno, pues una sorpresa muy muy agradable y muy muy gratificante, pues para mí supone un reconocimiento de toda una vida profesional, de mis 42 años de trabajo. Y bueno, pues en fin, que cualquier persona, cualquier profesional lo podía haber recibido, igual que yo.
0: Mirando un poco atrás en el tiempo, Rosa, ¿qué cree que le ha aportado más la enfermería a nivel humano?
9: Bueno, a mí me ha aportado muchísimo, porque realmente mi proyecto de vida lo he creado en la enfermería. Ahí he experimentado el sufrimiento, el gozo, la perspectiva de la muerte. Ha habido situaciones muy difíciles donde te das cuenta de la finitud de los humanos.
0: Desde luego, y no sé si esa parte más humana de la enfermería sigue siendo hoy tan importante como la parte técnica.
9: Todo es fundamental, pero desde luego la enfermería tiene que ser vocacional. Si tú decides cuidar, acoger y estar atendiendo a los demás, tiene que ser algo innato, porque de lo contrario, bueno, pues yo creo que no atiendes a las personas de la misma manera. Si tu misión simplemente es tener un medio de vida, creo que hay deja mucho que desear.
0: Además de esa trayectoria sanitaria de la que hemos hablado, también preside la Asociación Española contra el Cáncer. ¿Cómo influye toda esa experiencia acumulada en la manera de entender un poco el comportamiento, el acompañamiento a pacientes con cáncer y a sus familias?
9: Pues es fundamental, pero la enfermería también es gestión, también es investigación. Y ahora, por ejemplo, en la Asociación Española contra el Cáncer, aparte de cuidar y de atender a los enfermos y a los familiares de cáncer, la investigación es vital, porque estamos viendo que hace 75 años en algunos cánceres había una supervivencia de un 25% nada más, y ahora estamos en hasta en algunos hasta un 70% de supervivencia, y queremos conseguir que en el 2030 efectivamente haya en la mayoría de los cánceres una supervivencia de un 70%. Por lo tanto, pues la investigación es algo fundamental en nuestra asociación. Uh-huh. Y ahí estamos desde la Asociación de Palencia, estamos ayudando a conseguir que cada vez haya más investigación, y nosotros financiamos desde aquí dos becas que para Salamanca y para Navarra. Los investigadores están financiados por nosotros. Por lo tanto, es muy importante, pero también es importantísimo lo que ofrecemos, la atención social que nosotros ofrecemos gratuitamente a todos los enfermos de cáncer, a sus familiares, la atención psicológica. Todo, cualquier taller que planteamos, talleres de duelo, talleres de costura, de amigurumis, de pintura, o sea, son los talleres son vitales, porque esas personas que están en una situación difícil y vulnerable, cuando se reúnen con otras compañeras o compañeros que están en su misma situación, les sirve también de terapia. Por tanto, pues todas las actividades que nosotros realizamos son muy importantes para los enfermos de cáncer.
0: Queríamos aprovechar para felicitar a Rosa por ese galardón, pero ya que está con nosotros en esta mañana en Vive Radio, también tenemos que preguntarla por esta mesa redonda que esta misma tarde a las 7 en el casino va a tener lugar, que lleva por título La sangre, un regalo que da vida. Rosa, desde su experiencia, ¿somos realmente conscientes de esa importancia que tiene la donación para muchos tratamientos y pacientes?
9: Yo he estado 22 años de supervisora en hematología y y banco de sangre, y ahí empezamos a hacer ya los maratones solidarios, porque queremos que todo el mundo sepa la importancia de esa de una donación. La sangre ahora mismo no se puede sintetizar, por lo tanto es la única manera de conseguir sangre, plaquetas, plasma, suero, es mediante las donaciones. Y además una donación es algo sencillo, inocuo, y sobre todo también pues es una manera de controlar analíticamente nuestro organismo. Por lo tanto, si queremos ayudar, pero también podemos ver cómo está nuestra vida, nuestra analítica en esos momentos, pues también es fundamental, pero sobre todo es el lado humano. No nos cuesta nada y podemos ayudar a los enfermos de cáncer también, porque se necesitan muchas transfusiones. Por eso hemos querido hoy hacer esta mesa redonda. Viene el director del Centro de Hemoterapia y Hemodonación de Castilla y León, pero luego están están los oncólogos, el jefe de servicio de oncología, el jefe de servicio de hematología, que son quizá las situaciones, las necesidades que más pronto se necesitan. Y luego está la enfermería, cómo no, pues ahí tenemos a la supervisora del banco de sangre y a la supervisora de oncología, que ellas saben concretamente pues todo lo que se necesita, la importancia de la donación.
0: Desde luego es muy importante, ¿no? Organizar este tipo de encuentros, estas mesas redondas abiertas a toda la sociedad, para visibilizar también un poco el trabajo que se lleva a cabo, ¿no?
9: Sí, y sobre todo para seguir mentalizando a las personas, como decía antes, de la importancia de hacer una donación, que puede salvar muchas vidas, porque eso se puede hacer, el concentrado de hematíes, pero se puede extraer plasma, se puede extraer plaquetas, y por lo tanto pues se puede ayudar a salvar varias vidas y con una sola donación de sangre.
0: Desde luego, y como ha comentado, das muchos años de trabajo cerca de ese banco de sangre. ¿Recuerda algún momento o experiencia que le hiciera comprender especialmente el valor que tiene una donación?
9: Pues sí, muchísimos. Tengo tantos momentos tan agradables, porque cuando ves que con una transfusión tú puedes ayudar a que esa persona lleve mejor, por ejemplo, su enfermedad, pues es muy importante. Pero hemos tenido pues niños que también han necesitado transfusiones. Sí. Hemos visto tantas personas que lo han necesitado. Por ejemplo, me acuerdo ahora que tuvimos que ir corriendo al quirófano porque un parto se complicó y necesitaban la sangre urgentemente, y allí fue alguna de mis compañeras rápidamente a llevar ese líquido que era tan vital para salir adelante. De hecho, a esta persona la veo en ocasiones y siempre recordamos la situación tan crítica, porque ella fue consciente de que era una situación crítica. Uh-huh. Entonces, bueno, pues aquí, por ejemplo, en Palencia organizamos el primer maratón de donación de sangre. ¿Sí? A partir de ahí sentamos las bases, y ahora hay maratones en diferentes provincias de Castilla y León. Y bueno, pues fue un acto que realizamos en la Diputación, fue muy agradable, muy satisfactorio, y en aquel momento hubo muchas donaciones. ¿Sí? Por tanto, pues yo animo también a

0: ciudadana dentro de esa cultura del cuidado y del apoyo mutuo?
1: Bueno, yo siempre lo digo, que el agradecimiento hacia Palencia y todos los palentinos es enorme, porque gestos de solidaridad los estamos viendo constantemente en todos los sentidos, desde el voluntariado, pero también desde las donaciones, porque nuestros servicios pueden ser gratuitos gracias a todos los socios que tenemos, a todas las actividades que se realizan en los pueblos, en Palencia. De ahí, poquito a poco, todo suma y vamos consiguiendo pues ofrecer nuestros servicios gratuitamente a estos enfermos y a los familiares de cáncer.
0: Pues Rosa Andrés, presidenta de la Asociación Española contra el Cáncer de Palencia, lo primero de todo, enhorabuena por ese galardón y por esa iniciativa que, recuerden, esta misma tarde, 7 de la tarde, Casino de Palencia, esa mesa redonda que lleva por título La Sangre, un regalo que da vida. Rosa, un placer estar con usted una vez más aquí en Vive Radio.
1: Y muchísimas gracias a vosotros que siempre estáis difundiendo, bueno, pues todo lo que nosotros ofrecemos. Así que muchas gracias un día y buenos días.
0: Un fuerte abrazo, gracias. 11:23 minutos, en nada, también nos vamos con palentinos en las afueras.

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2: Pero antes, 11:24 minutos de la mañana, ya saben que hoy tenemos en nuestra ciudad desde las 10 de la mañana ese congreso Solpe desde el Centro Cultural Provincial, que está teniendo lugar hoy y que va a estar durante toda la jornada hablando del sol y de los eclipses. Esta mañana, hace unos instantes, ha sido la presentación.
3: Buenos días a todos. Hoy es un día importante para Palencia. Es un día en el que vamos a tener y se va a celebrar un gran congreso científico sobre el sol, una iniciativa que hace más de un año, casi cuando un palentino, César García Marí Rodríguez, me dijo: va a haber un fenómeno astronómico importantísimo, que Palencia va a ser centro, ¿no?, de avistamiento mundial. Cuando te dicen eso, pues te sorprende. Cuando te explican la trascendencia que puede tener un eclipse total de sol para un territorio como el nuestro a nivel mundial, pues después hablamos de qué iniciativas podrían venir, ¿no?, se podrían celebrar, además, lógicamente, del fenómeno del 12 de agosto. Él propuso un congreso científico, me parece una excelente idea, porque el eclipse no solo es ese día, no solo es un fenómeno que va a traer miles de visitantes a nuestro territorio, con lo que ello conlleva, sino que también y fundamentalmente tiene una esencia científica. Quiero dar las gracias a César García por su impulso, por su propuesta, y porque también tenía el conocimiento para saber cómo organizar un congreso de primer nivel sobre el sol, que vamos a tener la suerte de tener y que se celebre hoy en Palencia. El eclipse total para Palencia significa mucho, pero el congreso científico de hoy también significa el poder hablar de ciencia a la sociedad del tú a tú, tener diálogo, yo diría, con un cartel de ponentes intergeneracional y además tanto internacionales que vienen de Italia como nacionales.

0: profesionales desde distintas comunidades autónomas, también contar con estudiantes palentinos de la doble titulación de física y matemáticas que nos están ayudando a acercar la importancia de la ciencia a los jóvenes y a la sociedad con su propio lenguaje, con sus propias decisiones de por qué decidieron elegir estos grados y también, cómo no, acercar el eclipse y el sol y qué consecuencias tiene o qué impactos tiene para la sociedad habitual, ¿no? Para la sociedad normal. Creo que poder celebrar un evento como este en Palencia nos hace ser más conscientes de la importancia que tiene el estudio, ahora que parece que estamos en una sociedad que solo lo inmediato es importante. Yo diría que la labor que hacen los ponentes de hoy y la labor de la ciencia no es a veces inmediata, pero sin embargo es trascendente en el tiempo. Por lo tanto, les quiero dar las gracias a todos por estar aquí. Y si Palencia en su día fue la sede de la primera universidad de España, de los estudios generales, yo diría que hoy retomamos ese testigo para decir que Palencia hoy es la sede del conocimiento científico sobre el sol.
1: La presidenta de la Diputación, Ángeles Armisen, y ahora César García Marín Rodríguez, que estuvo con nosotros hace unos días en Vive Radio.
2: Buenos días.
3: Cuéntanos un poco de lo que
2: Hola, buenos días. El congreso de hoy fue una iniciativa, por supuesto, pues un poco en anticipación del eclipse del día 12 de agosto, y se nos ocurrió en septiembre del año pasado. Llevamos unos cuantos meses preparándolo y el objetivo es acercar la gran ciencia a los aficionados, a los estudiantes y a la población en general. Entonces, bueno, hemos organizado un panel de ponentes, tanto de fuera como de aquí mismo de Palencia, para que nos expliquen qué es el sol, cómo funciona, qué vamos a ver el día 12 de agosto y no solo cómo, o sea, cuánto sabemos de cómo funciona el sol y cómo es, sino también lo que a veces ignoramos, mirando, echando siempre una mirada hacia adelante para ver la tarea que nos queda por hacer.
3: Vemos ponentes muy jóvenes, no sé si esto es síntoma de que cada vez interesa más este tipo de ciencia.
2: Los ponentes jóvenes fue desde el principio una idea. Los que ya tenemos cierta edad estamos vendidos a la ciencia o a la tecnología. Y el objetivo es que haya nuevas vocaciones y gente joven que quiera dedicar su vida a mejorar el conocimiento y a mejorar al fin y al cabo la sociedad y cómo vivimos todos. Entonces, bueno, nos pusimos en contacto con jóvenes brillantes, palentinos, que están estudiando en Valladolid y que de alguna manera pueden acercar a la siguiente generación el interés por la ciencia, la tecnología y el mundo este, digamos, de intentar llegar donde nadie ha llegado antes.
4: ¿Este simposio tiene voluntad de continuar desde ya futuras ediciones?
2: Bueno, creo que el siguiente eclipse total de sol va a ser dentro de cientos de años, entonces quizá la motivación...
4: Pero el sol sigue.
2: El sol sigue, el sol sigue. En principio pensamos en esto como una ocasión única. De todas maneras, lo que a veces es una semilla, bueno, pues a veces germina y puede seguir teniendo una continuidad.
1: Las preguntas de nuestros compañeros de la prensa en esa inauguración del simposio para los eclipses Sol-P que hoy está teniendo lugar en la capital palentina desde las 10 de la mañana, con charlas de José Carlos del Toro, Javier Rodríguez Pacheco, Marco Romoli, Óscar Díaz Figuera, por supuesto, al que hemos escuchado, principal impulsor de este simposio, César García Marí Rodríguez, Javier Rodríguez Pacheco, David Ramos y Víctor Kopp, finalmente la clausura que tendrá lugar a eso de las 7 de la tarde. Ahora sí, nos vamos a escuchar a nuestros palentinos en las afueras, hoy con Miguel Rascón.

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5: Nada mejor que escuchar a un buen grupo palentino como el Naan para hablar de nuestro próximo invitado también, que es un palentino en las afueras. Hace poquito hablábamos con él, el pasado viernes, sin ir más lejos, pero sobre todo de esa obra que va a venir a presentar a Palencia, al Teatro Principal, recuerden, este próximo viernes, 8:30 p.m, firmado Colette, con un buen reparto de amigos, además de actores que comparten esa pasión por el teatro y por la interpretación en La Quimera Teatro, que, bueno, pues él y más amigos se llevan adelante desde hace ya bastantes años. Él es Miguel Rascón, lleva en Madrid más de 20 años, pero siempre saca tiempo para acercarse hasta Palencia y para llevar su palentinismo allá donde va. Miguel Rascón, buenos días.
6: Muy buenos días, ¿qué tal estás?
5: De nuevo, encantado de saludarte, aunque han pasado pocos días, pero teníamos que hablar contigo porque eres un palentino en las afueras.
6: Es verdad que lo soy, es verdad, pero bueno, se me está empezando a hacer largo no hablar tan de seguido contigo, o sea, sí. Se está formalizando esta relación ya.
5: Es cierto que el pasado viernes estabas con nosotros, como decía, presentando ese firmado Colette, que es la obra que vas a traer al Teatro Principal. Qué escenario tan maravilloso, siempre que lo hablamos tú y yo quedamos obnubilados ante esa magnificencia del teatro, ¿verdad?
6: Es verdad, sí, pero sobre todo, vamos, por lo menos para mí, porque es el mejor escenario del mundo, el Teatro Principal de Palencia. Tiene algo mágico, incluso todos los compañeros de la procesión con los que me codeo por aquí, por Madrid, cada vez que se enteran que soy de Palencia, todos me reseñan qué teatro más bonito tenéis. Todos los que han tenido la suerte de subirse a sus tablas, claro. Bueno.
5: Pues si te parece, lo vamos a dejar para el final, el recordar esa obra que vienes a presentar en apenas unos días, este mismo viernes, y hablaremos también de Contiene Teatro para recalcar que estáis aquí también en junio con la Feria Chica y ese formato, pero vamos a empezar a conocerte un poco en estos próximos minutos. Como decía, llevas más de 20 años fuera de Palencia, en Madrid concretamente. Miguel, ¿qué parte de Palencia sigue más presente en tu día a día después de 20 años allá en la capital?
6: Pues creo que es algo que llevo grabado a fuego en mi personalidad, sobre todo. Quizás no es algo tan tangible, ¿no?, o algo tan palpable, sí, pero que sin embargo cala y la gente que me rodea me lo señala. Hay como esa especie de austeridad humilde que tenemos los palentinos y la manera directa en la que decir las cosas también, porque hay algo del carácter palentino que a mí me encanta, que es honesto en sí mismo, y aunque a veces yo pueda pecar de otras muchas cosas, creo que la honestidad es algo que a mí me ha calado desde pequeño y es algo a lo que le doy muchísima importancia cuando conozco a alguien, por ejemplo. Y eso es algo muy palentino.
5: Desde luego. Estos días vas a volver a tu tierra por ese motivo profesional que te devuelve de nuevo aquí. Me consta que también vas a estar en el Palencia Sonora y también, por supuesto, en ese Contiene Teatro. Pero habitualmente pues es más difícil verte por tu tierra, bueno, pues por tus compromisos profesionales que te mantienen alejado. ¿Qué echas más de menos de Palencia, Miguel?
6: Pues echo mucho de menos la comida de mi madre, supongo. Seguramente en el top 1 es lo que más echo de menos. Ajá. Pero también, mira, cuando yo llegué a vivir a Madrid allá por 2005, recuerdo que en esa primera semana entré en una panadería, pues no sé, a comprar un bollo o algo, ¿sabes? Sí. Y yo entré en esa panadería diciendo, hola, buenos días, como se hace en Palencia. Y allí me contestaron al instante, ¿qué desea? Y yo dije, mierda, ya estoy en la gran ciudad. Nadie me va a volver a dar los buenos días, nadie me va a preguntar qué tal, aunque no le interese cómo estoy yo realmente. Pero eso lo echo mucho de menos de Palencia. ¿Sabes? Entrar en los comercios, en los comercios locales de toda la vida, y que te conozcan, que te pregunten por tu tía, que te pregunten por tu abuela. Hay una cosa como cercana en todos los sentidos, porque también es una ciudad que te puedes recorrer muy fácilmente. Y en Madrid todo está lejos. Pero no solo las distancias, también las personas. Por suerte, en todos estos años, pues he podido hacerme mi pequeña familia alrededor. Porque quieras que no, son muchos años y tengo una familia en Madrid maravillosa. Pero echo mucho de menos esa familiaridad en Palencia, las distancias cortas en lo físico y en lo personal también.
5: Oye, ¿y qué es lo primero que haces cada vez que pisas tierra palentina?
6: Lo primero que hago... yo siempre me paro en la puerta de la estación, según salgo, bajo del tren, voy directo hasta la puerta... Y miro cómo está ese parque de los Jardinillos, respiro el aire y digo, ¿huele a café?
5: Eso
6: no, no huele. Claro. Corre el aire, ¿cómo está? Me gusta percibir, porque Palencia tiene un olor peculiar, sobre todo cuando sales de una ciudad como Madrid, ¿no? Con esa boina que nos encapsula tanto. Cuando llego a Palencia todo me huele diferente, me huele mejor. Siempre me encuentro con alguien por la calle y eso es lo primero que hago, ver a qué huele el aire.
5: Nos vamos a ir un poco a esos inicios en tu carrera interpretativa. Estudiaste aquí en Palencia. Siempre lo llevas con orgullo, además, ¿no? El lugar donde estudiaste.
6: Sí, la verdad que sí. Pues mira, mis primeros escarceos artísticos en realidad fueron bien pequeños, gracias a un profe de lengua en mi colegio que te montó como un grupito de teatro y necesitaban un niño y me cogió a mí, ¿no? Pero siempre he ido a academias de dibujo y pintura, no sé qué, a no sé cuánto, y mis primeros acercamientos así como un poco más maduro, que los tengo más frescos, fue entrando en contacto con el teatro de la Universidad Popular de Palencia, que hacen una labor magnífica. Y estudiando el bachillerato de artes en la Escuela de Artes de Mariano Timón, que también me puso en contacto con otro montón de frikis como yo, a los que, pues eso, nos gustaba el arte, la cultura... A cada uno le dio por una cosa, ¿no? La restauración, la ilustración, los medios de comunicación, la publicidad gráfica. Pues a mí me tiró el teatro desde siempre y desde luego Palencia tuvo mucho que ver en ello.
5: ¿Qué te dijeron tus padres cuando decidiste, bueno, pues oye, me voy a coger la maleta y me voy a Madrid a probar suerte?
6: Pues me dijeron algo así como, sí, lo llevas claro. Bueno... Ellos siempre creo que se han sentido orgullosos de tener un hijo, ¿no? Con estas cosas artísticas y tal, pero claro, en el momento en que se te plantea como un modo de vida, yo entiendo también que ellos tuvieron que preocuparse porque es algo muy inestable, ¿no? Cualquier profesión artística seguramente... es muy inestable y asusta, pero bueno, es que yo tampoco podía disimular esa pulsión, ¿sabes? Esa necesidad de meterme de lleno en ello, y desde luego creo que aunque les costó, terminaron por poner todo de sí para que yo pudiera estudiar en Madrid con los mejores profesores, con los mejores maestros y en la mejor escuela que había en ese momento, y me ayudaron mucho, la verdad.
5: La mejor
6: todo
5: escuela,
6: lo que pudieron.
5: Cristina Rota.
6: Cristina Rota, así es. Cristina Rota fue mi maestra durante los años de carrera. También tenía otros maestros en otras disciplinas, como Chevi Muraday, Premio Nacional de Danza, Mónica Runde, Premio Bellas Artes también, Darío Facal, un dramaturgo bueno que ha estrenado en los mejores teatros de Europa, también era mi profe de dramaturgia. Fueron unos años estupendos los años de la escuela de Cristina Rota, y muchos de mis compañeros con los que sigo trabajando a día de hoy les conocí allí en esos años.
5: Nos vamos a ir hasta precisamente esos primeros días de 2005, cuando terminas de aterrizar allí en la capital. ¿Qué fue lo más duro de empezar allí?
6: Bueno, yo, claro, en Palencia siempre he estado muy arropado por un grupo de amigos maravilloso, amplio, grande, que para ser castellanos nos demostramos bastante, bastante el cariño.
5: ¿Sí?
6: Entonces, yo es que en Palencia no estaba solo nunca, ¿sabes? Cuando no estaba en casa con mi familia, estaba con mis amigos, cuando no estaba en clase, cuando no en cualquier extraescolar, estaba siempre rodeado. Y llegar a Madrid, para mí supuso un enfrentarme a estar conmigo mismo, sobre todo, bueno, las primeras semanas, me duró poco, hice amigos pronto, pero y quizás la primera o la segunda semana eché mucho, mucho de menos a mi gente de Palencia, gente que a día de hoy sigue presente en mi vida, y les eché mucho de menos, la verdad.
5: La vida de actor es muy dura, ¿no? Sobre todo en la capital de España. Hay mucha, mucha, mucha gente. Supongo que cuesta mucho meter la cabeza, ¿no?
6: Bueno, sí, es duro y es verdad. Pero bueno, a mí me gusta siempre recalcar que no estamos picando piedra, ¿no?
5: Sí.
6: Que es duro sobre todo a nivel emocional, ¿no? Recibes muchos noes, recibes mucho ghosting también, mucha falta de respuesta. Y estamos continuamente buscando la oportunidad de trabajar. O sea, el propio trabajo en sí consiste en buscar trabajo, básicamente, y en estar siempre que tengas la ocasión demostrando lo que sabes hacer.
5: Ese optimismo del que hablas y que cuando te conocen pues te caracteriza, te ha ayudado también a sobrevivir esos 20 años de una profesión tan, tan complicada. Miguel, ¿cuál es el sí más importante que has recibido hasta el momento en tu carrera?
6: Pues no sabría decirte, porque cada sí se celebra como si fuera el primero, ¿eh?
5: Sí.
6: Cada uno. Porque claro, nunca sabes si va a ser el último, pero tampoco quiero ponerme demasiado agorero, ¿no? Pero cada sí se celebra como si fuera el primero, ya sea con la compañía de teatro. O sea, yo recuerdo que llevábamos tan solo un año con la compañía de teatro, con la Quimera Teatro, que ya llevamos 16 años. Solo llevábamos un año cuando recibimos la llamada de que nos habían seleccionado para ir a actuar a París, en Francia. Aquello fue, bueno, te puedes imaginar, me puse a saltar en el sofá, y encima yo es que estaba convencido de que íbamos a ir a París porque empezaba por PA, igual que Palencia, ¿sabes? Entonces, para mí, ese lo recuerdo muy heavy. O cuando fui candidato finalista de los premios Max como autor revelación, también eso era algo que yo no me esperaba. Vamos, recibí un correo electrónico que me dejó loco, ¿sabes? No contaba con ello. O en el Festival de Almagro, o la primera vez que hice una aparición en una serie, recuerdo que sería como en 2006, 2007, en aquella serie El Comisario.
5: Sí.
6: Pues cada sí es un hito, ¿sabes? Porque es que son muy pocos los sís en contraposición con los noes o con las faltas de respuesta. Y esta profesión es así. O sea, y cuanto antes se asimila, pues mejor.
5: Y hablando de castings, ¿cuál ha sido el más raro, el más surrealista que has vivido?
6: Pues
5: Los hay.
6: Hay de todo, sí. O sea, yo he llegado a algún casting en el que me ha tocado hacer de Olla Express y dices, pero ¿cómo hago de Olla Express, ¿sabes? O ir preparándote fenomenalmente bien un texto para un casting y llegar allí y que te digan, no, ahora quiero que improvises, ¿sabes? sobre por qué no quieres comer lentejas hoy. Y es, pues si el guión no iba de eso, bueno, venga, vamos a ello. Me han hecho castings en casas, en platós, en estudios, me han hecho castings en centros culturales, en institutos, he hecho casting, pero ahora lo que se lleva es hacerlos en tu casa, ¿sabes? De estas cosas que nos trajo el COVID y que por desgracia se han quedado, que a la mayoría de los actores nos mandan grabarnos el propio casting en casa, lo llaman self-tape. Y eso ya para mí es mucho más raro que ir a cualquier sitio y que te pidan lo que sea, porque estás tú solo montándote un set improvisado de grabación en tu casa. Y nunca sabes si llega o no el vídeo, no tienes un feedback. Es raro, para algunas cosas el self-tape es cómodo, pero para otras, o sea, yo prefiero el presencial siempre, aunque me hagan hacer de olla express.
5: Se pierde ese contacto humano, desde luego. Oye, sí. y no sé si tienes, Miguel, alguna manía antes de, yo qué sé, salir a escena o de empezar un rodaje.
6: Bueno, más que manía, sí que soy un poco ritualista, yo, o sea, me gusta... yo creo que al ser tan caótico yo por dentro, me obligo mucho a tener las cosas muy ordenadas para tener el control. Y, por ejemplo, sí tuve una época que tenía que comer algo de chocolate siempre antes de salir al escenario.
5: Esa me gusta.
6: Sí, esa la disfrutaba mucho, además me conectaba conmigo mismo, con, ¿sabes?, con los sentidos, con el olfato, con el gusto, con la presencia en el momento, el aquí y el ahora, ¿no? Es una tontería, pero comerme un trozo de chocolate, un donete o lo que fuera, me conectaba mucho conmigo mismo y con el momento. También, bueno, tengo algunas cosillas por ahí, pero que no las suelo contar mucho, pero bueno, quemo incienso a veces, dependiendo cómo vea yo que está el ambiente, ¿sabes?, antes de que llegue el público, hago mis estiramientos, caliento la voz.
5: Sí.
6: Bueno.
5: Y estamos llegando ya un poco ya a esa parte final de la entrevista. Seguramente algunos de los oyentes que nos estén escuchando ahora mismo son jóvenes y se quieren dedicar también a la interpretación. No sé, ¿qué consejo le podríamos dar a un joven palentino ahora mismo que nos escuche y que quiera dedicarse a este mundillo?
6: Pues para mí lo más importante es no perder nunca la ilusión. Esa ilusión que les está llevando ahora a meterse de lleno en esto, que intenten mantenerla viva. Que intenten mantenerla viva todo el tiempo, la mayor parte del tiempo. De vez en cuando hay que descansar, ¿eh? Pero que esa ilusión hay que alimentarla, y se alimenta estudiando. Que es muy importante formarse, leer, ver películas, ir al teatro, conocer gente con tus mismos intereses, crear sinergias. Todo eso yo lo resumo en la ilusión, ¿no? Porque a mí me sigue haciendo mucha ilusión cuando esta mañana he ido a un ensayo, un rodaje que voy a tener, y no conocía al director y le he conocido en persona, y iba como un poco con este nervio de la primera cita, que es ilusionante, ¿sabes? Eso no se puede ni se debe perder. No, y porque si no, lo que hablaba antes, ¿no? Pues los noes, las faltas de respuesta, los periodos de barbecho, que llamo yo, que no hay tanto trabajo, se llevan mucho peor si en realidad no estás enamorado de lo que haces. Entonces hay que mantener esa llama viva, y se mantiene así, generando interés, estudiando, conociendo gente, apuntándose a un bombardeo, y los actores somos de barro, entonces barro contra barro. Eso es lo mejor que pueden hacer.
5: Buen consejo. Hablábamos antes de la Universidad Popular, que también diste tus primeros pasos allí. También hiciste radio para la UPP.
6: Es verdad, ¿cómo lo sabes esto?
5: Ya ves, igual compartíamos algún programa por aquel entonces.
6: Sí, es verdad. Nos conocemos pues de más o menos esa época, además, ¿no? Sí, Éramos adolescentes. Y teníamos un programa de radio. A mí la radio siempre me ha gustado mucho, y cuando he ido viendo cómo ibas creciendo y cómo ibas ocupando otros espacios más profesionales, a mí siempre me ha alegrado un montón. y pensar que en su día, mira, compartimos ese ratito semanal que pasábamos en la radio de la Universidad Popular de Palencia, y ver cómo cada uno hemos ido creciendo hacia una dirección, ¿no? Cogiendo un propósito más claro, o a veces dando tumbos también, porque hay que darlos. Pues me gusta mucho recordar aquella época de la radio de Sin Censura, que se llamaba el programa.
5: La verdad es que fue una época bonita. Nos centramos ya en esa obra, este viernes, Teatro Principal, 8:30 p.m, prácticamente, lo decía yo el pasado viernes, todo vendido. Qué orgullo, ¿no? Que bueno, pues vayan a verte en tu ciudad y con todo el papel vendido.
6: A ver, cualquiera que esté escuchando esta entrevista ahora mismo, que no tire la toalla, que se meta en la página web de Teatro Por Principal supuesto. De Palencia, porque alguna entrada queda, pero la verdad es que la venta de las entradas, cuando salieron a la venta, sin haberlo publicitado ni puesto un cartel en ningún sitio, fue alucinante. Nos quedamos, mis compañeros y yo, bastante alucinados, en plan de cuánta gente quiere venir a ver firmado Colette, y tan de repente y con tanta antelación, ¿sabes? Sí, es un orgullo, da un poquillo de como de respeto, ¿no?
5: A ver, vértigo.
6: Sí, como un poquito de vértigo, sí. Pero a la vez ese vértigo tiene mucho que ver con lo que te contaba antes de la ilusión y de enamorarse de la profesión constantemente. Ese vértigo es, pues eso, lo que otros llaman unas mariposas en el estómago, ¿no?
5: Firmado Colette, este viernes 8:30 p.m, Teatro Principal. Todavía quedan entradas, pueden comprarlas, ya saben, en la web del Teatro Principal. Y un poquito más adelante en el tiempo, en un par de semanas, ya tenemos aquí la Feria Chica, donde también estará ese Contiene Teatro que está teniendo tanta aceptación y tan buen éxito de público y crítica en estos últimos años, Miguel.
6: Pues sí. Qué alegría poder ir a Palencia en 2 semanas tan seguidas, sí, a mostrar trabajos tan diferentes entre sí y que a la vez me representan tanto, ¿sabes? Primero firmado Colette en el Teatro Principal como teatro convencional de aires contemporáneos, con el escenario a la italiana, con el público sentado durante 70 minutos, y luego, por otro lado, el Contiene Teatro, que es como una muestra de comedia, de vanguardia, de teatro de cerca, para aforo reducido, con repetición de pases. Es muy guay. Y el Contiene Teatro, ya vamos por la 6ª edición, y cada vez viene más gente, ya de microteatro tiene poco, ya casi macroteatro. Pero es que me encanta, y esto sí que me enorgullece mucho, poder llevar cosas tan diferentes a Palencia, que se acepten tanto, para todos los carcas que dicen, no, pero eso en Palencia no, anda que no. En Palencia la gente está ávida de cultura, de cosas diferentes, de comedia, y ahí está la prueba. Y el 6 de junio, pues ahí estaremos de nuevo con 4 obras, ubicadas en diferentes espacios de Palencia, y con muchísimas ganas, la verdad.
5: Cerramos, Miguel, con un pequeño test, si te parece.
6: Vale, perfecto.
5: Hablando de Palencia, ¿un rincón de Palencia?
6: Pues para mí el bar Alaska.
5: El Alaska. ¿Un olor que te recuerde a casa?
6: El café.
5: ¿Un actor con el que te gustaría trabajar?
6: ¿De Palencia?
5: En general.
6: Ah, vale. Venga, digo, porque de Palencia, bueno, alguno con el que también me gustaría, pero con un actor que me gustaría trabajar, pues me gustaría trabajar con Alberto San Juan.
5: Alberto San Juan. ¿Un papel soñado?
6: Un papel soñado, pues el que no está escrito todavía.
5: ¿Un plato palentino?
6: Las patatas a la importancia.
5: Ole. ¿Un Madrid en una palabra?
6: Oportunidad.
5: Palencia en una palabra.
6: Nostalgia.
5: Un consejo que te habría gustado recibir hace 20 años.
6: Tómatelo con calma.
5: Y la última, ¿volverás algún día definitivamente?
6: Ojalá.
5: Bueno, pues con esa reflexión nos quedamos. Miguel Rascón, palentino en las afueras, que le vamos a tener muy de un poquito dentro de nada, de unos días aquí en Palencia. Gracias por haber estado una vez más en la sintonía de Vive Radio Palencia.
6: gracias a vosotros, gracias a Vive Radio por tratarme tan bien siempre y gracias a todos los palentinos, ya de paso.
5: Un abrazo, Miguel.
6: Un abrazo.
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5: En 4 minutos alcanzamos las 12 del mediodía. Ya saben que hoy también hay jornada de puertas abiertas en la subdelegación del gobierno. Escuchamos precisamente al subdelegado del gobierno en esa atención a medios que ha tenido lugar hace unos instantes.
7: Vale, pues ahora sí. Buenos días a todos y a todas. Gracias por atender a esta convocatoria. Y como no puede ser de otra manera en la presentación de unas jornadas de puertas abiertas, bienvenidos a la subdelegación del gobierno de Palencia, que al final hoy arranca a estas horas. Pues su jornada de puertas abiertas, su semana de puertas abiertas, que lo que pretende precisamente es acercar la ciudadanía a la ciudadanía, la actividad, lo que aquí hacemos, la gente que tramita sus cuestiones y que queremos acercárselo pues al final a quienes son los destinatarios de todo el trabajo que se realiza detrás de estas puertas. Así que con esta apertura de puertas lo que queremos es fomentar precisamente esa cercanía, esa transparencia, esa labor divulgativa y un poco también pedagógica a todos los palentinos y palentinas de lo que se hace aquí, quién trabaja aquí, por qué se hacen las cosas como se vienen haciendo y al final esto viene enmarcado en un programa a nivel nacional que se llama la administración, como vemos aquí, no me acuerdo cómo se llamaba el programa, espérate, la administración abierta, pero como tal tenía el nombre, sí, la administración abierta, eso es, y a partir de ahí lo marcamos dentro de un programa, como decía, a nivel nacional, vinculado a esa gobernancia, vamos, a ese gobierno abierto. En esos términos hemos diseñado un programa de actividades completo desde hoy mismo, con unas visitas guiadas por las distintas dependencias y unidades de la subdelegación del gobierno en Palencia, para conocer a los ciudadanos que nos quieran visitar pues cada una de estos servicios que gestionan aquí. Mañana tendremos un enfoque más sectorial hacia una de las labores principales que aquí vienen desempeñándose, como es la lucha contra la violencia de género, contra la violencia sobre la mujer, y en concreto Almudena Luis, la responsable de la unidad de violencia sobre la mujer de la subdelegación del gobierno, lo que va a plantear va a ser una serie de análisis y de explicaciones pues para explicar cómo ellos coordinan, cómo se coordinan desde aquí con las fuerzas y cuerpos de seguridad del Estado en cuanto a la prevención y el trabajo para luchar contra esta lacra machista, y además en concreto lo vamos a enfocar a asociaciones de padres y madres de alumnos, que yo creo que es un sector que no suele ser destinatario de ese tipo de formaciones, y está bien que también conozcan lo que se viene haciendo aquí. El miércoles, por su parte, el destino de las jornadas de puertas abiertas va a ir para hablar y divulgar sobre la actividad que venimos desarrollando también aquí en materia de protección civil.
5: El subdelegado del gobierno, Eduardo Santiago, que ha convocado ya los medios de comunicación en esa jornada de puertas abiertas. Nos quedamos sin tiempo, llegan las 12 del mediodía. En nada, nuestros compañeros de Vive Castilla y León, con muchos más contenidos, van a seguir la programación de esta casa. A las 2 y a las 3 ya saben que tenemos nuestros servicios informativos para contarles todo lo que ha acontecido hoy en Palencia y provincia. Y mañana, ya saben, desde las 8 de la mañana, bien prontito, con nuestra compañera Irene Rodríguez, una nueva edición de Vive Palencia. Hasta entonces, que sean felices y que pasen una muy feliz jornada. Adiós.

0: Son las 12 de la mañana. 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
1: ¿Qué tal? Saludos, buenos días. Tiempo para la información en Vive Radio. Una mujer ha sido detenida hoy en Salamanca como presunta autora de la muerte de su pareja sentimental, un hombre de 51 años, tras una agresión con arma blanca ocurrida sobre las 7 menos cuarto de la mañana en una vivienda de la calle Petunias, en el barrio Garrido. La detenida, de 44 años, permanece a la espera de pasar a disposición judicial mientras continúa abierta la investigación por parte de la Policía Nacional. La compraventa de viviendas creció un 3,37% en marzo en Castilla y León, lo que supuso 3.068 operaciones, frente a las 2.968 contabilizadas en el mismo mes del año pasado. Se trata del cuarto mayor aumento del país, donde se redujo un 2,2%. Salamanca y Palencia han sido las dos provincias que han registrado un mayor incremento, superando el 25% en ambos casos. El Partido Popular ganó ayer las elecciones en Andalucía, pero pierde la mayoría absoluta. Juanma Moreno se quedó a 2 escaños de esa mayoría, consiguiendo 53 diputados, por lo que tendrá que negociar con Vox para gobernar, tal y como le ha sucedido a los populares en las 3 comunidades donde ha habido elecciones en estos últimos meses: Extremadura, Aragón y Castilla y León. Por su parte, el PSOE ha obtenido su peor resultado histórico en Andalucía y se ha quedado con 28 diputados, 2 menos de los conseguidos en 2022. Vox, que sube ligeramente y consigue 15 representantes, uno más de los que tenía hasta ahora, se convierte ahora en pieza clave para el gobierno de Juanma Moreno. De hecho, el partido de Santiago Abascal ya avanzó en campaña que no piensa abstenerse en la investidura. Adelante Andalucía, el partido anticapitalista y andalucista se convierte en la cuarta fuerza con una gran subida al lograr 8 diputados cuando hasta ahora solo tenía 2, y Por Andalucía, la coalición de izquierdas en la que se integran Izquierda Unida, Sumar y Podemos, ha conseguido mantener los 5 diputados con los que contaba hasta ahora. Los populares han ganado en las 8 provincias andaluzas y el PSOE ha sido la segunda fuerza en todas menos en Almería, donde lo ha sido Vox. Sobre la conformación de este gobierno acaba de hablar el presidente de la Junta de Castilla y León en funciones, Alfonso Fernández Mañueco, en la sede de Génova, en Madrid. Ha dicho que Juanma Moreno es quien tiene ahora que iniciar esas conversaciones y que, con respecto al gobierno de Castilla y León, no hay novedades. Cuando las haya, informarán puntualmente, ha dicho. El Ministerio de Sanidad ha informado de que hoy se realizará una segunda PCR a los españoles que continúan aislados en el Hospital Gómez Ulla al cumplirse una semana desde la realización de la primera prueba. Si el resultado vuelve a ser negativo, los españoles podrán empezar a salir de sus habitaciones y recibir incluso visitas de familiares. Esto es todo. Sigue la programación en Vive Radio. Buenos días.
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3: Buenas tardes, bienvenidos a Vive con Salud. Es lunes 18 de mayo y regresamos con una nueva aventura de radio para hablar de estilos de vida saludables, de promoción de la salud, de prevención de la enfermedad y de cómo cuidarnos, en definitiva, de cómo querernos. A bordo de esta nave, en el control de los mandos, me acompaña un día más nuestro técnico Carlos Monsalve. Hola Carlos, sin más, cuando quieras despegamos. Yo sé.

0: Hoy vamos a deconstruir el género del cuidado y vamos a viajar al pasado para analizar el papel histórico del cuidado desde una perspectiva de género y su impacto en la profesión actual. Lo haremos de la mano del Congreso Nacional e Internacional de la Historia de la Enfermería, que va a acoger esta misma semana a la ciudad de Valladolid. También vamos a hablar de una urgencia oftalmológica que puede tener consecuencias muy serias si no se trata a tiempo el desprendimiento de retina. Pues viene un equipo del Instituto de Oftalmobiología Aplicada, el IOBA, de la Universidad de Valladolid y del Hospital Clínico Universitario de esta ciudad, ha sido reconocido en el último congreso de la Sociedad Española de Retina y Vitrio por un estudio que analiza qué ocurre cuando la retina se desprende y por qué en algunos casos la recuperación visual no es la esperada. Vendrá, por supuesto, nuestra boticaria de guardia, Ana Teresa Jodar, para darnos algunos consejos sobre la tensión arterial. Cocinaremos con Miguel Ángel Sanz, el creador del espacio gastronómico Cocino Divino, en esta ocasión Puerros, y nuestro pediatra Mario Urbano resolverá las dudas de Marcos sobre cómo se está formando el cerebro. Todo, como siempre, con buena música y una nota de buen humor.
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0: Buenas tardes, Marcos.
1: Buenas tardes.
0: ¿Qué tal estás?
1: Muy bien.
0: Bueno, a ver, cuéntanos qué pregunta le has preparado hoy a Mario, que te veo ahí con una curiosidad así muy grande.
1: Sí, porque es que el otro día escuché que los primeros años de vida son muy importantes para el cerebro.
0: Bueno, dicen que de hecho es la etapa en la que más se desarrolla el cerebro, en esos 5 primeros años.
1: Pero es que eso yo no lo tengo muy claro, porque cuando mi hermana pequeña nació, mi madre decía que tuviésemos cuidado con su cabeza porque era de cristal.
0: Bueno, claro, porque en esos momentos, en los primeros años, son muy decisivos, ¿no?, la formación de las neuronas y del cerebro.
1: Mario, ¿por qué los 5 primeros años de vida son tan importantes para el desarrollo del cerebro?
2: Hola, Marcos. Pues en estos primeros 5 años de vida, el cerebro de un niño es cuando está en pleno crecimiento y en desarrollo, y es cuando se están formando las conexiones entre las neuronas. En estas neuronas se crean unas redes neuronales que nos permiten aprender a hablar, a moverse, a socializar, a resolver problemas y a controlar emociones. Es una etapa que llamamos de plasticidad cerebral máxima. Esto significa que el cerebro lo que hace es adaptarse y aprender de cualquier cosa con mucha facilidad.
0: Por eso es tan importante, ¿no?, que un niño reciba estímulos durante estos años.
2: Claro, si un niño tiene una falta de estímulos en ciertas áreas del desarrollo, ya sea el lenguaje, en la coordinación, en las habilidades sociales o emocionales, se pueden ver déficits en estas áreas de desarrollo por una baja estimulación. Uh-huh. Tampoco significa que ese niño no pueda aprender más tarde esas habilidades después, pero sí que es verdad que esos primeros años de vida son una ventana muy grande de oportunidad que siempre conviene aprovechar.
0: ¿Y qué tipos de estímulos son los más importantes, ¿no? Porque hay veces que a lo mejor no, los padres sobreestimulamos también a los niños.
2: Hombre, sí, ahora mismo se tiende a sobreestimular, pero es mejor sobreestimular que la falta de estimulación. Uh-huh. Y, por ejemplo, en el lenguaje y la comunicación, pues en estos primeros 5 años de vida, pues es hablarles a la cara, leer cuentos, escuchar y responder al niño, mantener una conversación con él. Respecto al movimiento y la exploración, pues el niño tiene que gatear, obviamente, tiene que caminar, tiene que trepar, tiene que manipular objetos de todo tipo. Se le tiene que dejar jugar de manera libre y creativa, pues construyendo, inventando juegos, imaginando, etcétera. Y también se tiene que tener dentro de las relaciones sociales y emocionales pues un vínculo afectivo seguro. Se tiene que tener un apego correcto, con abrazos, si se produce algún problema, se tiene que haber consuelo, tiene que haber atención, porque todas estas cosas generan una seguridad emocional y nos ayudan a tener unas relaciones sociales y emocionales de adulto mucho más seguras. Uh-huh. Y también pues hay que tener estimulación sensorial, pues todos los sentidos, ver, tocar, oír, explorar texturas, sonidos, etcétera. Uh-huh. Esto va a fortalecer esas redes neuronales y a favorecer un desarrollo integral.
0: Y en todo esto el papel de los padres, Mario, entiendo que es vital.
2: Claro, al final son los que más tiempo van a estar con el niño, entonces al final son los principales educadores y son los que más van a estimular ese cerebro del niño. Tampoco hace falta tener un máster ni los juguetes más caros. Ya he dicho, por ejemplo, que en el lenguaje, pues hablar con él, cantar canciones, leer cuentos, jugar a lo que quiera jugar el niño, etcétera, pues con eso muchas veces es suficiente.
0: Y en esta etapa, en estos primeros 5 años de vida en los que se está formando el cerebro, ¿qué importancia tiene también poner límites, establecer rutinas?
2: Pues al final, como vivimos dentro de una sociedad, el establecer unas rutinas y unos límites, pues también ayuda al niño a que se sienta seguro, a que aprenda a organizarse y a que sepa que tiene que cumplir, que tiene que haber ciertos límites que no puede traspasar. También el cerebro siempre necesita un orden y necesita que las cosas son una predictibilidad para que se desarrolle de una manera adecuada. Necesita pues previsión. Por ejemplo, es más fácil planearse si vas al cerebro, si se tiene planeado los horarios de la comida, de cuándo se va a dormir, de a qué va a jugar, etcétera. Siempre eso combinado con juego libre.
0: Por eso, hablando de rutinas, ¿no? Por eso los niños, en cuanto se levantan, ya te están preguntando qué vamos a hacer hoy, qué vamos a comer hoy, qué vamos a cenar. O sea, necesitan tener esa cierta seguridad de esa rutina o de lo que va a hacer a lo largo del día.
2: Claro, eso sumado a que siempre pues tienen la curiosidad muy desarrollada, al final necesitan un aliciente a lo que va a suceder después para estar estimulados en el día a día. Entonces, de ahí la importancia de mantener esas rutinas, aunque esas rutinas luego se puedan cambiar.
0: ¿Y un poco cómo influyen las emociones en todo lo que es el desarrollo del cerebro de un niño?
2: Pues las emociones marcan profundamente el aprendizaje. Al final el niño se tiene que sentir seguro y se tiene que sentir querido, y ese niño que se siente seguro y querido va a aprender mejor. Por el contrario, los niños que tienen estrés crónico, falta de afecto, que hay muchos estudios sobre esto en diferentes situaciones, en niños de orfanatos, de abandonos o de violencia contra los niños, pues se ha visto que todas estas situaciones afectan negativamente al desarrollo de ciertas áreas cerebrales y de ciertas partes del desarrollo, sobre todo las relacionadas con la regulación emocional y con la atención.
0: ¿Y se pueden recuperar estas habilidades si en algún momento se pierde la oportunidad en lo que son los primeros años de vida?
2: Sí, de hecho, sobre esto hay muchos estudios que hablan de la plasticidad cerebral. Incluso se dice que la plasticidad cerebral puede continuar toda la vida, pero lo que sí que está demostrado es que los primeros años son clave y son lo que más base sólida tiene demostrado. O sea, cuando antes se detecte una dificultad o un retraso en el desarrollo, antes se puede ofrecer una estimulación adecuada y el apoyo profesional adecuado y mejorar el pronóstico de estas situaciones.
0: Mario, vamos a repetir la fórmula de la semana pasada. Danos una guía para los padres, ¿no? Para ayudar al desarrollo del cerebro de nuestros niños.
2: Pues como he dicho, eso, no hace falta cosas muy extrañas, son cosas muy simples que se han hecho siempre. O sea, hablar, cantar, leer desde el nacimiento, poner música, permitir que el niño tenga una exploración de un entorno, del entorno que se asegura, sin que se pueda hacer daño, que dejarle margen para el juego libre, mantener unas rutinas más o menos estables, pues eso, decirle, ahora vamos a hacer esto y luego vamos a hacerlo, vamos a comer, vamos a merendar, etcétera, porque así vamos a mantener el estímulo y la atención constante en ese niño, y todo eso sumado a, obviamente, a que por suerte en nuestra sociedad no ocurre, todo eso tiene que tener una base de cariño y de atención constante hacia los niños. Uh-huh. Y como siempre, otra semana vamos a hablar sobre las pantallas.
0: Del enemigo, pues, ese es el enemigo, lo vamos a llamar Mario.
2: Pues sí, el enemigo de las pantallas, que va a ser contraproducente para este desarrollo, esta estimulación del niño. Entonces, intentar evitar sobrecargar al niño con pantallas y ofrecerle actividades estructuradas de otra manera, y siempre también que no sean excesivas.
0: O sea, Mario, que no hace falta hacer cosas extraordinarias, sino poner un poco de sentido común y estar siempre, ¿no?, acompañando al niño.
2: Claro, pues al final, pues eso, estar presente, ofrecer atención al niño, ofrecer juegos si lo quiere y ofrecer cariño a nuestros hijos.
0: Pues Mario, anotado. Ya tenemos el guión, la lista de esta semana. Muchísimas gracias.
2: Pues muchísimas gracias a los dos y nos escuchamos la semana que viene.
0: Perfecto.
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0: les decía que esta semana Valladolid se va a convertir en un punto de encuentro para mirar el pasado y también para entender mejor el presente de los cuidados. Desde este miércoles hasta el viernes se va a celebrar el 19º Congreso Nacional y el 14º Internacional de la Historia de la Enfermería. Una cita que va a reunir a profesionales, investigadores, a estudiantes y todo para reflexionar cómo la historia ha construido la profesión enfermera y qué papel juega hoy en la sociedad que sigue necesitando cada vez más cuidados. Bajo el lema de construir el género del cuidado tomando posición desde la historia de la enfermería, este congreso propone algo más que revisar archivos. Invita a cuestionar estereotipos, a visibilizar el papel de las mujeres en la historia del cuidado y también a reforzar la identidad profesional de la enfermera. Para contárnoslo, hoy nos acompaña la presidenta de esta cita, María López Vallecillo, que es doctora de la Universidad de Valladolid, enfermera, periodista, investigadora, una profesional que ha sabido unir ciencia, comunicación y vocación de cuidado a lo largo de su trayectoria. Y María, paro ya porque si no nos come el tiempo. Muy buenas tardes, bienvenida.
1: Muy buenas, muchas gracias.
0: Bueno, de construir el género del cuidado, ¿hasta qué punto los estereotipos de género han condicionado históricamente la enfermería y por qué habéis elegido este lema?
1: Vale, muy buena pregunta. Realmente muchas de las investigaciones en las que estamos trabajando ahora van vinculadas, ¿no?, con cómo influye el cuidado y quién ha liderado esos cuidados, que han sido mujeres, luego se ha profesionalizado ese cuidado a través de las enfermeras y qué implicaciones ha tenido luego en ese desarrollo profesional, ¿no? Esa vinculación a veces lo mismo de subordinación, de invisibilidad o de infravaloración a nivel social, ¿no? Entonces, por un lado, con el Congreso queremos poner en valor el trabajo que han hecho las enfermeras en los distintos contextos históricos en esos cuidados, qué roles han asumido, qué barreras han tenido y cómo las han afrontado y las resolvieron en su momento, pero también queremos dar valor y poner cada vez más también en el foco a esos enfermeros, a esos hombres que también apostaron por los cuidados. ¿Qué implica elegir una profesión feminizada y un trabajo que a nivel social no se ha puesto en valor? Todo el mundo cuida y sin cuidados no existirían las poblaciones o el mundo como lo entendemos ahora, ¿no? Entonces esos cuidados han sido necesarios para que haya habido esa evolución y que estemos ahora aquí. Entonces es un poco la perspectiva que queremos marcar.
0: Hablas de cuidados que han sido necesarios y que son necesarios. Cada vez más en medicina se habla de esa atención en cuidados y al final es un papel que reside, ¿no?, en lo que es el colectivo de enfermería, de enfermeros y efectivamente de enfermeras.
1: Sí, así es. O sea, de hecho, todas las competencias enfermeras que tenemos y que vemos aquí en el grado de enfermería, la Universidad de Valladolid, en la facultad, están vinculadas con eso. El enfoque a cuidar, a liderar cuidados y a querer asumir también esa identidad enfermera que forma parte de la disciplina y que, si nos damos cuenta, parece que esa palabra cuidados es de uso por otros profesionales y lo mismo a veces las enfermeras no vemos o no ponemos en valor el pelear por ella o el liderarla de alguna manera y asumir esa responsabilidad que tenemos a la hora de hacer la valoración del paciente, de planificar los cuidados y de ejecutar lo que es nuestro trabajo, nuestra acción.
0: Me llama mucho la atención dos ponencias, especialmente la inaugural sobre el cuidado en la prehistoria, ¿no? Y luego que abordáis, bueno, pues mesas con perspectivas de género. Un poco qué es lo que puede aportar esta visión, ¿no?, de la prehistoria en el cuidado y bueno, por supuesto esas perspectivas de género en lo que es la profesión.
1: Bueno, tenemos la suerte de que Marga Sánchez inaugure, ¿no?, y abra con esa ponencia inaugural el Congreso. Es una suerte tenerla. Ella es catedrática de prehistoria, es de vicerrectora en la Universidad de Granada y tiene distintas obras escritas. Una de ellas es Prehistoria de Mujeres. Entonces, la perspectiva que da ella es el análisis de ese papel de la mujer en la prehistoria con una perspectiva muy diferente a la que se hizo en el siglo XIX con esa configuración del imaginario, ¿no?, ese en el que el hombre tiene una posición en la sociedad concreta, ella lo desmonta y una de las partes que desmonta es esa del cuidado, ¿no? Entonces nos parecía muy interesante que pueda ponerlo en valor desde esos hallazgos y desde su investigación. Y en las otras mesas nos gustaría mantener en los otros contextos históricos también el papel que han jugado esas mujeres liderando cuidados en distintos contextos, en los conflictos bélicos, el papel que han jugado las enfermeras, también, ¿no?, las hijas de la caridad en su momento, y también queremos incluir lo que os comentaba, el papel de los hombres en los cuidados. En el caso de España hemos tenido prácticamente

0: en el ámbito en el que estamos hablando, en el sanitario, desmontanos ese mito, ¿no? ¿Por qué sirve hoy estudiar la historia de la enfermería?
1: Me gusta tu pregunta porque ahora mismo estamos revisando los planes de estudios, ¿no? Con la orden CIN en los distintos centros, ¿no? Cómo afecta a la enfermería, y es una asignatura que hay centros donde no la están poniendo en valor. Si no sabemos de dónde venimos, no podemos entender dónde estamos ni saber dónde queremos ir, ¿no? Es una asignatura que ayuda a generar esa identidad enfermera, a entender por qué la enfermería en España es diferente a otros contextos a nivel internacional, qué nos hace que seamos lo mismo tan técnicas, que cuidemos con otra perspectiva, ¿no? O sea, cómo han influenciado esos acontecimientos en la imagen de nuestra profesión, en cómo se ha configurado el imaginario de lo que es una enfermera o un enfermero a nivel social y cómo eso impacta también en el desarrollo de nuestra profesión. Sin la historia no tendríamos ese arraigo, ¿no? Entonces también aprender de esos errores del pasado, entender cómo ha habido profesionales, figuras de la enfermería que han contribuido a que hoy en día sea un estudio de grado, que estemos integrados en la universidad, que podamos ser máster, doctores, doctoras, que eso ha sido también gracias al trabajo previo que han hecho otros profesionales que han estado ahí antes.
0: Al final también se trata un poco de reconocimiento, un reconocimiento, ¿no?, que cada vez es mayor, pero que es verdad que muchas veces pues la enfermera era, ¿no?, como la secretaria del médico, ¿no? Esto es de lo que se trata, ¿no?, de desmontar.
1: Sí, un poco esa figura de subordinación. O sea, inevitablemente hay trabajo autónomo, pero hay mucho trabajo que está vinculado al cuerpo de conocimiento también de la medicina. Uh-huh. Eso es algo innegable, ¿no? Pero esa parcela nuestra es un poco la que yo creo que hay que reivindicar y es con la que hay que trabajar. Y la historia nos da esa perspectiva, ¿no? En el caso de la enfermería, digo, cuando nace en España en 1915, son las mujeres las que tienen inquietudes profesionales. Está bien visto que una mujer cuide, entonces también se apoya a nivel social y político que puedan estudiar para ser enfermeras y cómo aparecen esas figuras clave que han ayudado al desarrollo de la profesión unido al trabajo que han realizado, un trabajo consolidado y con esa autonomía en el cuidado, en cuidados básicos que son necesarios, pero luego en cuidados ya más profesionalizados.
0: Bueno, estamos hablando de un congreso en el que se habla de la historia, pero que también deja mucho hueco a las nuevas generaciones, a los jóvenes investigadores. ¿Qué papel van a jugar estas nuevas generaciones en esta cita?
1: Sí, nos parece muy importante dar voz a todas aquellas personas que están haciendo tesis doctorales en historia de los cuidados, en historia de la enfermería, de la profesión, y nos parecía interesante que pueda haber esa participación, lograr que haya más personas que se sumen a esta investigación, que no se quede como algo aislado y que no se pierda. O sea, se ha liderado desde el Seminario Permanente para la Historia de la Enfermería, que cuando nació fue con esa idea de promocionar, bueno, pues que no se pierdan estos congresos y que no se pierda investigadoras e investigadores en este campo de conocimiento.
0: María, habláis también de compartir, de crear redes. ¿Qué queréis conseguir?
1: Tener apoyos para poder hacer más investigaciones en historia, conocer gente que tenga esas inquietudes, que tenga ese gusto, ese amor, ¿no?, por descubrir la historia de la profesión con distintas perspectivas. Habrá gente que se centre más en unos focos o en otros, pero tener sinergias, conocer gente que esté en nuestro núcleo. Pues y algo importante, sí, que no he dicho, perdona, sí, que tenemos también para que la gente que asista, el reconocimiento de créditos, que eso para la carrera profesional enfermera y también para los estudiantes, pues es importante.
0: Vale, pues ahí queda. María, muchísimas gracias por acercarnos a la historia de la enfermería y nada, que vaya bien esa cita.
1: Pues muchísimas gracias y gracias por darnos la oportunidad de visibilizarlo en tu programa.

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0: Hoy en Vive con Salud hablamos de una urgencia oftalmológica que puede provocar una pérdida importante de visión si no se trata a tiempo. El desprendimiento de retina refractógeno. Un equipo de investigadores del Instituto Universitario de Oftalmobiología Aplicada de la Universidad de Valladolid, del IOBA, y del Hospital Clínico Universitario de Valladolid acaba de ser reconocido en el Congreso de la Sociedad Española de Retina y Vitrio. Ha sido reconocido por un estudio que analiza qué ocurre con la retina humana cuando se produce un desprendimiento y por qué algunos pacientes recuperan peor la visión, incluso cuando la cirugía ha sido todo un éxito. El trabajo revela que además del problema mecánico que obliga a recolocar la retina mediante la cirugía, también entran en juego otros procesos biológicos complejos como la inflamación o alteraciones en el metabolismo de las células de la retina que pueden influir en esta recuperación. Pero bueno, para conocer mejor esta investigación y lo que puede significar para los pacientes, hoy nos acompaña uno de los investigadores que ha participado en este estudio, Salvador Pastor Iolate, que es oftalmólogo del Hospital Clínico Universitario de Valladolid, además de investigador del IOBA. Salvador, muy buenas tardes, bienvenido.
1: Hola, muy buenas tardes.
0: Bueno, gracias por la invitación. Muchas gracias a ti por estar aquí con nosotros. Todos hemos escuchado y hemos oído hablar del desprendimiento de retina, pero ¿por qué se considera, no? Porque muchas veces no oímos, es una urgencia oftalmológica, ¿por qué es tan urgente?
1: Eso es muy buena pregunta y yo creo que debería todo el mundo saber o por lo menos tener claras las ideas. Es una urgencia porque la retina no deja de ser el sistema nervioso central. Entonces, si no se trata a tiempo, puede provocar una pérdida visual importante y a veces de manera irreversible. Entonces, cuanto antes se actúa, mayores son las posibilidades de preservar esas neuronas que están en la retina y por lo tanto la función visual. Por eso es una urgencia.
0: ¿Es una enfermedad relativamente frecuente? ¿A qué tipo de pacientes afecta principalmente?
1: La incidencia, los datos dan uno de cada 10.000 pacientes. No es del todo cierta esa cifra. Aproximadamente en España son unos 4.000, 6.000 desprendimientos al año. Y el problema es que afecta generalmente a pacientes jóvenes en edad activa. En las últimas décadas lo que estamos viendo es que hay un incremento de desprendimiento de retina debido a que hay un mayor número de cirugías oculares, entre ellas la cirugía de la catarata. Entonces, pues está incrementando los números realmente.
0: Hay muchas personas que piensan que una vez que se opera la retina, problema resuelto, pero no siempre se recupera la visión completamente. ¿Por qué ocurre esto?
1: Claro, esa es precisamente la pregunta que intenta responder nuestro trabajo, y es por qué algunos pacientes ven peor aunque la cirugía haya salido bien. Y es que la cirugía resuelve el problema anatómico, es decir, eso es completamente imprescindible, pero no siempre resuelve por completo el problema biológico. Es decir, a pesar de que el paciente tenga la retina en su sitio, se siguen produciendo procesos de muerte celular después de haber reaplicado la retina con una cirugía exitosa. Entonces ahí es donde entra o donde cobra importancia el estudio que hemos hecho.
0: Exactamente, ¿qué es lo que habéis querido estudiar y hasta dónde habéis llegado?
1: El estudio es un estudio piloto. La idea es un estudio traslacional. De aquí van a salir varios proyectos que esperemos que en un futuro pues sean trasladables a la clínica diaria. El primero de ellos, lo que hemos hecho es estudiar cuáles son las vías moleculares, cuáles son esos procesos que siguen activos de muerte celular tras el desprendimiento de retina y su reaplicación quirúrgica. Y lo que hacemos es coger un trocito de retina durante la cirugía y de ahí analizar el RNA, que básicamente lo que nos va a dar es un análisis global de todos los genes y sobre todo las vías biológicas que están activadas en estos pacientes o cuáles están más deprimidas. Entonces, lo que hemos hecho de alguna manera es identificar qué vías biológicas están activadas, cuáles están deprimidas, y con esto podríamos estratificar a los pacientes de mayor riesgo. Y además nos abre una ventana terapéutica, es decir, nos abre la posibilidad de poder tratar a los pacientes más graves.
0: Os habéis centrado, lo acabas de decir, en cambios moleculares en la retina humana. A lo largo de, o sea, una vez que ya se ha producido el desprendimiento de la retina y estáis en plena cirugía.
1: Sí, todos los estudios a día de hoy, grandes estudios de desprendimientos de retina con grandes series de casos, reportan que cada día diagnosticamos antes, cada día operamos antes y además los operamos bien, porque la tasa de volver a pegar la retina al cirujano en el quirófano es de un 90-95% con una sola cirugía. Uh-huh. El problema es que ese problema anatómico, mecánico, no es suficiente para explicar la respuesta funcional, la recuperación visual que tiene el paciente tras la cirugía. Entonces es en esos mecanismos moleculares son los que están explicando a día de hoy por qué pacientes con características muy similares en el desprendimiento de retina, unos ganan visión y otros no. Por eso nos centramos en esas vías moleculares.
0: ¿Habéis observado también que los casos más graves presentan inflamación, presentan menos actividad metabólica en lo que es las células de la retina? Para los humanos en general, exactamente qué significa esto y cómo se está ayudando a entender, ¿no?, la enfermedad.
1: La función visual depende fundamentalmente de unas células que se encargan de ver en la retina, son los fotorreceptores. Y estos, tras un desprendimiento de retina, degeneran muy rápido, en cuestión de horas o bueno, 3 días. Y mueren fundamentalmente por una muerte celular que se llama apoptosis. ¿Vale? Con lo cual nuestra ventana terapéutica es muy, muy, muy, muy, muy, muy estrecha. Y toda esa muerte celular se produce antes de la cirugía. Después de reaplicar la retina siguen varios procesos diferentes de degeneración de esos fotorreceptores. Entonces lo que hacemos es ver qué vías están asociadas a esos fotorreceptores. Entonces lo que vemos es que en pacientes más graves tienen un componente mucho más inflamatorio. Uh-huh. Y además las vías que tienen que ver con la recuperación de esos fotorreceptores están disminuidas, están mucho más alteradas. Entonces esto nos permite sobre todo identificar dianas terapéuticas, eso es muy importante, y sobre todo poder estratificar qué paciente va a perder visión o va a tener peor pronóstico visual. O sea, la verdad es que el hallazgo es bastante novedoso y creo que por eso pues bueno, hemos sido reconocidos de esta manera.
0: Hablas de ventanas terapéuticas, ¿qué ventanas se abren con este hallazgo, no?
1: Bueno, la posibilidad de hacer neuroprotección. Es decir, la posibilidad de proteger a las neuronas tras ese desprendimiento de retina. La ventana terapéutica sería, si un paciente acude a urgencias con un desprendimiento de retina, podríamos iniciar el tratamiento en las primeras horas, sin tener que posteriormente, o un paciente que llega un viernes, por desgracia, la mayoría de las veces no se opera hasta el lunes en cirugía programada. Podríamos iniciar un tratamiento ese mismo viernes y de alguna manera tener mejores resultados funcionales incluso cuando la cirugía fuese un lunes.
0: También, Salvador, hablabas de la posibilidad de una mejor estratificación pronóstica, ¿no? ¿Esto puede ayudar a saber qué pacientes tienen más riesgo de evolucionar peor? Y también, bueno, pues lo que decías, ¿no?, que abrir ahí otra ventana terapéutica.
1: Sí, a ver, esto tiene una importancia doble. La primera de ellas es que nos permite identificar qué pacientes están en riesgo, ¿vale? Y con lo cual abrir una ventana terapéutica. Y la segunda de ellas es que no solo valdría para el desprendimiento de retina, también podría ser relevante para otras complicaciones, como por ejemplo la vitreoretinopatía proliferante u otras enfermedades retinianas que tienen neurodegeneración o que tienen procesos inflamatorios y que intervienen con mecanismos biológicos muy parecidos, con lo cual se abre una etapa bastante interesante a partir de ahora con diferentes proyectos.
0: Este paso que habéis dado supone abrir nuevas ventanas. Estamos abriendo muchas ventanas en el campo de la investigación. O sea, a raíz de vuestros hallazgos se abren, bueno, pues eso, nuevas vías a posibles investigaciones nuevas, ¿no?, para luego llegar a la clínica. ¿Qué puede aportar, no?
1: Claro, a día de hoy solo hay un tratamiento para el desprendimiento de retina, que es la cirugía, nada más. Entonces, es una necesidad no cubierta. Entonces, ahí en realidad lo que estamos haciendo es intentar actuar de manera más precoz en la cirugía del desprendimiento de retina. Por supuesto, no la vamos a sustituir. Sí. Es un tratamiento ayudante. Lo que hace es ayudar a la cirugía a tener mejor recuperación de esas neuronas y que el paciente, por tanto, tuviese mejor recuperación funcional. Entonces, no se trata de sustituir, sino de actuar mucho más precoz.
0: Mucho más precoz y también de forma personalizada, entiendo.
1: Sí, sí, completamente personalizado, claro. Eso es lo que hoy en día se tiende hacia una medicina personalizada y no hacia una terapia global en todos los pacientes. Pues, esto facilita mucho las cosas, la verdad.
0: Salvador, dos últimas preguntas. Por un lado, ¿qué supone para todo el equipo haber sido reconocidos en este congreso, que es uno de el más importante a nivel nacional?
1: Bueno, a ver, para nosotros lo primero supone una gran satisfacción. De hecho, es una supone una validación científica muy importante, porque la Sociedad Española de Retina y Vitreo es el principal foro nacional de la subespecialidad de retina y vitreo. Uh-huh. Donde se reúnen trabajos de grupos españoles con una actividad clínica e investigadora muy destacada, pero sobre todo supone otra cosa, y es un estímulo para seguir avanzando. Creo que pone en valor la capacidad que tenemos desde Valladolid, aunque somos una ciudad pequeñita, pero somos capaces de coordinar y de hacer proyectos de investigación biomédica bastante competitivos, que además están conectados con la práctica clínica real, y además tenemos la vocación de trasladar todo nuestro conocimiento útil hacia nuestros propios pacientes.
0: Muchísimas gracias por atendernos y nada, enhorabuena por ese trabajo.
1: Muchísimas gracias a vosotros por esta oportunidad. Muchas gracias.

0: Bueno, pues hoy Ana nos ha venido con lo que ella llama una fantasía visual, una guía visual para la presión arterial. Ayer sí. Se celebraba el Día Mundial de la Hipertensión, Ana. Claro, no podíamos dejar de hablar de...
1: No podíamos dejar de hablar de ello, sí, efectivamente.
0: Porque es muy importante, ¿no? Y porque también los farmacéuticos tenéis
1: Tenemos mucho que decir, efectivamente, en la prevención y el tratamiento. Realmente...
0: Y en el control, ¿no?
1: En el control de la hipertensión arterial, sí.
0: Bueno, pues cuéntanos.
1: Pues vamos a empezar por el principio. Porque para saber qué es la hipertensión arterial tenemos que saber lo que es la tensión arterial, porque si no, malamente. Bueno, pues la tensión arterial es la fuerza que tiene que ejercer el corazón para que la sangre llegue a través de nuestras arterias, llegue a todos sitios, ¿no? Entonces, sabemos todos que yo si os pregunto me vais a decir, ¿hay una máxima y una mínima?
0: Exacto, la alta y la baja.
1: La alta y la baja, ¿no? La presión máxima es la que ejerce el corazón cuando se contrae, es decir, cuando tiene que expulsar la sangre. Uh-huh. Entonces, esa es la presión máxima, que se llama la presión sistólica.
0: Vale.
1: Y luego está la presión mínima, o la baja, o la diastólica, que es aquella que es cuando el corazón está relajado, que lo que realmente determina es la tensión que queda en las arterias, porque las arterias siguen conservando un poquito de luz arterial que se llama de hueco, y es la tensión, esa tensión que queda en las arterias para que no se peguen.
0: Para que pase.
1: Para que no se peguen una pared con otra, ¿no? Uh-huh. Esa es la tensión mínima, la tensión que hay cuando el corazón está no está haciendo nada, está relajado.
0: Está relajado.
1: Está relajado. ¿Vale? Se está llenando y está relajado.
0: O sea que tenemos la tensión alta, la baja, la mínima, más o menos hacia dónde tiene que oscilar.
1: Pues, a ver, esto va cambiando...
0: Depende mucho de la edad, claro.
1: Sí, no. Esto va cambiando con el tiempo y con según se va viendo cómo evoluciona como factor de riesgo. Y ahora mismo la óptima, que se llama, sería 120 de máxima porque se mide en milímetros de mercurio. 120 de máxima no vale 12, 120. O sea, normalmente estamos acostumbrados a 12,8. No, sí. Es importante porque no es lo mismo 120 que 127. Y si estás diciendo 12,8, estás incluyendo el 12,7 y el 12. Entonces,
0: sí, que casi que... puede ser un 13, claro.
1: Eso es. Entonces, la óptima son 120,80, ¿vale? 120 máxima, 80 mínima. Uh-huh. Se considera normal hasta 129 de máxima y hasta 84 de mínima.
0: Vale.
1: Ya hablamos de normal alta, es decir, de voy al médico o a enfermería, me toma la tensión y me dice, lo mismo tenías que cuidar un poquito la tensión, ¿eh? Lo mismo te llamo dentro de un mes para que vengas ahí y te tomo otra vez la tensión. Mira a ver si tomas un poquito menos de sal. Bueno, pues esa normal alta es hasta de 130 a 139 de máxima y de 85 a 89 de mínima.
0: De mínima.
1: Uh-huh. Y luego ya hablamos de hipertensión cuando hay medidas por encima de 140, 90. 140 máxima, 90 mínima. Son medidas que no son puntuales, o sea, se repiten, o sea, se han medido varias veces y se repite.
0: Sí, porque
1: podemos tener una un pico de tensión arterial pues por un acontecimiento, por un nerviosismo y tal, y eso no es ser hipertenso, ¿vale? O sea, tiene que haber
0: una continuidad. Tiene que ser una cosa medida a lo largo de un tiempo y que sea coincidente,
1: eso,
0: ¿no?
1: Sí.
0: No por un
1: dato puntual se va a diagnosticar, que obviamente, siempre digo, los farmacéuticos no diagnosticamos, solo ayudamos a que el médico diagnostique.
0: Porque muchas veces, bueno, ayudáis y ayudáis mucho, porque el médico nos toma la atención, igual nos ponemos un poco nerviosos y decimos, bueno, yo mañana voy a ir a ver a mi farmacéutica y mi farmacéutica, que confío en ella, me la toma y voy como más relajado.
1: Sí,
0: ¿no?
1: Ahí es lo que se llama tensión de bata blanca. Está descrita, ¿eh? Son muchos los pacientes que se ponen nerviosos cuando alguien con una bata blanca les toma la tensión. Es decir, es como si vas a examen, ¿no? Entonces estoy de examen, entonces me pongo más nervioso porque me están examinando. En la farmacia, aunque muchos, yo no llevo bata blanca, la mía es verde, pero aunque se sigue llevando la bata blanca, pero el clima de confianza yo creo que es mayor, o sea, tenemos más tiempo para cada paciente, conocemos más su día a día, entonces ese clima de confianza es mayor. Uh-huh. ¿Cómo debemos tomar la tensión arterial? Que eso es muy importante.
0: Sí.
1: tanto en la farmacia como en casa. Debemos tomar la tensión arterial, debemos estar sentados, tranquilos, la espalda apoyada en la silla, las piernas no tenemos, las piernas bien apoyadas, los pies en el suelo, sin piernas cruzadas. Debemos haber descansado por lo menos 5 minutines antes de tomarnos la tensión, ¿vale?
0: Para relajarnos 5 minutos para...
1: Eso es. Importante, no haber tomado bebidas excitantes. En la última media hora, café y demás, no haberlo tomado. Haber vaciado vejiga también nos ayuda a que estemos a tomar una toma óptima de la tensión arterial. Y sí que es el brazo apoyado en una mesa, se puede tomar tanto en el brazo derecho como en el izquierdo. ¿Vale?
0: Da igual, indistintamente.
1: Se puede tomar indistintamente, salvo que haya un problema de un bloqueo, que haya que tomarlo en un brazo o en otro. Lo normal es que se pueda tomar indistintamente. A mí me gusta más tomarlo en el izquierdo, que es el de referencia que ha sido siempre, ¿no? Pero se puede tomar indistintamente en uno o en otro. Y es importante que el manguito debe ser un tensiómetro que esté validado y homologado.
0: Bien.
1: Y el manguito debe estar a la altura del corazón. El manguito es el tubo ese, el brazalete,
0: ¿no?
1: Eso es. El manguito a la altura del corazón y el sensor, que es de donde sale el cable, que luego va a la máquina, es situado en el medio del brazo, por así decirlo, porque es donde se toma el pulso, es donde pasa la arteria braquial y es donde se va a tomar el pulso, ¿no? Vamos, el pulso y la tensión.
0: La tensión.
1: Se toman las dos cosas. Y entonces sí que debemos hacer dos o tres medidas.
0: Dos o tres medidas, sí.
1: Separadas dos o tres, un par de minutos, o sea, tomamos una tensión, la apuntamos. Durante la toma de la tensión ni hablamos ni nos movemos. Luego quitamos un poco el manguito, lo aflojamos, charlamos un ratito tranquilamente, seguimos tranquilos, volvemos otra vez a poner el manguito, otra toma de la tensión y hacemos media. ¿Vale? Entre las dos o las tres tomas.
0: Vale, y lo que
1: y esa sería la buena.
0: La
1: sí que es cierto que para el diagnóstico de la hipertensión arterial, es una medida más estricta, digamos, que tiene que ser, debería ser en ayunas, más estricta, pero no se utiliza clínicamente. O sea, nadie...
0: Sí, bueno, eso es cuando, ¿no? Los típicos
1: recién levantado, demás y demás. Entonces, sí. pero bueno, esta medida de la tensión sería correcta.
0: Y en el caso de que no sepamos, vamos a la farmacia,
1: y la farmacia os la tomamos sin ningún problema. Os tenemos un ratito sentados y la tomamos sin ningún problema.
0: Y nos la notáis y todo. Y claro,
1: hombre, claro, la notamos. Si
0: si
1: vemos
0: la tenemos
1: algo raro,
0: alta, Ana, ¿qué hacemos?
1: Pues si la tenemos alta, tenemos que ir al médico, si es algo que vemos que es repetido. Si es muy
0: es
1: alta...
0: Es normal alta.
1: Si es normal alta, vamos a empezar con unos hábitos saludables. Vamos a empezar eliminando la sal, pero no solo la sal que se ve, en la que echamos a la comida. Sí. La comida tiene sal que no se ve. Entonces, por ejemplo, los embutidos tienen mucha sal, jamón tiene mucha sal. Entonces, vamos a disminuir o eliminar ese consumo. Los cubitos de caldo concentrado, ojo con ellos. No, yo no le echo sal.
0: La sopa de sobre.
1: Eso, yo no le echo sal. Ah, no le echa sal. Y el, podemos decir la marca, el Starlux o el Nord. Bueno, sí, claro, eso es que si no, no tiene sabor.
0: Sí, pues eso tiene mucha sal.
1: Eso,
0: ¿no?
1: Tiene mucha
0: sabor
1: sal.
0: Y mucha sal.
1: Tiene mucha sal, ¿vale? Esos concentrados tienen mucha sal. Bebidas excitantes, alcohol, nos pueden subir la tensión. Vamos a hacer ejercicio y vamos a bajar de peso. Por cada 5 kilos se reducen 4 milímetros de presión arterial. Entonces, si estamos en sobrepeso o en obesidad, vamos a bajar peso, vamos a empezar a hacer ese ejercicio y vamos a dejar de fumar, claro.
0: De fumar, de beber, hacer ejercicio, comer sano. Vamos,
1: hábitos saludables.
0: Un básico.
1: Un básico, es que ese es el kit completo. Porque además es que el problema de la tensión arterial no es la tensión en sí, es que es un factor de riesgo muy importante para enfermedad cardiovascular. Es un factor de riesgo muy importante de muerte. Estamos hablando que la enfermedad cardiovascular es el primer factor de muerte en mujeres en España y el segundo en hombres.
0: Sí, que no está mal, o sea que...
1: Entonces,
0: sí.
1: Es la primera. Entonces tenemos que intentar evitar esas muertes evitables, esas muertes tempranas, por estas causas.
0: Pues Ana, anotado. Muchísimas gracias.
1: Gracias a vosotros.
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0: Y con esta música entramos de lleno en cocinodivino.com con Miguel Ángel Sanz, el creador del espacio gastronómico Cocino Divino, que ya saben que lo pueden encontrar en la calle Capuchinos número 4 de Valladolid. Miguel Ángel, muy buenas tardes, bienvenido.
1: Hola Sonia, buenas tardes a todos nuestros oyentes. ¿Qué tal estamos por ahí? ¿Todo bien?
0: Pues todo fenomenal, vamos, yo ya tengo hambre, ¿eh? O
1: sea... Hombre, es que ya es la hora, claro, está siendo la hora.
0: Cuéntanos
1: Estarás oliendo además la receta que lo que vamos a cocinar hoy, con lo cual, pues claro, está entrando el hambre.
0: Y es que huele estupendamente, así que nada, cuéntanos.
1: Bueno, ¿sabes lo que pasa? Que vamos a hablar hoy de una hortaliza que la verdad es que le da un sabor y un olor y un aroma en general a todos los platos en los que participa especial. Estoy hablando del puerro. El puerro es una hortaliza de esta súper versátil en la cocina. Bueno, sabes que el puerro es un poco, por decirlo de alguna forma, una hortaliza entre la cebolla y el ajo, por decirlo de alguna forma, es decir, en cuanto un poco a sabores, ¿eh? No tanto sí. Pero bueno, pertenece un poco a la misma familia que la cebolla y el ajo. Y lo único que se caracteriza un poco porque su forma es muy diferente. La forma del puerro es como una especie de palo de tallo, que en principio es blanco alargado. Y la parte exterior es verde. La parte exterior, porque normalmente el puerro se planta dentro de la tierra,
0: bajo
1: en
0: tierra.
1: Surcos, entonces se tapa bien con surcos y luego empieza un poco a salir.
0: Un poco como el ajo, ¿no? Y como la
1: claro,
0: cebolla.
1: Eso es, efectivamente. Pero la diferencia es que luego el puerro sí que sale bastante para arriba. ¿Por qué tiene una parte blanca y otra parte verde? Porque toda esa parte verde es la que sobresale del surco en el momento que crece el puerro. Normalmente a medida que va intentando crecer, los agricultores suelen ir tapando un poquito más, tal, para que haya más parte blanca. Toda esa parte verde es verde porque le ha dado el sol, y al darle el sol empieza a desarrollar clorofila. Entonces, por eso tenemos la parte de abajo, que es la que ha estado metida en la tierra, blanca, que no le ha dado el sol. Es como los espárragos, que estamos también ahora en plena temporada de espárrago blanco, que ya hemos hablado de ellos en algunas otras ocasiones. Exactamente lo mismo, es decir, el espárrago es blanco porque no le da la luz del sol, está metido debajo de la tierra. Esos espárragos que tienen a veces esas puntitas un poquito moraditas y demás, sí, es porque antes de que lo han recolectado, el espárrago ha crecido un poco más, ha sobresalido por la tierra y le ha dado algo el sol. Entonces, en el momento que empieza a darles el sol, empiezan a desarrollar clorofila, ¿vale? Por eso esas dos partes tan diferenciadas un poco del puerro. Ambas son buenísimas, por cierto, para la cocina. Es decir,
0: sí, te iba a preguntar, porque la parte verde yo siempre la quito.
1: Bueno, la parte verde es espectacular para hacer, por ejemplo, caldos. Es decir, cuando vamos a hacer un caldo, o ahora a lo mejor no nos apetece tanto, pero un cocido, alguna cosa de estas, le dan mucho mejor sabor a un caldo, a un guiso, etcétera, etcétera, que la parte blanca realmente. La parte blanca es verdad que es más tierna, más suave de sabor, tiene sabores más delicados, y la parte verde tiene sabores a puerro más profundos, con mucha más profundidad y tal. Cuando lo que te digo, que hacemos un caldo o alguna cosita, el puerro, ¿qué es lo que tiene? Hay que lavarlo bien, eso sí. Normalmente el puerro,
0: sí,
1: en muchos
0: claro,
1: sitios,
0: tiene tierra.
1: En muchos sitios se riega por aspersión, incluso al momento en el que empieza a subir para arriba, pues claro, despunta del surco, va quedándose tierra en el medio. En muchos sitios se riegan por goteo, pero en otros por aspersión, con lo cual salpica la tierra. Entonces lo que hay que hacer es, abrirlo al medio, cuando se vaya tal, las hojas, tanto las verdes como tal, abrirlo, y debajo del grifo, irlo lavando, abrir bien y tal, sobre todo donde está la conexión entre lo blanco y lo verde, ahí es donde normalmente, que es donde abre el puerro, la parte superior, donde suele estar un poco como más acumulada la tierra, no pasa nada. Eso se abre, se lavan bien un poco todas esas hojas, y lo que te digo, las verdes se pueden utilizar para hacer caldos, guisos, etcétera, etcétera, y las otras patas. Para las verdes más altas, para caldos o guisos, ojo, para dar sabor, ¿eh? No para comértelas después. Es decir, luego las retiramos, sí, porque esas tienen excesiva fibra, son muy duras y nos van a resultar un poco desagradables. Pero si vamos a utilizar un puerro, por ejemplo, para hacer una crema, imagínate que vas a hacer un puré de verduras,
0: ¿sí?
1: No pasa nada, porque pues no la parte a lo mejor más alta verde, pero sí un poco de todo ese verde que dices que tiras, porque luego lo vas a triturar y eso te va a dar textura y sabor, ¿no?
0: Y la otra parte la podemos usar también, ¿no?, para dar sabor y luego la retiramos.
1: Efectivamente, eso es.
0: Un poco, Miguel Ángel, ¿cuáles son las propiedades de los puerros?
1: Bueno, pues el puerro es una hortaliza, como decíamos, muy interesante a nivel nutricional porque, bueno, es muy bajo en calorías, es muy rico en fibra, nos ya ayuda en todo el tema del estómago, de las digestiones, etcétera, etcétera. Tiene vitamina C, vitamina K, tiene ácido fólico también, el puerro, que es importante, y tiene, igual que la cebolla y el ajo que hablábamos antes, pues muchos beneficios a nivel antioxidante y demás. Ayuda el puerro a la eliminación de líquidos, tiene un poco ese efecto también diurético, y bueno, pues tiene también minerales como el hierro, el magnesio, en pequeñas cantidades, pero bueno, que también nos ayudan un poco. Yo no sé si mejoran la voz o no, pero uno de los dichos que hay por ahí por el puerro es que Nerón, el emperador romano, lo conocían como el comedor de puerros, y se ve que este hombre comía bastantes puerros porque él creía que le mejoraban la voz. Entonces, bueno, no sé si mejoran la voz o no, pero bueno, podemos
0: probarlo.
1: El caso es que este tipo de verduras, hortalizas o frutas que tienen tantas propiedades, al final te tienen que mejorar en general, ¿sabes? O sea que, pero bueno.
0: ¿Y qué propuesta? Porque el puerro se puede tomar de muchísimas maneras,
1: ¿no? De muchísimas formas. Por eso, mira, hoy yo creo que vamos a hacer, igual que otras veces, como una batería de ideas para hacer. Vale. Hablábamos antes de cremas. Si hay una crema por excelencia que tiene al puerro como protagonista, es la vichyssoise, ¿vale? Que es una palabra francesa que podríamos traducir como crema de puerro directamente, ¿vale? Pero aquí sí que es verdad que el protagonista es el puerro, no es una crema de verduras, como te decía antes, para meter diferentes verduras, sino el protagonista es el puerro, patata y cebolla, es decir, un poquito de cebolla que pochamos previamente, un poquito, para que pierda un poco fuerza, simplemente para que nos dé un poco de sabor, un poquito de patata para que luego nos dé un poquito de cuerpo a la crema, y luego pues un par de puerros, por ejemplo, y tal. Con eso tendríamos una vichyssoise para cuatro. Cocinamos bien, trituramos muy finito, y esa sería un poco la crema de puerros, que tiene una ventaja, y es que puede comerse en caliente, en templado y en frío, o sea que nos va bien también para los meses un poco de calor. La vichyssoise sería un poco como ese gazpacho blanco o ese salmorejo, etcétera, etcétera, ¿no? Después, cocidos, podemos cocerlos igual que cocemos los espárragos, los puerros, es decir, los limpiamos bien, quitamos la capa exterior y los cocemos. Y una vez bien cociditos, bien, hay que cocerlos bien, porque el puerro es bastante fibroso, entonces lo cocemos bien, y luego, por ejemplo, le hacemos una vinagreta con un poquito de pepinillo, un poquito de aceituna, un poquito de pimiento rojo, pimiento verde, un poquito de cebolla morada, una vinagreta, todo picadito, y lo ponemos por encima de los puerros, tal, ¿vale? Los podemos gratinar también ahora en verano, si tenemos barbacoas y cosas de esas, a la parrilla están perfectos. Los hacemos a la parrilla y luego, si queremos, les ponemos encima o nada, o un poquito de queso, por ejemplo, para que funda, etcétera, etcétera, ¿vale? Y luego hay un plato muy emblemático que son los quichés de origen francés, que son los quichés, el quiché de Lorraine, por ejemplo, que es un plato emblemático de la cocina francesa, que es una especie de tartaleta que sus ingredientes fundamentales son puerro, bacon, aparte un poco de la nata.
0: Pues nada, muchas opciones.
1: Muchas opciones, por eso te digo. Así pues, que nada, ya tienes para hacer el fin de semana,
0: para hacer varios fines de semana. Pues nada, Miguel Ángel, muchísimas gracias. Nos escuchamos el próximo lunes.
1: Hasta el lunes.
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0: Pues hasta aquí nuestro programa de hoy. Nos escuchamos el próximo lunes aquí en Vive Radio. Ya saben que nos pueden escribir a nuestro correo electrónico a viveconsalud@viveradio.es o al WhatsApp de la radio, el 626-326-246. Quédense, cuídense, nos vemos. Chao, chao.

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0: Hola, ¿qué tal? Muy buenas tardes, bienvenidos, bienvenidas a Vive Castilla y León. Una en punto de la tarde, es lunes, es 18 de mayo de este año 2026. Hoy, como cada día, les vamos a acompañar hasta las 3. Dos horas tenemos por delante para contarles todo lo que está pasando y todo lo que va a ocurrir hoy en este primer día de la semana. Ya saben que nos pueden escuchar a través de la FM de toda la vida, en la radio, también en nuestra página web www.viveradio.es. En todas nuestras plataformas de streaming y de podcast, en la aplicación móvil que se pueden descargar de forma gratuita, tanto en iOS como en Android, en la tele, en la TDT y también nos pueden encontrar en las redes sociales de Vive Radio, un programa que hacemos con el sonido perfecto de Ángel de Jesús y Carlos Monsalve. Hoy tenemos un programa especial, hemos vuelto a salir a la calle, le estamos cogiendo el gusto a esto de hacer los programas fuera del estudio. Vamos a saludar, como siempre, a Lucía Roales. Lucía, muy buenas tardes.
1: Muy buenas tardes, ¿qué tal?
0: Hoy estamos en Palencia, no habíamos venido nunca ni a la provincia ni a la capital palentina para hacer un programa especial, así que encantados de poder estar aquí. Y estamos con motivo de un evento, un congreso que se está celebrando en el Centro Cultural Provincial, un evento en el que se está hablando y mucho, Lucía, del eclipse que se va a vivir en Castilla y León el 12 de agosto de este año 2026.
1: Así es, estamos en el Simposio Internacional del Sol y los Eclipses, Solpe, en este Centro Cultural Provincial de Palencia, como tú decías, Iván. En un día, pues, bastante soleado, todo sí, hay que decirlo. Sí, sí, está sí. El cielo azul, luce el sol y precisamente de eso vamos a hablar durante estas próximas dos horas. Estamos hablando de este eclipse, todo un verdadero acontecimiento histórico, sí, también sí, para Castilla y León, porque somos unos privilegiados, somos una de las mejores comunidades, si no la mejor, donde se va a poder disfrutar de este eclipse ese 12 de agosto que tenemos en el calendario.
0: Fíjate, hay una frase que lo resume perfectamente. El gobierno de España, a través del Ministerio de Ciencia, Innovación y Universidades, ha creado una página web, www.trioeclipses.es, con información muy completa sobre los tres eclipses que se van a producir próximamente: el eclipse total del 12 de agosto de 2026, el eclipse parcial del 2 de agosto de 2027 y el eclipse anular del 26 de enero de 2028. Bueno, pues en esta página, en este portal, Lucía, hay un titular que explica perfectamente el motivo por el que estamos hoy aquí en Palencia. Si hubiera que elegir un epicentro mundial para el eclipse de 2026, ese sería Castilla y León. Esa es la frase.
1: Ese es el titular.
0: Hay que venir a la comunidad, fíjate, vamos a hablar mucho de ello, vamos a intentar arrojar luz, conocer qué es un eclipse, cómo funciona todo esto, pero también queremos hablar de otras cuestiones, como por ejemplo los 2 millones de visitantes que van a llegar a la comunidad para vivir ese eclipse.
1: Así es, desde luego, un evento, como decimos, histórico, que por supuesto moviliza a miles de millones de personas, de visitantes. Hemos hablado ya en varias ocasiones con observatorios astronómicos que tenemos en la Tierra, en Castilla y León, y que nos han dicho, ¿no? Si es que tenemos el centro cerrado y reservado ya desde hace 2 años, porque viene un grupo de estadounidenses expertos en la materia que lo han reservado con muchísima antelación, hombre, y con tanta antelación. Ya hemos hablado tú y yo muchas veces también de que ya vamos tarde, tú y yo, para buscar dónde ver el eclipse o alojarnos
0: yo,
1: en
0: mira,
1: un sitio.
0: Yo, mira, tengo la ventaja que en el pueblo, tierra de campo, se ve perfectamente, o sea, que no voy a tener ningún tipo de
1: Además,
0: de
1: por
0: problema.
1: La fecha, sospecho que te va a pillar allí.
0: Sí, me pilla de vacaciones porque las hemos gestionado muy bien tú y yo, para que me pille a mí esos días para disfrutar. Pues mira, pasan 4 minutos de la una, vamos a hacer como cada día, lanzamos una pequeña canción y saludamos ya a nuestra primera protagonista, que la tenemos ya con la mesa aquí con nosotros. 4 minutos pasan de la una hasta las 3, Vive Castilla y León.
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0: Y decía yo que veníamos hasta Palencia, concretamente hasta la capital de la provincia. Y si teníamos que venir aquí, la primera vez, la primera protagonista, lógicamente tenía que ser la presidenta de la Diputación de Palencia, con la que hemos compartido programa en otras ocasiones, pero nunca nos había recibido aquí en su casa. Ángeles Armisen, bienvenida, muy buenas tardes.
1: Pues muchísimas gracias por venir y vamos, además de vivir la radio, vamos a vivir el eclipse total de sol.
2: Desde luego que sí.
0: Vaya evento.
2: Vive el eclipse.
0: Vaya evento, sí. Además es un buen eslogan. Vaya evento. Se va a vivir el próximo verano en Castilla y León y sobre todo en Palencia, porque se va a poder disfrutar de ello en su totalidad. ¿Cómo lo viven ustedes en primera persona como palentinos y usted como presidenta de la Diputación?
1: Pues lo vivimos, llevamos más de un año trabajando desde que conocimos que el cielo nos ha elegido,
2: sí,
1: para poder ver ese gran fenómeno astronómico a nivel mundial. Y lo hemos hecho con mucha responsabilidad y seguimos así, pero hoy sobre todo lo vivimos desde el punto de vista de la ciencia. ¿Por qué un eclipse es tan importante para los científicos? ¿Por qué afecta a los ciudadanos de a pie un eclipse? ¿Y por qué es tan importante estudiar el sol, esa estrella que nos da la vida?, decía un científico hace muy pocos minutos. Y hace un año tuvimos la suerte de que César García Mari Rodríguez, ingeniero aeronáutico, palentino, pues casi de mi generación, casi 30 años ingeniero de la Agencia Espacial Europea, y de esas personas que cuando le preguntas que a qué se dedica, pues te dice, bueno, yo mando cacharros al espacio para que estudien, ¿no? Y para que luego esos fenómenos que conocemos por la televisión, pues nos llamen tanto la atención. Y César dijo, dentro de un poco más de un año, va a ser el centro del eclipse total de sol y no nos podemos dormir. Y a partir de entonces me dejé imbuir por ese asesoramiento de los hombres de ciencia y dijimos, además del 12 de agosto, también tenemos que ser el centro del conocimiento científico. Porque es muy importante no pensar que solo el 12 de agosto y esos minutos, bueno, pues vamos a ver ese fenómeno, ¿no? Sino qué significa,
0: claro,
1: por qué es tan importante, qué trascendencia tiene, por qué toda la comunidad científica mundial está preparándose para vivir ese rato en que la luna va a tapar el sol, por qué es tan importante en estos momentos. Y algunos de los ponentes a lo largo de este congreso han hablado por qué es tan importante, porque va a permitir ver la corona solar que normalmente no se ve, solo se va a ver, y poder estudiar y coger datos durante ese, claro, momento del eclipse. Y a partir de ese momento nos pusimos a trabajar en el congreso científico del sol. Y la verdad que apasionante para el que tiene conocimientos mucho más o de otra manera, pero para los que no tenemos un conocimiento habitual, pues estamos aprendiendo algunas cosas muy importantes, ¿no?, sobre el impacto en la Tierra, porque el sol es tan importante y las variaciones de las manchas del sol afectan a la Tierra de manera directa. Bueno, algunas cuestiones que solo cuando escuchas a personas que continuamente, porque eso es un científico, una persona que se hace preguntas y busca respuestas. Bueno, pues si no eres científico, imaginaros la cantidad de preguntas que podemos hacer. Y luego lo apasionante de acercarte a este mundo. Creo que es muy fundamental, ¿no?, que conozcamos un poco qué significa un eclipse para que podamos valorar por qué la importancia del mismo el 12 de agosto, además de para una administración como la Diputación, que vamos a recibir a miles de personas,
2: claro,
1: que van a venir a verlo. Me contaba uno de los ponentes que algunos de los eclipses anteriores solo se podían ver desde sitios como selvas, uh-huh, como desiertos, etcétera, y por lo tanto eran de difícil acceso para la observación.
2: Claro.
1: De hecho, históricamente, algunos países financiaban expediciones a lugares difíciles para poder tener datos y conocimiento de los eclipses. fijaros lo que significa venir a España y verlo desde lugares totalmente accesibles para miles de personas que tienen curiosidad por el fenómeno, ¿no?
2: Y para lugares, en este caso como Palencia, que es uno de esos puntos donde se va a poder disfrutar del eclipse.
1: Privilegiados.
2: Totalmente. Le queríamos preguntar, como presidenta de la Diputación de Palencia, en este caso me imagino que ya habrá alcaldes, ¿no?, que estén nerviosos con este eclipse y que incluso también estén organizando actividades en torno a esto, que al final se traduce en un motor turístico importantísimo.
1: Bueno, yo creo que eso tenemos que retomar el enfoque del eclipse. Nosotros hace ya más de cerca de un año hicimos ya la primera reunión de alcaldes, ¿no?, para contarles un poco lo que venía. Y bueno, estamos bastante organizados, pero sinceramente creo que hay dos principios con los que estamos trabajando y empezamos a trabajar con ellos. El eclipse se va a ver en Palencia desde todos los puntos, todos los ayuntamientos. No hace falta que la población local se mueva, es importante que no se mueva, no sumar movilidad local a la movilidad que viene de fuera. Hablaba el compañero de en Tierra de Campos, ¿no? Pues Tierra de Campos es uno de los lugares privilegiados por Horizonte, etcétera. Lo que hay que buscar es en cada pueblo qué lugar de mi pueblo es el que está mejor orientado para ver ese eclipse y qué queremos hacer en mi pueblo con la población local. A partir de ahí, nosotros ya hemos tenido dos reuniones de coordinación del CECOPI, que es la reunión o el instrumento de coordinación de todas las administraciones con fuerzas y cuerpos de seguridad del Estado, bajo la presidencia del delegado territorial de la Junta de Castilla y León, por tres motivos. Uno, porque la organización primero se basa en la seguridad. Estamos en un 12 de agosto, Puente de la Virgen. Todos los municipios multiplican por dos o tres su población, máximas temperaturas, riesgo de incendios, va a haber zonas excluidas absolutamente del eclipse para no generar un riesgo mayor que las circunstancias normales. Por lo tanto, seguridad, que respeten las recomendaciones que vamos a dar desde todas las administraciones. Va a haber lugares elegidos para poder ver el eclipse a toda la gente que quiera, pero con condiciones de seguridad, seguridad sanitaria, seguridad de abastecimiento de agua, seguridad, si se multiplica por siete la población, tendrá que haber desde baños y servicios portátiles que den servicio, abastecimiento de agua y también condiciones de movilidad segura, porque si no alguien lo va a ver en un atasco. Hay que llegar a los sitios y hay que poder salir en condiciones de seguridad. Por tanto, importantísimo acercarse a la información oficial que vamos a dar como coordinación de todas las administraciones. En segundo lugar, vamos a dar en todas las provincias, fundamentalmente en Palencia, voy a hablar, estamos trabajando, ya casi está, en una serie de puntos donde vamos a garantizar todos esos servicios y esa seguridad. Ahí es donde se tiene que dirigir la gente que viene de fuera o que queremos ese día recibir, ¿no?
2: Claro.
1: Bueno, pues se tienen que acercar, si es posible, a todos esos puntos habilitados para el avistamiento del eclipse. Y tercero, es una gran oportunidad para recibir. Nosotros, yo sé, el otro día, hace dos semanas, estaba en Villalcázar de Sirga, en el Camino de Santiago, en Palencia. La dueña de un hotelito me decía, yo lo tengo reservado completo toda la semana para los japoneses. ¿No? ¿Qué quiero decir? Yo lo sé, norteamericanos en San Zoilo llevan más de un año. O sea, un eclipse y un fenómeno mundial como este, que probablemente mis hijos no van a tener la suerte de poderlo ver, quiero decir, cuando tengan mi edad.
2: Claro.
1: Y va a haber generaciones que no lo van a poder ver. Pues va a ir más allá de la foto que hagamos en Instagram. Decían los científicos, por favor, imágenes va a haber de todo el mundo. Disfrutémoslos los que lo vamos a poder ver en directo. Disfrutemos ese fenómeno, no estemos pensando, etcétera, ¿no? La imagen ya la va a ver. Claro. Y luego una seguridad en salud que me gustaría destacar. Por favor, no se ve de manera directa que produce daños oculares permanentes. Los puede producir. Que se utilicen gafas homologadas, va a haber un movimiento por parte de las administraciones. En Palencia nosotros estamos haciendo una compra centralizada de todos los ayuntamientos que nos han pedido. gafas homologadas, por favor, para ver el eclipse. Creo que de los anteriores se aprenden estas cosas, pues que hagamos caso de las recomendaciones que se hacen. Palencia lleva más de un año preparado. Estamos en la celebración del congreso científico más importante en estos momentos que se ha celebrado a nivel nacional sobre el sol. Nos ha felicitado ya la Comisión Nacional que está relacionada con la divulgación del eclipse y el conocimiento científico, y hoy tenemos a personas de muchísimos lugares, y el que no haya podido venir, estamos en streaming transmitiendo este gran congreso, y luego va a estar colgado de la página de la Diputación Provincial todas las ponencias de todos los científicos que se han acercado hasta aquí.
2: Fantástico.
0: Y sumamos a eso la invitación a escuchar Vive Castilla y León, porque algunos de esos ponentes, esos expertos, van a pasar por aquí. De hecho, vamos a abordar, por ejemplo, esa cuestión del tema de las gafas, cómo poder afrontar pues esos 100 segundos aproximadamente, minuto y 40 segundos que dura ese eclipse total. Hablaremos de ello durante el programa. Hablaba usted de ese dispositivo de seguridad como presidenta de la Diputación de Palencia y también como presidenta de la Federación Regional de Municipios y Provincias. Hace poquitos días tuvieron esa comisión ejecutiva donde empezaron a tratar todas esas cuestiones. Y yo le quería preguntar también, más allá de eso y aprovechando que venimos a Palencia, mencionaba el Camino de Santiago. Otro proyecto, los faros del camino, que nos ha resultado muy interesante y lo veníamos comentando antes de comenzar el programa. Si nos puede contar un poquito en qué consiste este proyecto.
1: Pues este proyecto parte de la idea de mejorar, sin duda, la experiencia del peregrino en el tramo del Camino de Santiago por Palencia. Y a través de presentamos un proyecto a fondos europeos, tenemos una financiación, hemos sido elegidos de manera directa por el Ministerio en este proyecto Faros del Camino, en el que hemos invertido algo más de 420.000 euros. Yo solo tengo que agradecer al Obispado, a las parroquias, a los ayuntamientos que se han implicado, y hemos iluminado los campanarios de las iglesias de los municipios del tramo del camino desde dentro. Es decir, la luz sale de dentro a fuera haciendo efecto faro. Queda precioso, la verdad, y yo animaría a que la gente se acercara a través de ese proyecto de iluminación. Es verdad que también hemos iluminado fachadas, hemos iluminado otros elementos con dos objetivos. Uno, eficiencia energética. Hemos rebajado sustancialmente la factura de iluminación de todos los monumentos que hemos incluido a lo largo del camino, lo que permite también que estén iluminados más tiempo. Los peregrinos, cuando salen muy temprano, todavía ven iluminados esos faros. Y además de ese objetivo, bueno, pues hemos mejorado sustancialmente el efecto y la visibilidad de todas esas iglesias y monumentos, porque algunos son ermitas, y luego uno pues muy emblemático es San Zoilo en Carrión de los Condes, donde hemos iluminado toda la fachada, además del faro del camino. Ahora la vemos iluminada y creemos que ha estado así siempre, pero antes era un espacio oscuro, negro, que no se veía, sin duda, esa maravillosa fachada del monasterio de San Zoilo. Los faros del camino, se pueden ver muchísimas fotografías hechas a alta resolución, y todo lo que hemos hecho, todo el proyecto en cada uno de los municipios, en una página web que es Astroturismo Palencia, que yo animo a que todo el mundo entre allí, porque además allí vamos a hablar también luego del eclipse, vamos a colgar todo aquello que tiene que ver con la astronomía en Palencia. Pero los faros del camino, ahora que es primavera, ya llegamos casi a junio y los días son muy largos, pues yo animaría una cenita, unas cañas y luego hacerse el recorrido. Es fantástico y produce un efecto, eso, de faro, de guía para todos los peregrinos hasta Santiago.
2: Bueno, pues una iniciativa
0: muy interesante,
2: muy original y también muy bonita, que puede servir de un muy bonito recuerdo para los peregrinos y, por supuesto, para todo aquel que se quiera acercar, como decía Ángeles Armisena, a compartir unos minutos con los amigos. Bueno, tenemos que ir terminando, Ángeles, pero tenemos que hablar de este fantástico simposio que se está celebrando aquí hoy con estos de primer nivel que mencionábamos, que van a hablar durante toda la mañana y también durante la tarde de muchos asuntos relacionados con el eclipse. Hablamos de figuras a nivel internacional, como por ejemplo César García, Mari Rodríguez, Palentino, que lo mencionaba antes, y ingeniero aeronáutico de la Agencia Espacial Europea. Tiene que haber sido verdaderamente complejo, ¿no?, juntar a todos estos miembros en este simposio, haberlo organizado y haberles explicado. ¿Se va a hacer en Palencia un simposio a nivel internacional, de primer nivel nacional, y queremos que vengan aquí a hablar de la importancia del eclipse, de Palencia y de todo lo que le rodea?
1: Y del sol.
2: Claro.
1: Bueno, ha sido complejo, pero yo al final soy la imagen de un grandísimo equipo. Un equipo, el de la Diputación Provincial, que se ha volcado con la organización de este simposio, y sobre todo también de alguien que cree en su tierra, que es César. Y él quería y creía que era una gran oportunidad de hablar de ciencia, y de hablar de ciencia para todas las generaciones, porque como podéis ver, tenemos una mesa donde también contamos con palentinos, estudiantes del doble grado de física y matemáticas, que se han volcado, que van a traer. Estamos en época de exámenes y los hombres estaban ahí un poco agobiados, pero que han transmitido la ilusión a muchísimos estudiantes. Hay una asociación de estudiantes de física que quieren venir a Palencia a ver el eclipse. No sé yo dónde vamos a meter a tanta gente, pero bueno, la implicación de los jóvenes, ¿no?, de por qué eliges ciencia, qué te lleva a esa curiosidad a participar, a dar respuestas, ¿no?, a grandes temas de la historia. Decía César hace un rato, que es que en el Sol hay vida, y es un gran reto porque es la estrella que tenemos más cercana, pero que gracias a eso podemos pensar en que haya estrellas donde haya vida, ¿no?, y otros mundos. Pues creo que sobre eso hemos visto todos películas, hemos leído, escuchamos. Bueno, esas son preguntas que se hacen los científicos. Pues cuando alguien te habla de eso, y en el lugar donde estuvo la primera universidad de España, que es Palencia,
2: claro,
1: los primeros estudios generales, pues hoy retomamos el testimonio.

0: Lo que hace muchísima gente que dedica su tiempo pues a estudiar durante muchos años y a buscar esas respuestas, pues hoy lo podemos contar aquí en Palencia y lo cuentan ellos además de primera mano.
1: Pues Ángeles Armisen, presidenta de la Diputación de Palencia, gracias por recibirnos aquí, por abrirnos las puertas de este Centro Cultural Provincial y también por organizar este SOLPE, Simposio Internacional del Sol y los Eclipses, en el que estamos de acuerdo Lucía y yo, que también vamos a aprender muchísimo gracias a todos estos expertos. Gracias, Ángeles, presidenta.
0: Pues muchas gracias a todos y el 12 de agosto la totalidad está en Palencia.
2: Gracias.
1: Seguimos con los protagonistas en Vive Castilla y León.
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0: Se ha despedido Ángeles Armisen con la palabra totalidad, sí, que no podía venirnos de forma más idónea para presentar a nuestro próximo invitado,
1: a ver,
0: que le encanta hablar de la totalidad del eclipse. Es Daniel Angulo y nos honra hoy con su presencia. Muy buenas tardes.
2: Hola, muy buenas tardes. Aquí estamos. Hemos pasado el río Arlanzón, Arlanza, el Pisuerga, y aquí estamos en Palencia. Yo además estoy encantado porque Palencia, yo pues suelo visitarla mucho en invierno para visitar la Laguna de la Nava, y luego me vengo aquí a la capital de Palencia. O sea que estoy como en mi casa también.
1: No te lo podía
2: y sobre
1: creer,
2: todo encantado de veros, que hacía tiempo que no nos veíamos.
1: Pues yo creo que desde que estuvimos en enero en Fitur. Que ya de aquí ya hablamos de este eclipse.
2: Ya hablamos del eclipse
1: del 12
2: mucho.
1: De agosto, y dijimos, no podemos hacer un programa especial sobre el eclipse,
2: sí, sí,
1: y no está Daniel Angulo.
2: Precisamente le estaba diciendo a María Ángeles que hay un nivel, oye, estaba una explicación científica sobre la corona solar, porque muchas veces lo vemos, y todas las ponencias que hay en el programa este que se está haciendo aquí, bueno, la verdad que es muy, muy bonito y muy, muy interesante todo. Luego va a terminar a la tarde con una mesa redonda también, bueno.
0: Y ahora te mismo, vas a quedar a todo, ¿no?
2: Yo sí,
1: pobre. Sí, lo que hay que hacer. Fíjate, ahora en la despedida de Ángeles, que se saludaba con Daniel Angulo, con Ángeles Armisen, y decía una cosa a Daniel Angulo, y es la clave. La clave va a estar en la meteorología. Y así es. Es un poco pronto, quizás, para saber el tiempo que vamos a tener el 12 de agosto, pero no sé si hay algo que nos invite. Hombre, lo lógico sería pensar que va a ser un día soleado, despejado,
0: claro,
1: como suele ocurrir en agosto, pero
2: así como la astronomía es una ciencia exacta, basada en las matemáticas, que se sabe exactamente, ya sabíamos desde hace 40 años cuándo se iba a producir este eclipse,
0: claro,
2: sabemos que el 2027 se va a producir otro eclipse en esto, y sabemos que dentro de 150 años se va a producir otra vez un eclipse total, pero bueno. Sin embargo, la meteorología no es una ciencia exacta. Ahí intervienen muchas variables, y eso, pues te voy a decir que con 48, 24 horas sí que podremos dar un avance de cómo van a estar los cielos. Precisamente ahora

0: En esta conferencia que estaba yo, se estaba dando que para observar la corona solar en su plenitud se requieren de unos cielos despejados. Claro, estamos en verano, se pueden formar nubes de evolución diurna, claro. Pero te voy a decir una cosa, que Palencia, sobre todo su zona de tierra de campos, cuenta con las más probables, así con las zonas más probables de que estén los cielos despejados.
1: Mira.
0: A esas fechas el aire suele estar muy seco, claro. Y es difícil que si se pone una gota de aire frío en altura, sí que se va a formar nubes de evolución, pero vamos, toda esta zona de Palencia, sobre todo el sur de Palencia, es la que cuenta con más probabilidad de que estén los cielos despejados, así también como el oeste de Burgos y norte de Valladolid. Así que bueno, porque claro, todo el mundo se quiere llevar el gato al agua, ya sé, yo estoy viendo todo el día como Valencia, Castellón, mira, las ciudades del este, por supuesto que no quiero discriminar a nadie, pero si nos está escuchando alguien que quiera de verdad ver un eclipse, sí, de el eclipse de sol, bien, se tiene que venir a Castilla y León, y sobre todo a la zona centro, que está entre Palencia, Burgos y Valladolid, porque aquí es donde van a contar los cielos despejados. ¿Qué va a pasar? En Valencia y Castellón, sí, muy bonito, se están alquilando barcos, pero si es que ya el sol se va a estar metiendo en ese momento, claro, lo vamos, claro, a ver muy bajo en el horizonte, claro. Y ya no vamos a ver el final del eclipse, porque ya va a desaparecer, sí, se va a ver la totalidad, y si se pone una nube tal, muy mal, y ojo, porque al estar tan bajo, como no es un eclipse que de estos que vemos como el del 2027, que va a ser a las 11 de la mañana, uh-huh, y se va a ver en altura, aquí hay que evitar edificios, hay que buscar las zonas zonas donde no haya sombra,
1: claro.
0: Y cuanto más bajo esté el sol, pues más difícil va a ser. Por eso te digo que Palma de Mallorca y tal, sí, tiene la ventaja del mar, pero ahí va a ser muy difícil. En el norte, en Oviedo, es verdad, ahí va a durar un poquito más que en Palencia, pero ahí la probabilidad de que estén los cielos nubosos es muy alta, igual que va a ocurrir en Lugo, en toda esa zona de La Coruña. Insisto, la mejor zona es el centro de Castilla y León. Exacto. Ahí es donde con más probabilidad van a estar los cielos despejados, y además donde pasa la línea central, que el eclipse va a durar hasta un minuto 40-45 segundos.
2: Sí, unos 100 segundos más o menos. Sí, es que lo comentábamos al principio, lo primero que hablábamos, claro, Lucía y yo, que ha creado el propio Ministerio de Ciencia, Innovación, sí, y Universidades una página web en la que habla de este trío de eclipses y lo explica directamente. El mejor lugar de España para poder disfrutar de ellos, Castilla y León. No es que lo digamos nosotros, sino que lo dice.
0: Sobre todo esta zona del centro de Castilla y León, tierra de campos, oeste de Burgos, todo esto. Vamos, bueno, pero en general Castilla y León, pero claro, cuanto más a zonas montañosas, por ejemplo, si te vas a la montaña palentina, claro, que es esto, pues ahí es muy difícil, porque tienes la montaña detrás, entonces cuanto más despejado estén los cielos. ¿Qué pasa? Al año siguiente, ya digo, en el 2 de agosto del 2027,
1: sí,
0: sí, ahí sí que lo vamos a poder ver, porque el eclipse se da a las 11 de la mañana, y a las 11 de la mañana en agosto ya el sol está muy alto desde cualquier punto, incluso aquí desde esta plaza, claro, tan bonita donde está el centro este, pues podemos ver el eclipse, contando que están los cielos despejados. Ojo, porque el eclipse del próximo año, yo como siempre lo avanzo, es el bueno.
1: Anda.
0: Lo que pasa es que aquí no se va a ver la totalidad.
2: Daniel, no rompes el programa.
0: No se va a ver la totalidad, pero es que dura hasta 5 minutos. Es uno de los eclipses de mayor duración.
1: Vale.
0: La totalidad se va a ver en el sur de España también. En nuestro país también se ve esto. Pero aquí vamos a ver una ocultación, mucho, de casi del 94%, pero no, va a quedar ahí un pequeño trocito de sol que se va a ver. Y luego tenemos al siguiente, el eclipse anular.
1: En este eclipse.
0: En este trío
1: de este 2026.
0: Sí, vamos a quedarnos en este momento.
1: Lo veníamos comentando antes, claro, ¿qué vamos a presenciar durante ese minuto y poco?
0: Bueno, pues hay que estar ya atentos. En mi experiencia en los eclipses que he visto, por ejemplo, en Zambia, en Rumanía,
1: ¿sí?
0: Hay que estar ya, bueno, desde la mañana ya está la gente allí poniendo los telescopios, por supuesto, tal. Todo, claro, el mundo ya tiene, bueno, yo creo que tienen las gafas ya, si no, pues apresúrense. Hay que tener las gafas para que no tengan las gafas estas homologadas, para que no se te haga vista. Y ya desde por la mañana, pues a buscar el sitio. Ya está más o menos preparado, nada de ir a comer porque al restaurante, porque te puede ser que cuando vengas ya haya atasco y tal, y tal. Sí, sí, hay, claro, que prepararlo desde la mañana. Y será a las 7:30 de la tarde. ¡Cling! Primer contacto. Vamos a ver el sol, si está despejado, como el disco solar. ¡Cling! la sombra de la luna se le come ya un trocito. Uh-huh. A medida que avance el tiempo, se va a ir oscureciendo, ay, que de noche, que vamos a sentir, ay, pero si baja la temperatura, claro, como no llegan los rayos del sol, se va comiendo poco a poco la luna, la sombra de la luna, el disco solar. Uh-huh. Y bueno, porque se me hace frío, porque se pone oscuro. Llega un momento que serán las 8 y 28, exactamente.
1: Concretamente.
0: ¡Totalidad! Y entonces aparecerá el sol totalmente negro. Os lo he dicho totalidad porque sé que os
1: encanta. Nos encanta.
2: Es esencial gritarlo en ese momento también para disfrutarlo.
0: Sí,
2: más.
0: Normalmente se grita. Vale. Cuando hay grupos de astrónomos, aficionados, siempre que hay un grupo mayoritario de astrónomos, siempre se dice ¡totalidad! Porque en ese momento se puede uno quitar las gafas de sol y mirar directamente al cielo. Y vamos a ver el sol negro, como nunca lo habíamos visto. La corona solar, aparecerá una línea blanca.
1: Claro.
0: Y luego se verán unas llamaradas, que son las perlas de Bailey, que son la actividad solar al descubierto. Es decir, lo que nos permite, al ocultarse en los rayos del sol, es ver toda la actividad del sol, la corona solar, cosas que no vemos ahora hoy en día. Y bueno, una experiencia de ver cómo se pone oscuro y aparecerá todo rojizo el horizonte. Incluso se van a ver ya algunos planetas, algunas estrellas, las de mayor magnitud. 8 y 20, la totalidad, ya digo, decimos.
2: 8 y 28.
0: Pero serán las 8 y 30, las 20 y 30, uh-huh, cuando ya empezará a aparecer un rayito de sol. Si la totalidad, el eclipse empieza por arriba, o sea, por la parte superior del sol, luego el final del eclipse, vamos a empezar a ver ese rayito de sol por la parte de abajo, por la parte suroeste, decíamos, derecha, por la parte derecha, abajo. Y ahí ya va a empezar otra vez a verse el disco solar poco a poco. ¿Qué pasa? Que justo en un minuto antes de que determine el eclipse, ya se va a poner el sol, porque en 12 de agosto, esto lo pudimos comprobar cuando se dio el simétrico el pasado 30 de abril,
1: sí,
0: justo cuando ya se da el final del eclipse, ya el sol se ha ocultado por aquí.
1: Claro.
0: Por eso decía, solo permanece todavía por encima del horizonte en el norte de España, en la zona de Oviedo y tal. Que sí, que eso es. Cada uno tiene una ventaja. Hay en Oviedo, en el norte de Asturias, en Galicia, se va a ver el eclipse totalmente hasta que desaparezca. Pero bueno, ya digo que lo único que vamos a ver es un poquitín cómo se oculta el sol, porque es un minuto antes de que se oculte. Aquí lo importante es tener los cielos despejados. Ese día haremos una especial previsión meteorológica.
1: Hombre,
0: para
1: bueno,
0: saber en qué zonas.
1: Por
0: lo que pasa que, ojo, porque son miles de personas las que van a venir.
2: Ya.
0: Y claro, todo el mundo va a tener esa información y todo el mundo va a querer. Entonces va a haber muchos desplazamientos y como ocurrió ya en Estados Unidos, como ocurrió ya en Rumanía, puede que te dicen, ¡ah!, que te pille el atasco. Y entonces, ¿qué pasa? Que tienes que llevar las gafas de sol en el eclipse y verlo desde el coche. Eso lo pasó en Estados Unidos, pasó en otro país. Entonces, porque se forma tanto atasco, que ojo.
1: ¿Tú cuántos
0: eclipses? Por eso digo, no, yo he visto dos, pero vamos.
2: Bueno, pues.
0: Dos y este tres.
2: Sí. ¿Y ya tienes decidido dónde vas a estar? ¿Te vas a quedar en Burgos?
0: Pues hombre, es que esto es una cosa para verlo en familia, claro. Yo ya me he comprometido con mi pueblo, con mi familia, de verlo allí en un pueblecito donde yo soy y tal, y claro, aparte que este pueblo da al oeste, es decir, que a no ser que esté nublado, pues se dan muy buenas condiciones.
1: Claro.
0: Porque hay que buscar sitios donde está al oeste. Ojo con las ciudades, porque si tú tienes aquí, por ejemplo, en esta plaza no se ve porque tenemos esos edificios.
1: Sí,
0: allá,
1: sí.
0: No se ve. Había que salir al oeste. Y en Palencia, pues hay a las afueras, al Monteviejo o a
2: un poco las zonas afueras de la provincia, claro, esos pueblos.
0: Sí, zonas de esa provincia, ya con que te pongas ahí, que el horizonte va a estar despejado.
2: Ahí, qué bueno.
0: Hombre, y si vives en un piso de un 14 piso, pues sí.
1: Claro, ahí sí, desde luego.
0: Sí.
1: Para quien no quiera salir al campo, no le dé tiempo, por cualquier motivo, pues oye, si vive en un piso alto va a tener la oportunidad también. ¿Las gafas las tienes también ya?
0: Ya las tenemos, sí, ya cogimos en esto y bueno, he visitado también ferias de ornitología y hoy, pues como todo va en relación al eclipse,
1: claro,
0: pues ya te las venden las ópticas en esto y he cogido unas cuantas para regalar a amigos y tal.
1: Muy bien.
0: Se dice que algunas instituciones van a regalarlas, que van a esto para
2: sí, los ayuntamientos.
0: Vamos a ver lo que van a hacer, sí,
2: ¿no? sí,
0: pero bueno, yo de momento sí que tengo, oye, si alguno está interesado, que me las puede pedir, se las puedo dar, pero vamos, tengo un pack para, ya te digo, para dar amigos y conocer. partidos y eso.
2: Y para la gente que nos esté escuchando, Daniel, que enseguida vamos a hablar, como decimos, con varios expertos, pero estamos contando, bueno, pues las previsiones de la Junta, yo creo que en esto siempre además apuntas a lo grande para estar preparado, hablan incluso de 2 millones de personas, que es casi el doble de
0: la población de la Junta que está.
2: Claro,
0: claro, por eso te digo que puede que te digas, ay, me voy a desplazar ahora a Tierra de Campos, que aquí en la ciudad
1: no. A las 8 de la tarde, claro, no, mira, no, para no, eso no.
2: Pero digo, es un evento de masas, va a venir mucha gente, todo el mundo está pendiente. Más allá de lo que supone un eclipse en sí, que todo el mundo sabe, ¿no? El momento ese, 8 y 28, 8 y media, como estabas comentando. ¿Qué significa? ¿Qué supone que ocurra un eclipse para que tanta gente quiera verlo? Es un evento de masas, como decimos, es algo que no se ve a menudo, pero ¿qué significa para el futuro, para el sol, sí, para
0: bueno,
2: para
0: es espectáculo, es un espectáculo, por supuesto, que no es fácil verlo, porque ya digo, los eclipses de sol no ocurren, y aparte que muchas veces se dan en el pleno Atlántico, se dan en la Antártida, donde no podemos viajar. Es una oportunidad para nuestro país, para nuestra región, para Castilla y León, para que venga toda esa gente y conozca lo que tenemos aquí de arte tan importante, conozca Castilla y León. Y luego para los científicos, la oportunidad de observar, pues eso, la corona solar, las perlas de Biela, toda la actividad solar. En cuanto dices tú si va a venir las creencias estas que se pensaban antes de que cuando ocurría un eclipse luego ocurrían catástrofes, pues eso ya ha quedado descartado. Porque no tiene nada que ver, se ha demostrado, nada que ver que se produzca un eclipse con que luego haya una catástrofe.
2: Luego vaya a ocurrir algo.
0: Exactamente y tal. Simplemente que sí, va a ser apreciable el descenso de temperatura, porque lógicamente, tú tienes esa explicación, se quita, se oculta la radiación solar, se puede producir incluso así como unas corrientes de viento, yo creo que he sentido, y puede ser interesante. Aparte de espectacular, y para ya los científicos, la oportunidad de contemplar nuestro astro rey pues en su actividad, cosa que no se permite normalmente. O sea que para los científicos, científicamente muy interesante, para el común de la gente, pues espectáculo, y para nuestra región, insisto, es donde mejor se va a ver, pues una oportunidad de atraer turismo que pocas veces vamos a tener.
2: Pues tomamos nota, ¿no?
1: Desde luego que sí.
0: Hasta dentro de 150 años.
1: Nosotros estamos sin sitio, sin plan, sin gafas. Es que nos está pillando el toro, pero bueno, nos vamos a poner las pilas. Yo no tengo pueblo, porque soy chica de ciudad. Pero me invita Iván.
0: Bueno, pero la ciudad también sí que se puede ver.
1: Sí,
0: pero no detrás de edificios, siempre te tendrás que buscar un escampado.
1: Al cerro de San Cristóbal, en Valladolid, me voy a subir. Bueno, yo creo que podemos terminar aquí.
2: Y así dejamos que Daniel Angulo también disfrute, ¿no? Del resto de ponencias, todos los expertos.
0: Ahora es muy interesante la que viene, porque cuenta cómo va a ser el eclipse de sol en la provincia de Palencia.
2: Pues
0: es la ponencia que viene ahora.
1: Efectivamente.
2: Vamos a estar muy pendientes, y además vamos a recibir ya a más protagonistas.
0: Oye, y del tiempo os hago un resumito entonces.
2: Al final, como siempre.
0: Bueno.
2: Quedamos como siempre, 3 menos 5 aproximadamente, sabes dónde estamos, no nos vamos a mover.
0: Yo pensaba que
2: claro, lo contamos al final y ya está. Pues Daniel Angulo, que ha sido un placer, y sobre todo cuando te podemos ver en persona.
0: El placer es mío, porque como estas cosas los vives y poder contarlo a través de los muchos oyentes de Vive Radio, pues vamos, encantado.
2: Pues después nos volvemos a escuchar. Gracias, Daniel Angulo.
0: Hasta luego.
1: Adiós.
2: Pasan 40 minutos de la 1 de la tarde, vamos a seguir con más protagonistas en Vive Castilla y León.
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0: Seguimos con este programa especial desde Palencia, hablando lógicamente de ese eclipse solar que se va a vivir el próximo 12 de agosto. Ya lo saben, Castilla y León, el lugar idóneo para vivirlo y para disfrutarlo en su plenitud, en su totalidad. Vamos a compartir programa con muchos expertos, la mayoría de ellos se van a pasar por aquí a partir de las 2 y 10 minutos de la tarde, los que están participando en este simposio en la capital palentina, pero hemos querido sumar también, Lucía, a otro protagonista muy interesante y que estoy convencido que nos va a arrojar, bueno, pues algunas conclusiones, algunas pistas muy interesantes sobre cómo vivir y cómo disfrutar de verdad el eclipse del próximo verano.
1: Eso es, porque dudas tenemos, iba a decir muchas, realmente tenemos todas las dudas posibles aquí sobre la mesa para planteárselas y resolverlas a todos nuestros invitados que van a pasar por aquí, como decimos, durante los próximos minutos. Todos ellos expertos, todos ellos grandes personalidades, y vamos a empezar charlando con una de estas personalidades. Venga, sí, sí. Con un gran experto. En este caso, él es Jorge Vicente y es el director del Servicio Regional del IGN en Castilla y León, el Instituto Geográfico Nacional, que en su propia página web ya nos resuelven bastantes dudas. Pero vamos a charlar con Jorge, que seguro que nos saca de otras tantas dudas. Jorge, ¿qué tal? Muy buenas tardes.
2: Buenas tardes, Lucía. ¿Qué tal? Un placer hablar contigo.
1: Cuéntanos, Jorge, estamos hablando y mucho hoy de este eclipse solar tan especial, esa fecha que tenemos ya marcada en rojo en nuestro calendario, ese 12 de agosto, y contigo, Jorge, queríamos tratar algún asunto a lo mejor un poco más genérico, un poco más de divulgación para todos nuestros oyentes. En este caso, bueno, se habla mucho de que Castilla y León es un enclave absolutamente privilegiado para disfrutar de este eclipse el próximo 12 de agosto. ¿Es así, Jorge?
2: Pues sí, así es. El eclipse va a recorrer el Castilla y León prácticamente en su totalidad, salvo una pequeña zona en el suroeste, Salamanca, parte de Zamora y parte de Ávila, pero el resto lo vamos a poder observar con una cantidad de tiempo de observación importante. Y aparte, como solemos tener en esa fecha cielos despejados, el sitio es inmejorable para visualizar el eclipse.
1: Fantástico. La siguiente pregunta obligada es, Jorge, ¿qué necesitamos para ver este eclipse? Porque claro, siempre se dice, no se puede mirar un eclipse directamente por el daño que nos puede causar en la visión, en los ojos. ¿Qué necesitamos y dónde podemos adquirir lo que necesitemos? Claro.
2: Pues así es importantísimo proteger la vista porque el daño que se puede producir es importante. Entonces, para observar el sol se puede hacer de dos maneras, de manera directa o de manera indirecta. Lo bonito es mirarlo de manera directa, entonces es necesario disponer de unas gafas de protección. Se pueden adquirir en las subdelegaciones del gobierno en Castilla y León, o en caso de Valladolid, en la delegación y la subdelegación. Perfecto. Y en Palencia está en la Casa del Mapa.
1: Ah, fantástico. Y claro, entiendo que como todo acontecimiento que genera gran expectación y gran visibilidad, pues siempre surge esa posibilidad de que haya gente que se quiera intentar aprovechar de esto, ¿no? Por eso yo creo que es importante, Jorge, hacer hincapié en que tenemos que comprar unas gafas que estén, por supuesto, homologadas.
2: Sí, eso sin lugar a duda. Hay que huir de ofertas de internet, de cosas muy baratas que salen de precio, en fin, todo eso que nos pueda llevar a ver un chollo. Probablemente tengamos un problema. Las gafas tienen que estar homologadas por la norma ISO, la 12312-2 del año 2015, y como se vende en Europa, tener el marcado CE. Vale. Tampoco son caras. Las que tenemos nosotros a la venta cuestan de manera individual 5 euros y el pack de 5 gafas cuesta 20, es decir, sea de la unidad a 4 euros. No, es un desembolso que puede hacer cualquier persona y no es ningún problema. Pero importante, la gente que quiera ver el eclipse, que compre gafas de sol homologadas donde sea, pero importantísimo que sean homologadas. Para evitar problemas.
0: Pues porque sí. Vamos a encontrarnos seguro en muchas ofertas y muchos anuncios, Jorge, de esas gafas que no sean homologadas, como ocurre cada vez que hay un evento de masas, con gente buscando hacer negocio, ¿no? Aprovechando, claro, ese eclipse del próximo verano.
2: Sí, la picaresca siempre aparece en los momentos de negocio, entonces, pues bueno, pues sí que puede haber gente que quiera aprovecharse de este evento y quiera hacer el agosto, y nunca mejor dicho, pero yo creo que por el precio de unas gafas homologadas, que estamos hablando de 4 euros, las ópticas las deben tener a un precio similar, yo creo que no merece la pena para ahorrarse nada de dinero poner en peligro la salud ocular de nadie. Vamos, es que es indudable que no hay que dejarse engañar por esas cosas.
0: Y hablando de esta salud ocular que acabas de mencionar, Jorge, es muy importante, por eso ponemos el foco en esas gafas homologadas, el hecho de cuidar nuestra salud ocular, no mirar directamente al sol si no lo hacemos con la protección necesaria. Es decir, que eso nos puede generar algún problema, algún inconveniente, que nadie vaya, no sé, de valiente o de que a mí no me va a pasar nada, sino que, bueno, pues esto es algo muy serio y que hay que tomar esas precauciones que recomendáis todos los expertos.
2: Sí, efectivamente. O sea, es que mirar al sol, pues te puede producir una quemadura en la retina que, bueno, pues puede tener unas consecuencias graves. No soy oftalmólogo, no sé cómo de hasta qué punto, pero qué necesidad de arriesgar tenemos cuando estamos diciendo que un equipo de protección individual cuesta 4 euros. Y no hacerse el valiente, porque es encima el brillo no te va a dejar ver. O sea, necesitas tener esa protección para poder disfrutar aún más de este evento.
0: No, es importante, sí, tenerlo en cuenta, porque se irá acercando la fecha, vamos a escuchar diferentes recomendaciones, y lo que dice Jorge, por 4 euros al final merece la pena hacerlo y tomar esa consideración. Claro, se está hablando mucho de este eclipse. Nosotros recuerdo que desde hace unos meses, por ejemplo, el pasado mes de enero, que estuvimos en Fitur, fue la oferta principal tanto de la Junta de Castilla y León como de muchos ayuntamientos y diputaciones. ¿Por qué, Jorge, un eclipse de este tipo es un evento de masas? ¿Por qué va a llegar tanta gente a la comunidad?
2: Bueno, pues en primer lugar, no se produce uno en la península desde el año 1912. Uh-huh. Por otro lado, cuando se producen estos eclipses, mueve a muchos aficionados, muchos profesionales, muchos astrónomos para disfrutarlo, porque son eventos, no te voy a decir únicos, pero sí en el espacio se repiten cada poco tiempo. Los eclipses se producen, la regularización es mediante el ciclo Saros, pero eso se escapa un poco de esta entrevista. Pero teniendo en cuenta que España es un país cómodo para viajar, Castilla y León, pues huelga decir que es una comunidad autónoma pues fantástica, con unos cielos muy despejados, y en este caso en concreto, pues el eclipse se produce en Groenlandia, que poca infraestructura tiene, un poquito de Islandia, y luego pues Galicia entra por La Coruña, Lugo, Asturias, y luego ya todo Castilla y León. Entonces, en estas comunidades del norte, pues los cielos nubosos pues pueden estar a la orden del día, puede contar con esa posibilidad. Sin embargo, en Castilla y León, fíjate, en el Camino de Santiago, todos los peregrinos cuando hacen el Camino de Santiago, cuando atraviesan Castilla y León, dicen: los cielos de Castilla y León, qué cielos más bonitos, qué cielos más despejados. Pues esa es la característica o la baza que tenemos para ver el eclipse desde nuestra tierra.
1: ¿Tenéis constancia en el instituto, Jorge, de a lo mejor personas que se vayan a otras comunidades autónomas a buscar esa plenitud del eclipse, o que quieran decir, vamos a ir a verlo a tal punto de España porque allí se va a ver fantásticamente, por ejemplo en A Coruña o algo así?
2: Pues no te puedo decir. Sé que, bueno, en la página del eclipses.ign.es se ve donde todo el recorrido que va a hacer, por donde se va a ver el eclipse, y ahí se puede comprobar las horas a las que se ve, la elevación sobre el horizonte y la duración. Cuanto más al este se vaya, pues el sol estará más bajo sobre el horizonte y se va a ver un poquito, va a durar un poquito, va a estar un poco más comprometido.
1: Yo creo que desde que hemos empezado a hablar del eclipse, al menos a nosotros en la redacción aquí con nuestros compañeros, nos ha pasado, Jorge, que nos hemos preguntado, ¿y si ese día, no queremos gafarlo, pero si ese día está nublado?
2: Pues será un día de excursión en el campo estupendo.
1: Quiere decir, es algo que puede suceder, no tiene por qué, porque bueno, es agosto, verano, además esos cielos despejados que son tan característicos, en este caso en Castilla y León, pero bueno, que nunca se sabe, ¿no?
2: Nunca se sabe, y es una posibilidad que está ahí. Castilla y León, pues tenemos la particularidad de que normalmente en esa fecha pues el cielo suele estar despejado. ¿Que hay una tormenta que está nublado? Pues no lo vemos, lamentablemente. Hablando con compañeros del Observatorio Astronómico Nacional, que son, bueno, pues es su trabajo y su pasión, han ido en otros años a buscar, a ver eclipses en otras zonas del mundo, y en muchas ocasiones, pues si son zonas tropicales, pues han podido tener cielos nublados, o ha habido lluvias, ha habido tormentas, y lamentablemente pues no lo han podido ver después de haber hecho un montón de kilómetros y haber invertido un montón de dinero en ir a ver ese evento único. Aquí yo creo que vamos a tener suerte por estadística y por ver por simplemente como ha hecho otros años en esas épocas. Entonces lo normal es que esté el cielo despejado. Todas las fiestas de agosto que tenemos en nuestra comunidad día 14, día 15, esas fechas siempre hace buen tiempo. Entonces muy mala suerte tenemos que tener para que ese día esté nublado.
1: Bueno, confiamos en que haga bueno.
2: Puede ser, pero vamos a ser positivos, que es muy importante. Sí.
0: Hace unos días, hace pocas semanas, Jorge, asistimos a un simulacro, si lo podemos llamar así, el pasado 28 de abril, en el que se iba a vivir una situación muy parecida, prácticamente idéntica, al próximo 12 de agosto, con ese eclipse. Pero es verdad que ese día sí que, bueno, estuvo el cielo un poquito nublado, no acompañó mucho el tiempo. No sé si ese simulacro se pudo completar de la manera esperada, si sirvió para que los expertos sacaran algún tipo de conclusión de cara al 12 de agosto, o, como digo, debido a esas nubes, no se ha asemejado mucho a lo que se puede vivir en verano.
2: Sí, bueno, lo de los días 28, 29 y 30, llamados días espejo, está sobre todo orientado al público en general. Los expertos saben perfectamente dónde va a estar el sol el día dónde está en cada el sol con respecto a la Tierra. En cada momento, o sea, saben perfectamente dónde va a estar. Entonces no necesitaban de los días espejos. Los días espejos eran una orientación sobre todo para el público en general, para que supiese, oye, pues si yo lo quiero ver desde mi casa, bueno, pues esos días sé que puedo verlo, no puedo verlo, tengo una montaña adelante, estos árboles en agosto van a tener más vegetación, no lo voy a poder ver. En fin, eso era una orientación para el público en general.
1: Fantástico.
2: Aunque estuviese nublado ese día, que lamentablemente así ocurrió, bueno, pero sabes si el sol está ahí, si no está, claro. era una orientación...
1: Nos sirvió de guía, yo creo, para hacernos una idea. Jorge Vicente, director del Servicio Regional del IGN, el Instituto Geográfico Nacional en Castilla y León. Ha sido un placer charlar contigo, Jorge, compartir estos minutos. Y como tú has recordado antes, en la página web eclipses.ign.es hay muchísima información para todo aquel que quiera consultarla. Así que muchas gracias, Jorge. Ha sido un placer.
0: Gracias, Jorge.
2: Bueno, pues muchas gracias a vosotros por vuestro interés, y para lo que necesitéis estamos a disposición.
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0: Sale Lucía, ¿eh?
1: Vale. Bueno, pues continuamos aquí desde Palencia. Estamos en este simposio internacional del sol y los eclipses Solpe. Estamos, pero ahora mismo estoy yo aquí sola porque Iván ha dicho, ahora vuelvo, y no sé dónde se ha ido. Así que Iván, cuéntanos, ¿dónde estás?
0: Estoy muy cerquita de ti, Lucía. Me he salido aquí a la Plaza de la Justicia, aquí en Palencia, que por cierto hace un sol de justicia, tenemos 18 grados, pero ya empieza a picar un poquito, avecinándose lo que se viene durante esta semana, con una subida de las temperaturas en la comunidad. Y claro, estamos hablando mucho de este eclipse del próximo 12 de agosto. Y yo le voy a preguntar aquí a una señora, si me permite que le robe 15 segundos, que estamos en directo. ¿Cómo se llama usted? Buenas tardes.
2: Charo.
0: Hola, Charo. Estamos hablando del eclipse que se va a celebrar el próximo 12 de agosto, que se va a vivir aquí en Castilla y León. ¿Era usted consciente de que va a haber un eclipse el próximo verano?
2: Sí, sí, sí.
0: ¿Y ha elegido ya algún lugar para verlo? ¿Dónde va a estar el 12 de agosto?
2: Pues no sé, ¿dónde voy a
0: ¿Aquí estar? En Palencia, de vacaciones, en el pueblo.
2: De vacaciones.
0: ¿En Castilla y León?
2: Sí.
0: ¿Dónde
2: Muy
0: va a ir?
2: Bien. Pues a un pueblo que...
0: No nos quiere decir el pueblo, ¿eh? No le vamos a seguir, no se preocupe. Pero sí, es mejor verlo en un pueblo, nos han dicho, porque hay menos edificios altos.
2: Exactamente, sí, te puedes subir al páramo y claro, verlo muy bien.
0: ¿Y ustedes de aquí de Palencia?
2: Sí, sí.
0: Nos están tratando muy bien en Palencia, nos gusta venir aquí, ¿eh?
2: Sí.
0: Sí, sí, muy bien. Tiene que usted que escuchar Vive Radio.
2: Ah, pues no la...
0: Aquí lo pone Vive Radio, pues así se lo sintoniza y... Pues estamos, tenemos un programa local aquí en Palencia, todos los días de 8 a 12, en todas las provincias, y luego hacemos nosotros el de Castilla y León de 1 a 3. Ahí hablamos de toda la comunidad.
2: Ya, ya, de acuerdo.
0: Así que si quieres estar informada, pues gracias, Charo, buen día.
2: Ya lo intentaré.
0: Ahí tenemos una nueva oyente. Hasta luego. ¿Has visto, Lucía, cómo ha servido salir a la calle aquí a la plaza de...
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0: Oye, pues era muy maja, Charo, la verdad es que te tengo que confesar cómo ha sido la jugada. Yo la he visto a ella y ella me ha visto a mí y he visto cómo ha empezado a acelerar el paso, pero digo, voy a pegar alguna zancada grande y ya me he aventurado y no le he dejado otra opción, pero se me quería escabullir al principio. Sí, sí. Ha sido muy maja.
1: A ver si me encuentras a alguien más o cómo está la plaza.
0: Sí, mira, eso te iba a decir. Vienen aquí dos hombres, a ver si me quieren atender. Yo creo que vienen de trabajar. Tienen ustedes 30 segundos muy rápidos. No les voy a meter en un compromiso.
3: No, estamos trabajando, hijo. Lo siento.
0: Ando con ustedes, ¿eh? No me quieren atender. No pasa nada. Se lo agradezco. No pasa absolutamente nada. Aquí tenemos a otro hombre que viene hablando por teléfono. Y aquí tenemos a dos mujeres. Una de ellas viene de compras, que está con una bolsa. A ver, tenemos todavía un minuto.
1: A ver si hay suerte.
0: Les voy a saltar. Es muy rápido, ¿eh? 30 segundos. Mira, usted justo con el folleto. ¿Sabía que hay un eclipse el próximo 12 de agosto y que se va a poder ver aquí en Castilla y León y en Palencia?
2: Sí, sabemos que hay un eclipse, cómo no. Sí, se habla de ello todos los días.
0: Todos los días. Bien. ¿Y ya saben dónde lo van a disfrutar? ¿Si les va a pillar en Palencia, de vacaciones?
2: No lo he previsto.
0: No lo ha previsto, pero esas fechas, 12 de agosto, ¿suele estar de vacaciones?
2: Seguramente sí.
0: Sí. Sí. ¿Y usted?
2: Sí, sí, claro, por supuesto.
0: También. ¿Y van a estar por Castilla y León o todavía no saben si van a viajar fuera?
2: Bueno, fuera de España no, pero en... fuera de Castilla y León también puede ser.
0: A lo mejor, claro, es que bueno, el mes de agosto...
2: Estar en Palencia, en la provincia, vamos.
0: Pero... Bien, bien, bien.
2: Que sí, que vamos a estar mejor para verlo, poderlo ver.
0: Claro. Sí, sí, sí, seguro. Y además aquí en la provincia se ve muy bien porque hemos hablado con la presidenta de la Diputación y sobre todo si eligen algún pueblo, alguna zona así despejada que no haya tanto edificio como aquí en la capital, es una buena zona para disfrutar de ello. Pues muchísimas gracias. Nos tengo que despedir porque son las 2 de la tarde. Gracias.
1: Efectivamente.
0: Hasta luego. Bueno. Ahí están, disfrutando del folleto, Lucía.
1: Fantástico. Pues nada, Iván, yo te espero aquí. Mientras tanto, ahora hacemos nuestro parón habitual a las 2 en punto para escuchar los servicios informativos, ese boletín nacional, local, autonómico, nacional e internacional. Volvemos en un rato a partir de las 2:15 con muchos más invitados y más participantes de este simposio internacional del sol y los eclipses desde Palencia. Hasta ahora.

0: Son las 2 de la tarde. 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
1: ¿Qué tal? ¿Cómo están? Saludos, muy buenas tardes. Tiempo ya para ampliar la información local y provincial en la sintonía de Vive Radio Palencia. Hoy precisamente en nuestra provincia se espera una jornada tranquila, con cielos de nubes altas durante buena parte del día que irán dejando paso a intervalos de poco nuboso por la tarde. Las temperaturas serán suaves para la época, con máximas alrededor de los 18 grados y mínimas cercanas a los 5, sin apenas probabilidad de lluvia y con viento flojo del suroeste. En estos momentos tenemos una temperatura de 15 grados en el centro de la capital. Tal Palentina. Palencia mira al cielo. Hoy, durante todo el día, el Centro Cultural Provincial acoge el Simposio Internacional del Sol y los Eclipses, Solpe, un evento impulsado por la Diputación Palentina previa al eclipse del 12 de agosto, con importantes astrofísicos y estudiantes que dan una visión curiosa y diferente del astro rey y de su influencia en nuestra vida. Ángeles Armisen, presidenta de la Diputación.
2: El eclipse total para Palencia significa mucho, pero el congreso científico de hoy también significa el poder hablar de ciencia a la sociedad del tú a tú, tener diálogo, yo diría, con un cartel de ponentes intergeneracional y además tanto internacionales que vienen de Italia como nacionales desde distintas comunidades autónomas, también contar con estudiantes palentinos de la doble titulación de física y matemáticas que nos están ayudando a acercar la importancia de la ciencia a los jóvenes y a la sociedad con su propio lenguaje.
1: Cambiamos de asunto. Palencia avanza en la redacción de un plan general de ordenación urbana, el documento clave que se proyectará el crecimiento, que proyectará el crecimiento de la ciudad en los próximos años. El Partido Popular obtenía una semana más para analizar la propuesta tras solicitar una ampliación del plazo. Los populares abogan por el equilibrio entre evitar el sobredimensionamiento anterior y no ser excesivamente restrictivos. Proponen revisar algunos sectores eliminados. Por su parte, Izquierda Unida ha mostrado su rechazo ante el retraso en la aprobación del avance del nuevo plan general de ordenación urbano. La formación considera injustificada la demora en la tramitación de un documento que califica de clave para el futuro urbanístico de la ciudad y reprochan al PSOE haber cedido ante PP y Vox, que solicitaron más tiempo para estudiar el documento. Esto, a juicio de Izquierda Unida, supone un nuevo freno a un proceso clave para el desarrollo de la ciudad. En ese sentido, advierten de que la demora puede comprometer los plazos y dificultar la aprobación inicial del Plan General de Ordenación Urbana si se complete dentro del actual mandato. Y el Ayuntamiento de Palencia oferta más de 3.500 plazas en los CEAS para el curso 26-27. Habrá novedades enfocadas al cuidado personal y el bienestar emocional y en total serán 61 las disciplinas distribuidas en 150 propuestas. Además, Villa Muriel de Cerrato ha acogido este domingo la coronación canónica pontificia de la Virgen del Milagro en un acto concedido por el Vaticano y presidido por el obispo de Palencia. Allí se reunieron cientos de fieles y cofradías de distintos puntos de la provincia en una ceremonia histórica para la localidad que finalizó con una procesión extraordinaria. Les contamos también que hoy la subdelegación del Gobierno en Palencia celebra esta semana su jornada de puertas abiertas con una programación que incluye jornadas temáticas sobre violencia de género, protección civil, extranjería o administración electrónica. Eduardo Santiago, subdelegado del Gobierno.
3: Que lo que pretende precisamente es acercar a la ciudadanía, la actividad, lo que aquí hacemos, la gente que tramita sus cuestiones y que queremos acercárselo pues al final a quienes son los destinatarios de todo el trabajo que se realiza detrás de estas puertas. Así que con esta apertura de puertas lo que queremos es fomentar precisamente esa cercanía, esa transparencia, labor divulgativa y un poco también pedagógica a todos los palentinos y palentinas.
1: Y el Cerrato Palentino ha registrado el nacimiento de las dos primeras camadas de lince ibérico con un total de 5 cachorros procedentes de Virgo y Valeriana. Gracias al seguimiento por telemetría se ha podido comprobar que ambos partos tuvieron lugar durante la última semana de marzo y primera semana de abril, por lo que los cachorros tienen cerca de mes y medio de vida. Estos nacimientos se han producido en el primer año del proyecto de reintroducción de la especie en el Cerrato Palentino. Y en el capítulo deportivo, 2-0 el Superagropal ha hecho bueno el factor cancha y se va a Fuenlabrada con los deberes hechos. Están solo a una victoria de estar en la Final Four por el ascenso. En fútbol, el primer choque del derbi se saldaba con victoria para el Palencia Club de Fútbol por 2-0 ante el Palencia Cristo. Todo por decidir en el segundo choque este sábado desde las 6 de la tarde en la Balastera. Nos quedamos sin tiempo. 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
4: ¿Qué tal? Buenas tardes. El presidente en funciones de la Junta de Castilla y León y del PP de Castilla y León, Alfonso Fernández Mañueco, ha celebrado hoy la victoria clara del candidato del PP en Andalucía, Juanma Moreno, en las elecciones autonómicas celebradas ayer domingo. Mañueco ha sido preguntado por el estado en el que se encuentran sus negociaciones para formar gobierno y si firmará el concepto de prioridad nacional al que Vox se ha aferrado en las próximas semanas para cerrar los posibles acuerdos.
5: El gobierno en Castilla y León funciona. Estamos trabajando y cuando tengamos algo que decir, informaremos con total transparencia, como hemos hecho siempre, de lo que está ocurriendo en Castilla y León. Y respecto de Andalucía, yo creo que no hay ninguna otra opción que no pase por un gobierno presidido por Juanma Moreno y a partir de ahí es Juanma el que tiene que informar.
4: El secretario general de Vox, Ignacio Garriga, ha asegurado que las negociaciones con el PP de Alfonso Fernández Mañueco en Castilla y León avanzan sin prisa, con mucha responsabilidad, ya que son conscientes de que hay muchas cosas que cambiar. Una mujer ha sido detenida en Salamanca como presunta autora de la muerte de su pareja sentimental, un hombre de 51 años, tras una agresión con arma blanca ocurrida a las 7 menos cuarto de la mañana en una vivienda en la calle Petunias, en el barrio Garrido. La detenida de 44 años permanece a la espera de pasar a disposición judicial mientras continúa abierta la investigación. La mujer estuvo en el sistema Biogen por maltrato de él, aunque ahora ya no constaba en este registro y no tenía ninguna medida de protección. El ministro del Interior, Fernando Grande Marlaska, a propuesta del director general de la Policía, Francisco Pardo, ha nombrado al comisario principal, Jesús del Amo Rodríguez, como nuevo jefe superior de policía en Castilla y León. En clave nacional, el candidato del PP de Andalucía a la reelección como presidente de la Junta, Juanma Moreno, ha apostado por un gobierno andaluz en solitario y ha considerado que no sería razonable ni sensato que Vox buscara el sillón en el futuro ejecutivo autonómico. Así se ha pronunciado Juanma Moreno a su llegada a la reunión de la Junta Directiva Nacional del PP en Madrid.
6: Nosotros tenemos una prioridad que es la prioridad de Andalucía, la prioridad andaluza, ¿no? Y por tanto eso es lo que nosotros vamos a respetar y lo que vamos a hacer y lo que hemos hecho hasta ahora, ¿no? Priorizar nuestra tierra, que Andalucía funcione y ese es el objetivo, ¿no? Pero bueno, ahora mismo, como digo, estamos todavía en la resaca de estas elecciones, no hay ningún tipo de contacto ni nada, ahora lo que toca es celebrar un resultado que ha sido muy positivo, un resultado que es histórico para el PP de Andalucía.
4: Por su parte, el vicepresidente y secretario general de Vox ha eludido aclarar si su formación pedirá entrar en el gobierno de Andalucía, pero ha insistido en que el resultado electoral les capacita para condicionar un futuro ejecutivo. El líder del PP, Alberto Núñez Feijóo, considera que el cambio en España está más cerca tras las elecciones andaluzas y se ha comprometido a liderarlo para llegar al Palacio de la Moncloa.
7: Estoy para trabajar y para servir a todos los españoles. Aquí no hay un puto amo, soy un servidor. Y eso también es el cambio.
4: Begoña Gómez, esposa del presidente del gobierno, ha reclamado ser absuelta si finalmente la causa contra ella llega a juicio al considerar que los hechos por los que se la investiga no son constitutivos de delito alguno y que existe una mala fe por parte de las acusaciones. El Ministerio de Sanidad ha informado de que hoy se realizará una segunda prueba PCR a los españoles que continúan aislados en el Hospital Central de Gómez Ulla al cumplirse una semana desde la realización de la primera prueba. En clave internacional, las autoridades de Maldivas han confirmado la localización de los cuerpos de los 4 turistas italianos desaparecidos en el interior de una cueva submarina, aunque su recuperación física se llevará a cabo en los próximos días. El buque Ondius ha atracado en el puerto de Rotterdam, en Países Bajos, donde sus 27 ocupantes deberán cumplir un periodo de cuarentena de 42 días y el barco será sometido a una limpieza y desinfección completa, según ha informado el director general de la Organización Mundial de la Salud. Continúa la programación en Vive Radio y les dejamos junto a Iván Álvarez y Lucía Roales en Vive Castilla y León.

0: 2:10 de la tarde, estamos de vuelta en la sintonía de Vive Radio, Vive Castilla y León, en este lunes 18 de mayo, en el que desde la una estamos hablando de este simposio internacional del sol y los eclipses que se está celebrando en Palencia. Tenemos ahora 50 minutos más por delante, hasta las 3, para seguir recibiendo a más protagonistas aquí en el Centro Cultural Provincial, en el pleno centro de la capital palentina. 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Monsalve. Por aquí sigue Lucía Roales. Lucía, estamos a la espera de que vengan nuevos protagonistas porque continúa a esta hora, dentro de nada, en muy pocos minutos van a hacer una pausa para comer, para almorzar, todos los expertos, todos los ponentes. Tenemos como enviado especial a Daniel Angulo, siguiendo muy de cerca cada una de las ponencias, pero como digo, enseguida vamos a recibir a más protagonistas. Además, nos van a contar cosas muy interesantes porque en este caso sí que son expertos técnicos en la materia, algunos con un currículum y una trayectoria espectacular, y queremos entrar en esos conceptos, bueno, pues para que la gente comprenda realmente lo que se va a vivir en Castilla y León el próximo verano.
1: Así es, ahora mismo continúa la charla titulada El eclipse de 2026 en Palencia, que la mencionaba antes Daniel Angulo, la está dando Óscar Diez Higuera de la Agrupación Astronómica Palentina, y aquí se está hablando de la observación de este eclipse del 2026 desde Palencia y el papel de la astronomía amateur, que también es importante, y desde luego que en todas las asociaciones y agrupaciones astronómicas están también frotándose las manos con este eclipse del 12 de agosto.
0: Es una fecha muy especial, lo hablábamos con la gente hace nada en la calle, nos comentaban que efectivamente todo el mundo sabe lo que va a ocurrir en Castilla y León y concretamente aquí en Palencia el próximo 12 de agosto. Y cuando pasan casi 3 minutos, 13 ya desde las 2 de la tarde, 3 minutos desde que hemos retomado el pulso aquí en Vive Castilla y León, decíamos que íbamos a recibir a nuevos protagonistas, se empiezan a sentar aquí con nosotros, en este caso por partida doble. ¿Con quién vamos a charlar, Lucía?
1: Pues están sentando con nosotros David Ramos y Víctor Cobb Antolín, estudiantes de la Universidad de Valladolid, si no me equivoco, de último curso del doble grado en física y matemáticas. Muy buenas tardes a los dos.
2: Muy buenas. Buenas tardes.
1: Estamos en lo cierto, ¿no? Último sí. Curso de este doble grado. Bueno, contadnos, ¿qué supone para vosotros estar aquí hoy? ¿De qué vais a hablar en esa mesa debate que tenéis después? ¿Qué estáis aprendiendo a lo largo de esta mañana?
2: Bueno, pues para nosotros supone un orgullo como palentinos poder estar aquí en un evento tan grande, de tal magnitud, y componentes que son referentes a nivel internacional. Y pues una oportunidad también, porque siendo estudiantes pues nosotros no tenemos ese recorrido, pero bueno, con mucha ilusión y queremos aprender mucho de ellos.
3: Sí, lo mismo, casi nada más que añadir, que al final es importante que la ciencia llegue a todos los rincones, porque luego, como se ve, los científicos salen de cualquier sitio, entonces cuanto más se apoye a los jóvenes y bueno, nosotros también estamos entre ellos, pues más oportunidades vamos a tener.
1: ¿De qué vais a hablar en esa mesa redonda, debate, charla, ponencia que vais a compartir?
3: Pues tenemos un pequeño debate,
1: ¿sí?,
3: que casi lo llevamos al plano personal,
1: ¿vale?,
3: porque es algo real incluso. Y uno, Víctor, va a tener una visión un poco más teórica, más matemática de la ciencia,
1: ¿vale?,
3: y yo voy a tener una visión un poco más experimentalista, más pragmática. Y entre, bueno, con una serie de argumentos y de ejemplos, vamos a intentar convencernos el uno al otro de cuál es la visión real, de cómo hay que pensar en ciencia y de cómo habría que enfocar el método científico.
1: Fantástico.
2: También incluso podemos hacer un pequeño recorrido a nivel histórico por la física, todo con ejemplos, y creemos que al ritmo del espectador, para que nos pueda ir siguiendo con lo que estamos razonando al momento.
0: Para la gente que no lo pueda vivir esta tarde, o nosotros que por ejemplo también tenemos otro evento por la tarde y no vamos a poder estar siguiéndolo en directo, un par de argumentos de los que vayáis a presentar cada uno para intentar convenceros mutuamente. ¿Qué vais a exponer?
3: Bueno, yo creo que voy a dar una cita que va a ser como la referencia de mi exposición, que es, como decía Poincaré, que la ciencia al final es una clasificación, y una clasificación no puede ser ni verdadera ni falsa, solo puede ser conveniente.
2: Y yo por mi lado lo que voy a decir es que las matemáticas describen la realidad física con una precisión absurda, que no se inventan para ello, pero que al final lo hacen, y que para mí eso significa que estamos revelando algo de verdad, no que sea algo que estamos modelando y que no exista, sino que hay algo que nos dice que sí que existe.
1: Bueno, pues desde luego dos puntos de vista muy interesantes. Sobre algo que yo creo que nunca nos habíamos planteado, ¿no? Iván, también te voy a decir.
0: Somos de letras.
1: Claro, yo creo que se nota, pero bueno. Os tenemos que preguntar, ¿por qué decidisteis estudiar este doble grado?
3: Bueno, yo creo que es algo que creo que van a plantear también en la mesa redonda, pero yo creo que los profesores en los institutos tienen más peso sobre nuestro futuro de lo que se piensa muchas veces.
1: Sí.
3: Y yo creo que en mi caso ese es un motivo fundamental. También partía desde pequeñito, que siempre me ha interesado la ciencia, pero bueno.
2: Pues yo, o sea, sí, tuve profesores muy buenos, me acuerdo de ellos, pero yo diría que ese no fue el motivo por el que yo llegué al doble grado. Yo creo que yo llegué al doble grado porque suponía un reto, porque lo veía lo más difícil que podía hacer y a mí me motivaba mucho llegar a sacarlo.
0: Qué bueno.
1: Fantástico planteamiento. Sí, sí, ¿y qué es lo más difícil que puedo hacer? Pues lo voy a hacer. Bueno, desde luego que...
0: Es que nosotros además, desde fuera, y es una de las preguntas que teníamos preparadas, claro, cuando escuchas física, matemáticas, lo ves como algo, bueno, pues complicado, un proceso, además en doble grado, si ya me parece complicado una de ellas por separado, pues encima haces un doble grado. No sé cómo ha sido vuestro proceso durante estos años, cuánto tiempo lleváis estudiándolo, hemos hablado que es el último curso, cómo ha sido vuestro proceso en la Universidad
1: de
0: Valladolid.
1: Antes de que digan nada, yo apuesto que van a curso por año, A ver qué dicen.
2: Bueno, pues la verdad que yo he de decir que sabía que era algo difícil y efectivamente lo ha sido. O sea,
1: confirmamos.
2: Al final, pues todos mis compañeros, somos 11 en clase, estudiamos una barbaridad, estudiamos 4 o 5 horas por la tarde, por lo menos todos los días. Y pues es una constancia y tienes que estar ahí día a día. Pero sí, bueno, en mi caso me está yendo razonablemente bien, voy a curso por año. Y bueno, pues en un mes presento los CFGs, los dos últimos exámenes. Y bueno, un poco nervioso.
1: David.
3: Bien, yo tengo la misma idea que él. Yo voy un poco más relajado, hago muchas otras cosas y nunca he querido abandonar el resto de facetas de la vida por los estudios, pero sí que es verdad que implica muchísimo tiempo, muchísimas horas. Y algo que hemos comentado antes, que yo creo que es importante que sepan, sobre todo los estudiantes, muchas veces en la divulgación se cuenta la parte más bonita de la física, se cuentan los ejemplos más visuales, pero luego la ciencia en el día a día, en los estudios, al final es algo serio que conlleva muchas horas, mucho trabajo y mucho sacrificio, que igual eso hay gente que le sorprende cuando llega a la carrera.
1: Desde luego que sí.
0: Pero me ha gustado que en esto también tienen dos puntos de vista diferentes, cada uno a su manera, su forma de verlo, de afrontarlo, pero los dos pues, dedicando lógicamente esas horas de estudio, pudiendo compaginarlo con otras cosas, pero son dos claros ejemplos de que se puede, pero hay que bueno pues lucharlo, esforzarse, y me parece muy interesante. ¿Habéis asistido a diferentes ponencias, mesas redondas durante esta mañana? No sé, ¿qué destacaríais de todo lo que habéis escuchado hasta ahora? Porque se están tratando muchos temas muy distintos, cada uno de ellos dentro, lógicamente todos, de ese eclipse del próximo 12 de agosto, pero ¿con qué mensaje os habéis quedado?
2: Pues mira, yo ahora mismo estábamos viendo la ponencia de Óscar y me estaba gustando mucho, tanto un poco a nivel histórico lo que ha contado que pasaba en Palencia, cómo se veía en la antigüedad un eclipse, como que era precursor de algún tipo de catástrofe, que bueno, hoy en día sabemos que no tiene nada que ver, pero claro, tú te pones a pensar en una visión pues un poco menos científica, la que tenían en el 1200, y dices, bueno, pues es que claro, esta gente con lo que tenían, pues era normal que pensasen esto. Claro. Y bueno, todas las charlas me han gustado mucho, la verdad. Pero por destacar ese pequeño detalle.
3: A mí también me han parecido todas impresionantes. Encima hablan muy bien y da gusto escucharles, sí, porque sin querer es de las personas que con ellos hablas y aprendes algo aunque no quieras. Y para destacar algo, como todos ellos se han dedicado luego a misiones espaciales, Solar Orbiter, por ejemplo, que han dicho, claro, muchas veces nosotros hacemos problemas en clase desde el punto de vista teórico, científico, y claro, pues tiene su dificultad, pero cuando ellos te cuentan encima la dificultad técnica añadida de intentar medir esas cosas en un telescopio en el espacio, en una misión espacial, incluso en conseguir financiación para que el proyecto se lleve a cabo, claro, porque muchas veces ni siquiera se lleva a cabo el proyecto, pues plantea muchas dificultades a mayores, ¿vale?
1: Claro. ¿A qué os gustaría dedicaros cuando acabéis la carrera? ¿Qué planes tenéis? ¿O qué deseos?
2: Uf, es un tema bastante complicado porque sí que nuestra formación es en matemáticas y física, que directamente es algo que te dediques a la academia, a la universidad, no lo vas a aplicar en el mercado laboral. Es algo así como que fuéramos un océano de conocimiento, pero de un centímetro de profundidad. Escuché una vez esa frase y, o sea, sí, nos da cierta solvencia, pero realmente no tenemos conocimiento práctico que otros profesionales sí que tienen.
1: Vale.
2: Y es lo que nos falta.
1: Entonces tenéis que especializaros en algo.
2: Sí, muy probablemente toque especializarnos.
1: ¿Y sabéis en qué o no?
2: Yo personalmente me gustaría especializarme en un mundo cuantitativo, y con cuantitativo quiero decir que dentro de lo que cabe tenga cuantas más matemáticas y más física posible, pues eso, que tengan lo más posible.
1: Vale.
3: Yo quiero decir que estos días, vamos, desde ayer que han llegado, nos han intentado convencer un poco de que nos dediquemos a lo suyo, de que sigamos en la investigación y sus pasos, pero también las empresas cada vez más nos están poniendo el caramelo en la boca de que vayamos con ellos y buscan mucho nuestro perfil.
0: Joder, ¿cuántos años tenéis?
2: 23.
0: 23. Es que también me llama la atención cómo se expresan, que vayan a participar aquí esta tarde, interviniendo después de, bueno, pues gente tan experta con tantos años de trayectoria, que también tiene que dar un poquito de respeto, más allá de que está claro que tenéis unos conocimientos espectaculares, cómo lo contáis, lo que expresáis y lo que tenéis que transmitir.
1: Decía David, hablan muy bien en las ponencias. Podemos decir lo mismo de vosotros, ¿eh?
0: Os preguntaba la edad, pero que a mí y Lucía y yo siempre lo compartimos, y fíjate que dirás, estás aquí hablando en público, pero bueno, nosotros como hablamos por la radio y tenemos la imagen de que la gente no nos está viendo, pero cuando nos tenemos que poner delante de la gente nos da un poco de respeto.
1: La llevamos peor.
0: Claro, y joder, me llama mucho la atención, y encima con esos conocimientos, que es lo importante. Cuando tienes algo que contar y sabes cómo contarlo,
1: lo demás sale solo.
0: Me ha llamado mucho la atención lo que decíais, que claro, con esa formación tan

0: Muchas veces, pues eso, somos pocos en clase o vosotros estáis diciendo que estáis muy formados, lo que sea. Sí, pero cuando te vas a presentar a una entrevista o cuando vas a algún sitio, hay gente muy formada en el mundo. No estamos solo nosotros.
1: Sí. Efectivamente, o sea, la competencia es muy elevada.
2: Claro. Yo quería hablar con vosotros de las carreras STEM y de esa vocación, no sé si falta vocación entre los jóvenes para dedicarse a este tipo de carreras. Con el ejemplo de que sois 11 en clase, me puedo hacer una idea, pero entiendo que también es muy difícil este doble grado, que a lo mejor no es para todo el mundo, pero ¿cómo sentís vosotros esto? Por ejemplo, en vuestro círculo cercano de amigos y amigas, no sé si hay más gente que se dedique al mundo de las ciencias, la tecnología, las letras, ¿cómo lo veis?
0: En mi caso no, en mi caso en la familia soy el único un poco.
2: ¿Sí?
0: Sí, mi padre tiene bastante interés, pero vamos, él es periodista y me meto bastante con él.
2: Acabamos.
0: Sí, sí. Pero yo creo que sí que cada vez tiene mucho más interés las ciencias, las carreras STEM. A la vista están las notas de la EBAU, que hace unos pocos años las matemáticas eran un 5, me parece, a aprobar prácticamente, y ahora son muy altas. Y he de decir que Palencia está muy al nivel. Por ejemplo, en Valladolid, la mayoría de los que estudian el doble grado son palentinos.
2: Anda, bueno, mira.
1: Sí, una pequeña cosa a decir aquí. En gran parte, gracias a la buena labor que hace Curto, está el MAT Valencia, formando a muchas personas, porque estábamos justo hablando antes con Antonio, profesor nuestro en Estalmat, y comentábamos que sí, que gran parte de los que hacemos el doble grado efectivamente venimos de ahí. Entonces yo creo que desde aquí de Palencia la Diputación está haciendo una muy buena labor, y Socilem concretamente.
2: Qué curioso. ¿Y creéis que las redes sociales influyen de alguna forma en esto de la divulgación, en que sirvan como herramienta para acercar a lo mejor un poco más este mundo a más gente, a gente joven?
0: Sí, las redes sociales influyen en todo y en las ciencias más todavía. Cada vez más hay influencers científicos y como todo. Cuando algo lo hace un influencer, pues parece que es más guay, mejor. Entonces, bueno, pues eso ayuda un poco a quitarnos esa imagen de frikis igual o de raritos. Pero bueno, yo creo que sí, que cada vez acerca un poco más también.
1: Y bueno, yo también comentar aquí que sí, la labor divulgativa de grandes youtubers, por ejemplo Quantum Fracture o CD Ciencia y muchos, pues es muy importante en que mucha gente entre en este tipo de carreras, muchas personas en segundo bachiller se decidan por ello. Pero hay que hacer un pequeño apunte, y quiero recalcarlo bien porque lo decía antes David.
2: ¿Sí?
1: Si alguien en segundo bachillerato me está escuchando, que lo tenga bien claro, que esa es la parte bonita de la física y esa es la parte bonita de las matemáticas, pero que detrás hay mucho trabajo y que es algo que hay que pensarse bien si quieres entrar en este mundo. Pero no quiere decir que no sea cierto lo que ellos te están contando.
2: Claro, claro. Que no se vaya a disfrutar y que no merezca la pena, desde luego.
3: Os quería preguntar, antes que hablabais de bueno, pues el trabajo que se está haciendo, Universidad de Valladolid, también en el caso de la Diputación de Palencia, de cara a ese futuro, ese máster que tengáis que cursar, esa especialización, tanto aquí en la comunidad como en España, ¿se están dando las oportunidades suficientes? ¿Se está apostando lo suficiente por la ciencia o todavía nos queda mucho por hacer?
0: No, así rotundo, no, nos queda muchísimo. Y yo creo que al final hay que invertir en ciencia y en ciencia básica, no solo en mucho nivel, en universidades, en los estudiantes.
3: Claro.
0: Porque al final la ciencia básica es lo que lleva a la ciencia de mayor nivel y a la industria tecnológica, que ahora mismo es un pilar en el mundo, ¿no? Nos podemos dedicar siempre a los chiringuitos de la playa.
1: Sí, sí. Yo creo que gran parte de los que hacemos carreras STEM, si queremos que nuestra carrera a nivel profesional crezca un poco, tenemos que huir de Castilla y León, muy a nuestro pesar, porque tanto David como a mí hemos hablado muchas veces que nos gustaría quedarnos aquí en Palencia, pero no creemos que sea posible, al menos en el corto plazo.
2: ¿Dónde está en España, o sea, quién lidera en España en comunidades autónomas?
1: Madrid,
2: no sé si Madrid, claro.
1: Barcelona y algo también, en Bilbao, y bueno, si no tienes esas alternativas, puede ser que tengas que huir.
3: Sí, es una pena porque hablamos mucho, y ahora en vuestro caso, pero en cualquier faceta, ¿no? Que talento hay, y lo estáis hablando, pues gente de Palencia, que estáis estudiando en la Universidad de Valladolid, como ocurrirá también en otras provincias y en otras universidades de la comunidad, pero que te formas aquí, adquieres aquí esos conocimientos, pero que para dar un paso más o poder ganarte tu futuro, que desgraciadamente en muchos casos te tienes que buscar la vida fuera. Claro que no es algo que se vaya a solucionar de hoy para mañana. Hay que hacer mucho trabajo, porque no solo hablamos de Castilla y León, hablamos del país en general. Si a lo mejor nos comparamos con otros otras potencias europeas o qué decir del resto del mundo, pero que sí que merece la pena porque es talento.

0: de aquí que al final, bueno, pues se tiene que ir fuera. Y a ellos les gustaría quedarse, es que lo están diciendo claramente, sí,
1: claro.
0: Sí.
1: Claro, y lo estamos pagando. Estamos creando talento para que luego nos vayamos fuera. No tiene sentido.
2: Claro. Yo os quería preguntar por la inteligencia artificial, porque se habla mucho de ello últimamente en todos los campos. No sé si al vuestro también ha llegado o influye de alguna forma.
1: Sí, hombre, a ver, la inteligencia artificial está ahí y yo no lo veo como un tema espinoso, al contrario, es una herramienta nueva, pues como cuando empezaron otras herramientas, hay que saber utilizarla y aprovecharse de ella. En nuestro caso, pues es verdad que hay muchas cosas que todavía no llega, como Víctor creo que todavía no lo puede hacer mucho uso en el TFG suyo.
3: Sí, sí, concretamente en matemáticas, ¿sí? La inteligencia artificial en mi TFG no sabe nada. Pero,
2: ojo.
3: Pero bueno, hay otras cosas que sí que, por ejemplo, estudiando temas, mi tema de matemáticas es muy especial, uh-huh. Digamos, es poco estudiado, pero otros temas más estudiados sí que te ayuda bastante y como David, yo creo que es una herramienta muy poderosa.
2: Bueno, pues
0: algo hemos aprendido.
2: ¿Hay algún terreno al que no ha llegado la inteligencia artificial? ¿Cómo te quedas? Bueno, con todo este aprendizaje nos quedamos. David Ramos, Víctor Copantolín, ha sido un verdadero placer compartir con vosotros estos minutos. Que vaya muy bien después ese debate, que seguro que va a gustar y mucho a todos los asistentes. Y muchísimas gracias por habernos atendido.
0: Nos apuntamos su nombre de cara al futuro para seguir también muy de cerca.
2: Diremos, aquí los entrevistamos primero.
0: Gracias a los dos chicos.
1: Gracias a vosotros.
4: Muchas gracias.
0: 2:29, seguimos hasta las 3 en Vive Castilla y León.
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0: Seguimos en directo, sintonía de Vive Radio, Vive Castilla y León, en este lunes 18 de mayo, desde Palencia, desde este Simposio Internacional del Sol y los Eclipses. Justo ahora se está produciendo la pausa para comer, están empezando a salir todos los expertos, todos los ponentes, y esto nos permite compartir los próximos minutos con dos personas que son protagonistas hoy aquí en Palencia y que tienen cosas muy interesantes que contarnos. Estamos con José Carlos del Toro, que es un destacado físico solar español, doctor por la Universidad de La Laguna e investigador científico del CSIC en el Instituto de Astrofísica de Andalucía. José Carlos, ¿cómo estamos? Muy buenas tardes.
1: Hola, pues encantados de tener la fortuna de haber sido invitados a esta tierra tan maravillosa que nos ha acogido tan bien y que además nos permite hablar de lo que nos gusta. O sea, ¿qué más se puede pedir?
0: Y recibimos también a Javier Rodríguez Pacheco, especialista en heliosfera, viento solar y clima espacial. Además es investigador, miembro de la Universidad de Alcalá. Javier, gracias por compartir estos minutos en Vive Radio. Muy buenas tardes.
2: Muy buenas tardes, nada, gracias a vosotros por invitarme.
0: Bueno, yo creo que es un placer y teníamos muchas ganas de empezar a recibir a muchos protagonistas. Acabamos de compartir espacio con dos estudiantes, hay que decir que vienen muy fuertes las nuevas generaciones.
3: Madre mía.
0: Muy bien formados y además con muchas ganas de seguir aprendiendo. Contándonos un poquito, vamos a empezar por José Carlos. En este caso, has participado esta mañana, José Carlos, los eclipses y su impacto en la ciencia y el conocimiento, así se llamaba esa ponencia. Cuéntanos un poquito lo que has expresado a la gente que te ha podido escuchar.
1: Básicamente lo que he querido transmitir es, aparte de describir lo que es el fenómeno del eclipse, que no es sino la ocultación total o parcial de un astro por interposición de otro, en este caso el Sol se oculta por la interposición de la Luna entre él y nosotros, aparte de ello lo que quería incidir era la influencia que han tenido los eclipses y la ciencia asociada a los mismos en otras disciplinas científicas y en otros aspectos del conocimiento cultural. La ciencia es parte de la actividad humana y proporciona un incremento del acervo cultural, y en esos aspectos, digamos, más culturales o menos astronómicos y físicos, es en los que he querido incidir.
3: Yo quería preguntarle a Javier, porque hemos dicho que es especialista en el heliosfera, viento solar y clima espacial, y leyendo esto, lo primero que me ha venido a la cabeza es ¿qué es o cómo es el clima espacial?
2: Sí, mira, esta mañana estoy hablando de todo lo contrario, del interior del Sol, y a la tarde hablaré justamente de que vivimos dentro de lo que sería la atmósfera de nuestra estrella, porque está en constante, por así decirlo, movimiento, sí. Se expande, y se expande mediante un viento que se llama el viento solar. Y ese viento solar pues hace que estemos justamente rodeados de clima y de meteorología espacial, con lo cual a veces tenemos un viento suave, a veces tenemos un viento un poquito más fuerte y a veces tenemos una tormenta huracanada. Entonces eso es lo que llamamos el clima o la meteorología espacial. Ese es el tema de esta tarde, más centrado esta tarde, ¿no?
3: Bueno, me parece interesantísimo, sí. Y por otro lado, absolutamente desconocido, debo decir. O sea que me parece que tenemos mucha suerte de tener a estos dos entrevistados en estos momentos. Estamos hablando de este eclipse, podemos hablar ahora con los dos. ¿Qué importancia tiene, qué supone, tanto para la población en general como para los profesionales, que lo mencionábamos antes, que se va a poder estudiar mucho y con cierto detalle, ¿no?, todo lo que ocurra durante ese minuto y poco que vaya a suceder durante el eclipse?
1: Bueno, un eclipse es un acontecimiento natural, pero muy especial, porque ocurre muy de vez en cuando.
3: Claro.
1: En a escala temporal de la vida humana, de 80 años, pues es difícil que uno encuentre un eclipse total cerca de su casa. Y este es la ocasión de los palentinos. Y en ese aspecto es un acontecimiento muy especial, muy singular. para contemplarlo como ciudadano sí. normal y para observarlo como científico. De hecho, vamos a recibir visitas de numerosos, tanto turistas interesados como científicos, que van a traer sus propios instrumentos para hacer observaciones que no se pueden hacer normalmente, salvo, como nos han explicado esta mañana el profesor Romoli de la Universidad de Florencia, salvo con instrumentos muy, muy específicos. Tener la oportunidad de observar la corona durante un eclipse total nos permite estudiarla a distancias más grandes respecto al limbo del Sol que en una circunstancia fuera del eclipse. Y eso es muy útil para nuestros colegas.
2: Sí, y además de lo que comentas de esa utilidad que tenemos como científicos y como investigadores, nos damos cuenta también de que tenemos un gancho perfecto para la sociedad, porque si no fuera por este eclipse, estaría yo aquí ahora hablándoos a todos, tendríamos este simposio, seríamos capaces de transmitir todos los misterios que tiene el Sol a la sociedad, con lo cual es una oportunidad única para hacer también divulgación científica y bueno, atraer a científicos al tema.
3: Nosotros os abrimos los micrófonos siempre que queráis para hablar del Sol y de lo que haga falta, ¿eh? Porque desde luego es un placer. Quería preguntaros por un concepto respecto al Sol que yo creo que empezamos a oír hablar todos los ciudadanos de ello a raíz del apagón, que fue el de las tormentas solares. Yo quería preguntaros a los dos, en la medida de lo posible, ¿qué importancia puede llegar a tener una tormenta solar y si por ejemplo, una tormenta solar puede provocar en el futuro que de repente se apague todo?
2: La versión corta, sí. La versión larga, para calmar a la gente, pues pasa como con la meteorología terrestre. Es decir, en los años 50 del siglo pasado, los huracanes podían impactar directamente contra una población sin previo aviso. Hoy en día somos capaces de avisar. Se ha mejorado mucho, muchísimo, en lo que es la capacidad de prevención, de prevenir, de anticiparte a lo que pueda venir. Queda mucho camino todavía por recorrer, pero evidentemente también la industria y las compañías eléctricas tienen que hacer los deberes para evitar justamente que sus transformadores sufran daños, ¿no?
1: Y de hecho, incidiendo un poco en lo que comentaba Javier, tenemos que pensar que hace pues, 50 años, 40-50 años, decíamos, mienten más que el hombre del tiempo, por dos razones, porque solo había hombre, no había mujeres, ¿por qué será? Y porque la meteorología estaba en sus comienzos, no había la suficiente precisión, los modelos físicos no llegaban a reproducir fehacientemente las observaciones con capacidad para predecirlas. Eso, en ese momento, es en el que nos encontramos ahora, precisamente con la meteorología espacial. Sabemos que hay fenómenos que tienen su origen en el Sol y que pueden tener un impacto fundamentalmente nocivo para nuestra vida en la Tierra, y predecirlo se hace especialmente importante. Y por ello es por lo que estamos, digamos, en los albores de esa meteorología espacial. Uh-huh. Estamos aprendiendo a predecir lo que nos va a ocurrir para poder poner prevención y mitigación al respecto.
3: Bueno, un mensaje tranquilizador.
0: Sí, y hablábamos antes de todo lo de la información, ¿no?, que puede arrojar ese eclipse, tanto para el público en general, sobre todo para los expertos. ¿Qué información os va a aportar a los expertos, a los científicos? Es decir, ¿qué se puede observar, qué se puede comprobar, hacia dónde vamos con ese eclipse del próximo verano? ¿Para qué os va a servir a los expertos en la materia?
1: ninguno de los dos somos expertos en la observación de eclipses. Todo
2: somos
1: hay que decirlo.
2: Amantes de la observación de eclipses.
3: Bueno, pues exacto. Como amantes, ¿qué información creéis que...? Sí.
2: Yo no diría información, quiero decir, desde hoy en día tenemos, como ha dicho el profesor Romoli, instrumentos en el espacio que son capaces de producir eclipses dentro del instrumento y estudiar la corona de forma continua.
3: Wow.
2: Ahora, la sensación, la emoción que puede producirte ver en vivo, ¿no? Como, como el sol desaparece, queda como un anillo alrededor la corona, como bueno, notas justamente que algo está pasando porque estos animalitos se ponen nerviosos, es decir, ¿qué está pasando aquí? Claro. Con lo cual, insisto, es para mí el mayor espectáculo de la naturaleza. Hay otros, pero esos otros los puedes ver con una oportunidad de que tengas dinerito para viajar a un sitio, pero el eclipse es que dices, es que me toca ahora.
3: Claro,
1: Bueno, y ciertamente algunos de nuestros colegas que se dedican al estudio de la corona y demás van a venir con instrumentos, van a hacer observaciones del espectro de la corona solar y van a hacer medidas que les incrementen el conocimiento de determinados aspectos físicos de la corona. Pero nosotros ninguno nos dedicamos a eso y siempre los científicos queremos tener la prevención de no hablar de lo que no, de lo que no controlamos.
4: Cada uno su campo, ¿no?
1: Exactamente.
3: ¿Habéis visto algún eclipse total de sol?
2: Sí.
1: No.
3: ¿No?
1: No, va a ser mi primero.
3: Bueno,
1: mi
3: pues
1: primero. Y tengo mucha ilusión. Tengo mucha ilusión. Parece mentira, lo decía en una conferencia que di hace poco, parece mentira que un físico solar no haya visto ninguno. Pero no he tenido la oportunidad. He visto un anular y varios parciales. En uno de los parciales fue muy gracioso, porque lo vimos en la playa y monté ahí un medio espectáculo en el que progresivamente los amigos de mis niños venían, acudían y se fue formando esa avalancha de gente que, bueno, ve, ¿y qué hacen? Estamos proyectando cómo la luna ocultaba parcialmente el sol, pero no he podido disfrutar ninguno total y tengo muchas ganas.
2: Y además fue muy emocionante porque las previsiones meteorológicas eran pésimas.
3: Anda, mira, lo hemos comentado antes, que no sabemos qué pasará.
2: Sí, además tengo fotografías en que podías observar una nube enorme, tremenda, ocultando al sol con el eclipse, y cuando llegó la totalidad apareció un huequecito entre las nubes, nos permitió estar esos minutitos observándolo, y al final fue una algarabía, todo el mundo gritando, abrazándonos, casi fue una cosa increíble, ¿no?
1: Sí, porque eso lo cuentan mucho nuestros compañeros que han estado en eclipses, es el comportamiento no solo de los animales, sino de las personas, sobre todo los niños.
3: Claro.
1: Realmente es algo espectacular, porque se hace de noche, mientras que es de día, ¿vale? Y donde estaba el sol vas a poder ver las estrellas. Incluso en el caso del 12 de agosto, como es la fecha de las Perseidas, cabe la posibilidad de que podamos ver alguna estrella fugaz
3: durante
1: el momento, y eso sería
4: no nos lo habían contado todavía, ¿no?
1: Eso sería especialmente bello. Parece ser que al estar tan bajo sobre el horizonte el sol, la oscuridad no va a ser total, porque vamos a ver muy cerca del horizonte una franja enrojecida, pero que no nos va a permitir de verdad comprobar el cielo negro, pero con suerte incluso se podrán ver estrellas fugaces, lo cual no le quita romanticismo a las cosas.
3: No lo habíamos pensado.
4: Esperemos que se esté escuchando bien, porque se le están colando unos sonidos de fondo desde la sala de conferencias.
2: Estamos lanzando cohetes.
4: Los micrófonos, sí. Ha habido un momento que estábamos mirando todos hacia el cielo. A ver si
3: no sabemos qué está pasando. Sí.
4: Estaba despegando un avión, un cohete.
2: Cabo Cañaveral. Estamos engañando a la audiencia. Estamos en Cabo Cañaveral. ¿No?
4: Aprovechando que os tenemos aquí a los dos y preparando la entrevista y viendo la información, ambos habéis participado como investigadores en la misión solar Orbiter. No sé, contándonos un poco, porque esto lo escuchamos muchas veces en los medios de comunicación, misión solar Orbiter, tal. ¿En qué consiste? ¿Cuál fue vuestro papel en esta misión tan importante?
2: Es un hito en la investigación espacial española. ¿A que sí?
1: Totalmente.
2: Totalmente de acuerdo.
1: Es la primera misión del programa científico de la Agencia Espacial Europea, con liderazgo en dos de los instrumentos a bordo de la nave, uno el de Javier, otro el mío, en los que coliderábamos el detector de partículas energéticas y yo el polarímetro heliosismológico.
3: ¡Madre
1: imaginador
3: mía!
1: O sea, es más fácil decirlo en inglés, pero bueno. Entonces esos dos instrumentos tenían un liderazgo español. Además, el jefe de misión era un palentino, César García Marín Rodríguez, que luego ha sido sucedido por otro español. La misión, ciertos aspectos tecnológicos estaban cubiertos por empresas españolas. Uh-huh. O sea, realmente en ese sentido sí que... Sí.
2: Para que os hagáis una idea, el idioma que tenemos internacional en toda la ciencia e ingeniería es el inglés.
3: Claro, claro.
2: Pues en Solar Orbiter había momentos en que los ingleses decían, por favor, ¿podéis hablar en inglés y dejar hablar en español? Para que os deis cuenta de que había una mayoría aplastante en ese sentido.
3: Que iba a preguntaros que estaba pensando en la importancia que tiene esto para el liderazgo nacional, ¿no? En este caso, ¿qué ha supuesto y qué supone para vosotros a título personal participar en misiones así?
2: Yo suelo decir que es la misión de mi vida, porque han sido 20 años y sigo en ella. Uh-huh. Y ahora estamos pidiendo la extensión de la misión, que nos la van a dar seguramente este verano, con lo cual yo creo que ya incluso me jubilaré con esta misión espacial, así que te puedes hacer una idea, ¿no?
1: Sin duda. Solar Orbiter es además un hito de la humanidad, diría yo, porque realmente, y a mí siempre me hace gracia puntualizar esto, Solar Orbiter no es un satélite como la mayoría de las naves que lanzamos los humanos. Es un planeta canijo. En el colegio nos decían que los planetas orbitaban el Sol,
3: sí,
1: alrededor del Sol, mientras que los satélites lo hacían alrededor de la Tierra. Efectivamente, el ser humano, en su inmensa soberbia, se ha puesto a jugar a Dios y ha puesto un planeta canijo, pero planeta, en medio del sistema a orbitar el Sol. La órbita es especialmente interesante por varias razones. Una, porque nos acercamos incluso más que la distancia media de Mercurio, 0,3 unidades astronómicas. La segunda, porque nos levantamos del plano de la eclíptica y eso nos está permitiendo por primera vez ver con suficiente detalle los polos del Sol. Los polos del Sol, esta mañana Javier los ha estado explicando cómo son muy importantes, porque ahí tienen lugar fenómenos muy complejos que nos pueden ayudar a entender el ciclo de actividad magnética del Sol. En definitiva, es la misión de nuestra vida, le hemos dedicado media carrera a estos instrumentos, pero también nos ha permitido, como es el caso de mí y de mi grupo, embarcarnos en una nueva misión, la primera que ha preparado la Agencia Espacial Europea para estudiar la meteorología espacial, que va a ser una misión digamos operacional, del tipo de los meteosats, que ya nos resultan familiares, sí, a todos. Pues esta va a ser la primera de la que con el tiempo constituirá una familia de naves que se dediquen a explorar el Sol y el medio interplanetario para enseñarnos a predecir lo que ocurre en la Tierra.
3: Fascinante. Se ha unido a la mesa un próximo invitado, César García Mari Rodríguez, ponente y organizador del Congreso, ingeniero de la Agencia Espacial Europea. Muy buenas tardes, César, ¿cómo estás?
5: Muy bien, buenas tardes, encantado de estar con todos vosotros.
3: Te han mencionado hace un momento hablando del Solar Orbiter, o sea que, bueno, me imagino que también habrá supuesto, nos decían la misión de su vida, un hito histórico, ¿qué nos puedes contar?
5: Bueno, yo creo que del hito histórico Solar Orbiter ya han hablado antes que yo, que me acabo de incorporar. Lo que yo puedo decir es que me ha permitido retomar el contacto con colegas a los que conocí hace más de 35 años en el Instituto de Astrofísica de Canarias.
3: Anda.
5: Y eso, bueno, ellos son físicos, yo soy ingeniero, tenemos a veces diferentes aproximaciones a lo que hacemos juntos,
3: sí.
5: Pero para mí ha sido un placer reencontrarme después de muchos años con la comunidad de físicos solares que conocí pues en los principios de nuestra carrera.
1: Y gobernarnos y ponernos, pues, nos ponía firmes.
3: Me imagino que también será un orgullo, un honor y un gusto organizar y ver cómo está transcurriendo este simposio, ¿no?
5: Bueno, sí, vamos a ver, organizar. Digamos, yo fui el instigador.
3: Sí, eso nos ha dicho Ángeles Ormisen antes.
5: Fui el instigador, fue una idea, la floté, se las puse a la presidenta de la Diputación y me dijo, haz un plan. Hice un pequeño plan y adelante. Y entonces, pues, bueno, una serie de llamadas telefónicas y hemos estado en contacto, lo cual nos ha permitido volver a ponernos en contacto y ha sido para mí un placer organizarlo y estar en contacto con la gente. El día está saliendo bastante bien y, bueno, nos queda la tarde, pero yo creo que hemos oído todos cosas que sabíamos, cosas que más o menos intuíamos y sobre todo muchas ideas y muchos conocimientos que no sabíamos y explicados muy bien. La audiencia, hay alumnos de secundaria, hay alumnos estudiantes en la universidad, hay profesores, hay aficionados, hay gente de la calle. Yo creo que hay para todos un poco. Hemos visto algunas ecuaciones, hemos visto algo de historia, hemos visto algo de arte, hemos visto vericuetos de la historia, anécdotas a lo largo de la historia de la ciencia e incluso de la protociencia. Y bueno, pues yo creo que estaba saliendo un día bastante bueno.
2: Además, yo creo que hemos incidido en la humanidad, en los hombres y mujeres que estaban detrás de lo que luego conocemos como ciencia, el teorema, la ley, que eran humanos, eran gente
1: de carne y hueso.
4: Le quería preguntar a César, porque al final habrá oyentes que se hayan ido sumando a lo largo del programa. Salíamos a la calle a preguntar a la gente hace una hora aproximadamente si sabían que se iba a producir un eclipse el próximo 12 de agosto. La gente decía que sí, que era imposible no saberlo, porque se está hablando muchísimo de ello en los medios, haciendo una gran labor divulgativa. ¿Cómo le resumiría César a la gente? ¿Por qué es tan importante ese 12 de agosto? Porque hablamos de 200 puntos de observación en Castilla y León. Las previsiones hablan de 2 millones de personas, que no sé si las ha habido juntas en la comunidad desde hace cuánto. Claro, entonces, ¿por qué? ¿Por qué es tan importante ese eclipse que se va a vivir? Es verdad que ya sabemos que se vive muy de vez en cuando, pero ¿qué va a transmitir eso?
5: Vamos a ver, yo creo que desde el punto de vista de la naturaleza, un eclipse total de sol es como ir a un concierto de los Rolling Stones.
3: Buena comparación.
5: Es algo que... Lo siento, compañeros, no me miréis así. Es algo que ocurre de ciento en viento y que ocurre en el sitio en el que tú vives de una manera mucho más excepcional. Entonces, pasó hace 120 años por esta zona, más o menos la gente ya sabía, tenía expectativa, pero, y esto lo hemos aprendido un poco más hoy, pues los medios, la difusión eran muy diferentes. Es único porque es un acto de la naturaleza y es único también porque nos va a permitir tener sensaciones diferentes. Vamos a sentirnos parte del sistema solar. Me da a mí la impresión de que esta tarde Javier nos va a hablar de cómo somos, cómo vivimos en el sol, no fuera del sol, sino en el sol. Y bueno, cuando dices que somos la misión Solar Orbiter es un planeta, yo creo que no solo Solar Orbiter es un poco planeta, yo creo que todos somos Solar Orbiters. Y entonces, bueno, pues nos va a meter en esa dinámica y además va a ser un espectáculo, bueno, fantástico.
2: Yo, ¿me permites que apunte una cosa? Respecto al concierto de los Rolling, ¿no? Hay una diferencia clara. No vas a pagar 200 euros por entrada, ¿eh?
3: Efectivamente.
1: Sí, bueno. es altamente democrático. ¿Verdad?
2: Pagado un poquito por la gafa, eso sí, gafa homologada.
1: Sí.
3: Bueno, pues...
2: jugar con eso y sí. Listo.
3: Nos tenemos que despedir. venir José Carlos del Toro, César García, Mari Rodríguez, Javier Rodríguez Pacheco. Ha sido un verdadero honor teneros aquí, compartir con vosotros estos minutos. Muchísimas gracias y nos tenemos que despedir porque hay que dar el pronóstico del tiempo. Así que muchísimas gracias por habernos atendido.
6: Muchísimas gracias, gracias a vosotros.
0: Venga, vamos con el tiempo.
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0: Ha vuelto Daniel Angulo para darnos el pronóstico del tiempo de una forma lo más breve posible. Daniel, cuéntanos.
1: Bueno, nos hemos quedado, ¿verdad?, absortos escuchando aquí a estos expertos. Bien, pues ya vemos, ahora mismo aquí en Palencia tenemos una temperatura de 19 grados, se siente el calor y esto es el inicio de una semana muy cálida. Van a ir subiendo las temperaturas progresivamente en los próximos días, pero muy decididamente, sobre todo a partir del miércoles. Hemos tenido un fin de semana revuelto ayer con chubascos, sobre todo por aquí por la montaña palentina, bueno, en el norte de Castilla y León, y hoy pues ya la inestabilidad ha quedado prácticamente reducida, desaparecida. Tenemos una jornada de transición con temperaturas hoy que ya empiezan a subir, máximas que ya por Zamora, por Salamanca van a estar sobre 22, 23 grados, es decir, hoy calorcito. Mañana llega un frente frío, va a traer nubosidad, va a estar el cielo nuboso en el norte de León, norte de Palencia y norte de Burgos. Allí puede llover algo, lloviznas, en el resto nada, nubes altas y mañana sigue subiendo las temperaturas, ya máximas de 22 a 25 grados, es decir, calor, pero todavía, bueno, soportable. Atención, a partir del miércoles, día 20, entra una masa, una dorsal cálida, que se llama así en meteorología, entra aire procedente de África, se instala encima de la península y ya las temperaturas a partir del miércoles se disparan. Ojo, porque estamos hablando en Salamanca, en algunas zonas del sur de Ávila, de 30 grados ya para el miércoles. Valores incluso en el norte ya de 25, 26 grados. Y eso no va a quedar ahí en el miércoles, porque el jueves y el viernes van a ser los días más calurosos de la semana, este día ya con valores incluso superando los 30 grados en algunas zonas del sur de Castilla y León, 29, 30 grados incluso en el norte de Castilla y León, porque ese día el aire de África llega hasta nosotros y así que jornada calurosa. Luego ya a partir del sábado, durante el fin de semana, parece que empezarán a bajar las temperaturas de forma progresiva y la próxima semana, con tanto calor y ahora en esta época y con tanta humedad como hay, pues es lógico que se formen tormentas, ya tendríamos tormentas y cambiaría el tiempo, pero la noticia está en ese calor, que sobre todo vamos a... Ya estamos notando hoy aquí, sí, lo estoy notando, pero ojo, porque a partir del miércoles ya nada de primaveral, ambiente de verano, verano.
2: Pues nos quedamos con ese titular y mañana te volvemos a escuchar. Un placer, Daniel Angulo, como siempre.
1: El placer es mío, adiós.
2: Hasta aquí la información del tiempo.
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2: Pues fíjate que me he quedado con ganas, Lucía.
0: Otra,
2: lo digo como lo siento.
0: Otra hora, ¿eh?
2: Sí, sí, sí.
0: Con los tres últimos invitados habría hecho otra hora.
2: Les teníamos aquí sentados delante y es verdad que César ha tenido que llegar un poquito más tarde porque estaba moderando, como decía Lucía, el simposio como bueno, pues una de esas personas que formaba parte de la organización y nos hemos quedado con ganas de más.
0: Ha sido un gusto.
2: Pero lo bueno es que de aquí al 12 de agosto todavía nos queda tiempo por delante y seguro que vamos a hablar mucho más de este eclipse aquí en Vive Radio, en Vive Castilla y León. Gracias a la Diputación de Palencia por acogernos en este centro cultural provincial y por la tarde va a continuar, ¿eh?, este Solpe, este simposio internacional del sol y los eclipses con muchas más ponencias y muchos más expertos.
0: Eso es.
2: Nos escuchamos mañana, ¿no, Lucía?
0: Habrá que.
2: Pues a la una estaremos de vuelta este martes en Vive Castilla y León. Gracias a Ángel de Jesús y a Carlos Monsalve por su trabajo en la parte técnica y a todo el mundo por estar escuchando al otro lado de la radio. Sean
0: felices.
2: Hasta mañana. Adiós.

0: Son las 3 de la tarde. 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
1: ¿Qué tal? ¿Cómo están? Saludos, muy buenas tardes. Tiempo ya para ampliar la información local y provincial en la sintonía de Vive Radio Palencia. Hoy precisamente en nuestra provincia se espera una jornada tranquila, con cielos de nubes altas durante buena parte del día que irán dejando paso a intervalos de poco nuboso por la tarde. Las temperaturas serán suaves para la época, con máximas alrededor de los 18 grados y mínimas cercanas a los 5, sin apenas probabilidad de lluvia y con viento flojo del suroeste. En estos momentos tenemos una temperatura de 15 grados en el centro de la capital. Capital Palentina. Palencia mira al cielo. Hoy, durante todo el día, el Centro Cultural Provincial acoge el Simposio Internacional del Sol y los Eclipses, Solpe, un evento impulsado por la Diputación Palentina previa al eclipse del 12 de agosto, con importantes astrofísicos y estudiantes que dan una visión curiosa y diferente del astro rey y de su influencia en nuestra vida. Ángeles Armisen, presidenta de la Diputación.
2: El eclipse total para Palencia significa mucho, pero el congreso científico de hoy también significa el poder hablar de ciencia a la sociedad del tú a tú, tener diálogo, yo diría, con un cartel de ponentes intergeneracional y además tanto internacionales que vienen de Italia como nacionales desde distintas comunidades autónomas, también contar con estudiantes palentinos de la doble titulación de física y matemáticas que nos están ayudando a acercar la importancia de la ciencia a los jóvenes y a la sociedad con su propio lenguaje.
1: Cambiamos de asunto. Palencia avanza en la redacción de un plan general de ordenación urbana, el documento clave que se proyectará el crecimiento, que proyectará el crecimiento de la ciudad en los próximos años. El Partido Popular obtenía una semana más para analizar la propuesta tras solicitar una ampliación del plazo. Los populares abogan por el equilibrio entre evitar el sobredimensionamiento anterior y no ser excesivamente restrictivos. Proponen revisar algunos sectores eliminados. Por su parte, Izquierda Unida ha mostrado su rechazo ante el retraso en la aprobación del avance del nuevo plan general de ordenación urbano. La formación considera injustificada la demora en la tramitación de un documento que califica de clave para el futuro urbanístico de la ciudad y reprochan al PSOE haber cedido ante PP y Vox, que solicitaron más tiempo para estudiar el documento. Esto, a juicio de Izquierda Unida, supone un nuevo freno a un proceso clave para el desarrollo de la ciudad. En ese sentido, advierten de que la demora puede comprometer los plazos y dificultar la aprobación inicial del Plan General de Ordenación Urbana si se compromete o se complete, perdón, dentro del actual mandato. Y el Ayuntamiento de Palencia oferta más de 3.500 plazas en los CEAS para el curso 26-27. Habrá novedades enfocadas al cuidado personal y el bienestar emocional y en total serán 61 las disciplinas distribuidas en 150 propuestas. Además, Villa Muriel de Cerrato ha acogido este domingo la coronación canónica pontificia de la Virgen del Milagro en un acto concedido por el Vaticano y presidido por el Obispo de Palencia. Allí se reunieron cientos de fieles y cofradías de distintos puntos de la provincia en una ceremonia histórica para la localidad que finalizó con una procesión extraordinaria. Les contamos también que hoy la subdelegación del Gobierno en Palencia celebra esta semana su jornada de puertas abiertas con una programación que incluye jornadas temáticas sobre violencia de género, protección civil y extranjería o administración electrónica. Eduardo Santiago, subdelegado del Gobierno.
3: Que lo que pretende precisamente es acercar la ciudadanía a la ciudadanía, la actividad, lo que aquí hacemos, la gente que tramita sus cuestiones y que queremos acercárselo pues al final a quienes son los destinatarios de todo el trabajo que se realiza detrás de estas puertas. Así que con esta apertura de puertas lo que queremos es fomentar precisamente esa cercanía, esa transparencia, esa labor divulgativa y un poco también pedagógica a todos los palentinos y palentinas.
1: Y el Cerrato Palentino ha registrado el nacimiento de las dos primeras camadas del lince ibérico con un total de 5 cachorros procedentes de Virgo y Valeriana. Gracias al seguimiento por telemetría se ha podido comprobar que ambos partos tuvieron lugar durante la última semana de marzo y primera semana de abril, por lo que los cachorros tienen cerca de mes y medio de vida. Estos nacimientos se han producido en el primer año del proyecto de reintroducción de la especie en el Cerrato Palentino. Y en el capítulo deportivo, 2-0 el Superagropal ha hecho bueno el factor cancha y se va a Fuenlabrada con los deberes hechos. Están solo a una victoria de estar en la Final Four por el ascenso. En fútbol, el primer choque del derbi se saldaba con victoria para el Palencia Club de Fútbol por 2-0 ante el Palencia Cristo. Todo por decidir en el segundo choque este sábado desde las 6 de la tarde en la Balastera. Nos quedamos sin tiempo. Continúa la información en Vive Radio Palencia.
4: ¿Qué tal? Buenas tardes. El presidente en funciones de la Junta y del PP de Castilla y León, Alfonso Fernández Mañueco, ha celebrado hoy la victoria del candidato del PP en Andalucía, Juanma Moreno, en las elecciones autonómicas celebradas ayer domingo. Mañueco ha sido preguntado por el estado en el que se encuentran sus negociaciones para formar gobierno y si firmará en concepto de prioridad nacional al que Vox se ha aferrado en las últimas semanas para cerrar los posibles acuerdos.
5: El gobierno en Castilla y León funciona. Estamos trabajando y cuando tengamos algo que decir, informaremos con total transparencia, como hemos hecho siempre, de lo que está ocurriendo en Castilla y León. Y respecto de Andalucía, yo creo que no hay ninguna otra opción que no pase por un gobierno presidido por Juanma Moreno, y a partir de ahí es Juanma el que tiene que informar.
4: El secretario general de Vox, Ignacio Garriga, ha asegurado que las negociaciones con el PP de Alfonso Fernández Mañueco en Castilla y León avanzan sin prisa, con mucha responsabilidad, ya que son conscientes de que hay muchas cosas que cambiar. Una mujer ha sido detenida en Salamanca como presunta autora de la muerte de su pareja sentimental, un hombre de 51 años, tras una agresión con arma blanca ocurrida esta mañana en una vivienda de la calle Petunias, en el barrio Garrido. La detenida, de 44 años, permanece a la espera de pasar a disposición judicial mientras continúa abierta la investigación. La mujer estuvo en el sistema Biogen por maltrato de él, aunque ahora ya no constaba en este registro y no tenía ninguna medida de protección. El ministro del Interior, Fernando Grande Marlaska, a propuesta del director general de la Policía, Francisco Pardo, ha nombrado al comisario principal, Jesús del Amo Rodríguez, como nuevo jefe superior de policía en Castilla y León. En clave nacional, el candidato del PP andaluz a la reelección como presidente de la Junta, Juanma Moreno, ha apostado por un gobierno en solitario y ha considerado que no sería razonable ni sensato que Vox buscara el sillón en el futuro ejecutivo autonómico. Así se ha pronunciado Juanma Moreno a su llegada a la reunión de la Junta Directiva Nacional del PP en Madrid.
6: Nosotros tenemos una prioridad, que es la prioridad de Andalucía, y la prioridad andaluza, ¿no? Y por tanto eso es lo que nosotros vamos a respetar y lo que vamos a hacer y lo que hemos hecho hasta ahora, ¿no? Priorizar nuestra tierra, que Andalucía funcione, y ese es el objetivo, ¿no? Pero bueno, ahora mismo, como digo, estamos todavía en la resaca de estas elecciones, no hay ningún tipo de contacto ni nada. Ahora lo que toca es celebrar un resultado que ha sido muy positivo, un resultado que es histórico para el PP de Andalucía.
4: Por su parte, el vicepresidente y secretario general de Vox ha eludido a aclarar si su formación pedirá entrar en el gobierno de Andalucía, pero ha insistido en que el resultado electoral les capacita para condicionar un futuro ejecutivo del popular Juanma Moreno. El líder del PP, Alberto Núñez Feijóo, considera que el cambio en España está más cerca tras las elecciones andaluzas y se ha comprometido a liderarlo para llegar al Palacio de la Moncloa. Según ha recalcado, la campaña para lograr el cambio en España empieza hoy.
7: Estoy para trabajar y para servir a todos los españoles. Aquí no hay un puto amo, soy un servidor. Y eso también es el cambio.
4: Begoña Gómez, esposa del presidente del gobierno, ha reclamado ser absuelta si finalmente la causa contra ella llega a juicio, al considerar que los hechos por los que se la investiga no son constitutivos de delito alguno y que existe una mala fe por parte de las acusaciones. El Ministerio de Sanidad ha informado de que hoy se realizará una segunda prueba PCR a los españoles que continúan aislados en el Gómez Ulla al cumplirse una semana desde la realización de la primera prueba. Si el resultado vuelve a ser negativo, los españoles que continúan en seguimiento podrán comenzar a salir de sus habitaciones para acceder a las zonas comunes. En clave internacional, las autoridades de Maldivas han confirmado la localización de los cuerpos de los 4 turistas italianos desaparecidos en el interior de una cueva submarina, aunque su recuperación física se llevará a cabo en los próximos días. El buque Ondius ha atracado en el puerto de Rotterdam, en Países Bajos, donde sus 27 ocupantes deberán cumplir un periodo de cuarentena de 42 días y el barco será sometido a una limpieza y desinfección completa, según ha informado el director de la Organización Mundial de la Salud. Y el Ministerio de Exteriores de Irán ha señalado que Teherán sigue los intercambios con Estados Unidos centrados en una propuesta de paz mediante la mediación de Pakistán. Continúa la programación en Vive Radio. Buena tarde a todos.
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8: Ahí vamos.

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1: ¿Qué tal? Buenas tardes. El presidente en funciones de la Junta y del PP de Castilla y León, Alfonso Fernández Mañueco, ha celebrado hoy la victoria del candidato del PP en Andalucía, Juanma Moreno. Por su parte, el portavoz de Vox en las Cortes, Carlos Pollán, ha desvinculado el rumbo de la negociación con el PP en Castilla y León del resultado de las elecciones andaluzas. Además, una mujer ha sido detenida en Salamanca como presunta autora de la muerte de su pareja sentimental, un hombre de 51 años, tras una agresión con arma blanca. En clave nacional, el candidato del PP de Andalucía a la reelección como presidente, Juanma Moreno, ha apostado por un gobierno andaluz en solitario y ha considerado que no sería razonable ni sensato que Vox buscara el sillón. Además, Begoña Gómez, esposa del presidente del gobierno, ha reclamado ser absuelta si finalmente la causa contra ella llega a juicio, al considerar que los hechos por los que se la investiga no son constitutivos de delito alguno y que existe una mala fe por parte de las acusaciones. Y en clave internacional, las autoridades de Maldivas han confirmado la localización de los cuerpos de los 4 turistas italianos desaparecidos en el interior de una cueva submarina.

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2: Son las 5 de la tarde. 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
3: ¿Qué tal? Buenas tardes. El presidente en funciones de la Junta y del PP de Castilla y León, Alfonso Fernández Mañueco, ha celebrado hoy la victoria del candidato del PP en Andalucía, Juanma Moreno. Por su parte, el portavoz de Vox en las Cortes, Carlos Pollán, ha desvinculado el rumbo de la negociación con el PP en Castilla y León del resultado de las elecciones andaluzas. Además, una mujer ha sido detenida en Salamanca como presunta autora de la muerte de su pareja sentimental, un hombre de 51 años, tras una agresión con arma blanca. En clave nacional, el candidato del PP de Andalucía a la reelección como presidente, Juanma Moreno, ha apostado por un gobierno andaluz en solitario y ha considerado que no sería razonable ni sensato que Vox buscara el sillón. Además, Begoña Gómez, esposa del presidente del gobierno, ha reclamado ser absuelta si finalmente la causa contra ella llega a juicio, al considerar que los hechos por los que se la investiga no son constitutivos de delito alguno y que existe una mala fe por parte de las acusaciones. Y en clave internacional, las autoridades de Maldivas han confirmado la localización de los cuerpos de los 4 turistas italianos desaparecidos en el interior de una cueva submarina.

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0: Son las 6 de la tarde. 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
1: ¿Qué tal? Saludos, muy buenas tardes. El presidente en funciones de la Junta y del PP de Castilla y León, Alfonso Fernández Mañueco, ha celebrado hoy la victoria del candidato del PP en Andalucía, Juanma Moreno. Por su parte, el portavoz de Vox en las Cortes, Carlos Pollán, ha desvinculado el rumbo de la negociación en Castilla y León del resultado de las propias elecciones andaluzas. Y en Andalucía, Juanma Moreno ha apostado por un gobierno andaluz en solitario y ha considerado que no sería razonable ni sensato que Vox buscara el sillón, una entrada en el gobierno que no han confirmado desde Vox, aunque el vicepresidente y secretario general Ignacio Garriga ha afirmado que harán valer sus 15 escaños. El presidente del gobierno, Pedro Sánchez, ha criticado el concepto de prioridad nacional defendido por Vox y ha alertado de las consecuencias de privatizar la sanidad. Durante su intervención en la Asamblea Mundial de la Salud de la OMS, Sánchez ha defendido que la verdadera prioridad de un Estado ha sido proteger la salud de todos los ciudadanos sin excepciones. Además, Begoña Gómez, esposa del presidente del gobierno, ha reclamado ser absuelta si finalmente la causa contra ella llega a juicio.

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tardes, Vive. Es un placer, como siempre, estar a vuestro lado compartiendo la sintonía de Vive Radio y disfrutando de esta bonita canción de nuestro amigo Pello Garmilla, Sala Bailar, que suena así de bien en la cinta más musical de toda Castilla y León. En la producción musical, como siempre, mi querido Mario Mood. Vive lo tuyo, vive tu radio, vive tu tarde con Robin Cutsi. ¡Comenzamos!

Son de Valladolid, son unos cracks y son amigos de la carretera. Arizona Baby, Shira Lee, la mejor música de siempre, también los mejores temas de ahora. Lavinia y Álvaro Soler, que además hace no mucho fueron Vive de la Semana. Adiós, vive lo tuyo, vive tu radio, vive tu tarde con Robin Cootsie.

Esta semana nuestro vive de la semana es el malagueño Pablo Alborán, Algo de mí. Así de bonita suena esta balada, hecha canción con un sentimiento muy especial. Esta semana está en lo más alto de nuestra selección musical, puesto que esta semana es nuestro vive de la semana. ¡Disfrútalo!

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Alcanzamos en breve las señales horarias, merendamos rapidísimamente porque tenemos mucho más que regalarte en la próxima sintonía musical de la próxima hora. Así que ya lo sabes, si lo deseas, quédate con nosotros, que estamos encantadísimos de tenerte por aquí, te hacemos hueco y tú solamente tienes que subir el volumen. Lo dicho, señales horarias y regresamos.

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1: ¿Qué tal? Saludos, muy buenas tardes. El presidente en funciones de la Junta y del PP de Castilla y León, Alfonso Fernández Mañueco, ha celebrado hoy la victoria del candidato del PP en Andalucía, Juanma Moreno. Por su parte, el portavoz de Vox en las Cortes, Carlos Pollán, ha desvinculado el rumbo de la negociación en Castilla y León del resultado de las propias elecciones andaluzas. Y en Andalucía, Juanma Moreno ha apostado por un gobierno andaluz en solitario y ha considerado que no sería razonable ni sensato que Vox buscara el sillón, una entrada en el gobierno que no han confirmado desde Vox, aunque el vicepresidente y secretario general Ignacio Garriga ha afirmado que harán valer sus 15 escaños. El presidente del gobierno, Pedro Sánchez, ha criticado el concepto de prioridad nacional defendido por Vox y ha alertado de las consecuencias de privatizar la sanidad. Durante su intervención en la Asamblea Mundial de la Salud de la OMS, Sánchez ha defendido que la verdadera prioridad de un Estado ha sido proteger la salud de todos los ciudadanos sin excepciones. Además, Begoña Gómez, esposa del presidente del gobierno, ha reclamado ser absuelta si finalmente la causa contra ella llega a juicio.

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Son actualidad porque están de nuevo sobre los escenarios de una forma o de otra, pero han regresado los chicos de La Oreja de Bangkok. 20 de enero, una de sus canciones más conocidas. Abrimos nueva hora en la sintonía de Vive Radio, compartiendo buenas canciones como este tema que nos llega a cargo de Avicii. Vive lo tuyo, vive tu radio, vive tu tarde con Robin Cutsi.

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Pablo Alborán, un muchacho que es un terrón de azúcar, es súper simpático, es maravilloso y canta así de bien. Esta semana, el malagueño es nuestro Vive de la Semana. ¡Disfrútalo!

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0: Así nos vamos, un placer como siempre, gracias una tarde más por estar ahí compartiendo la mejor sintonía en la cinta de Vive Radio, disfrutando de todas y cada una de las canciones. Al volante, sube el volumen, que nosotros te acompañamos en el asiento del copiloto. Y si estás en casa, disfrútalo plenamente, porque vayas donde vayas y estés donde estés, en Vive Radio seguimos compartiendo las mejores canciones 24 horas al día, 7 días a la semana. Vive lo tuyo, vive tu radio, vive tu tarde con Robin Cutsi. Nos vemos, chao.
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0: Son las 8 de la tarde. 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
1: ¿Qué tal? Saludos, muy buenas tardes. El presidente en funciones de la Junta y del PP de Castilla y León, Alfonso Fernández Mañueco, ha celebrado hoy la victoria del candidato del PP en Andalucía, Juanma Moreno. Por su parte, el portavoz de Vox en las Cortes, Carlos Pollán, ha desvinculado el rumbo de la negociación en Castilla y León del resultado de las elecciones andaluzas. Y en Andalucía, Juanma Moreno ha apostado por un gobierno andaluz en solitario y ha considerado que no sería razonable ni sensato que Vox buscara el sillón, una entrada en el gobierno que no han confirmado desde el propio partido de Vox, aunque el vicepresidente y secretario general Ignacio Garriga ha afirmado que harán valer sus 15 escaños. El presidente del gobierno, Pedro Sánchez, ha criticado el concepto de prioridad nacional defendido por Vox y ha alertado de las consecuencias de privatizar la sanidad. Durante su intervención en la Asamblea Mundial de la Salud de la OMS en Ginebra, Sánchez ha defendido que la verdadera prioridad de un Estado es proteger la salud de todos los ciudadanos sin exclusiones. El ministro de Exteriores, José Manuel Álvarez, ha confirmado que unos 45 españoles viajaban en la flotilla con destino a Gaza, interceptada por Israel.

presten mucha atención. En los próximos 120 minutos se producirá una fuerte descarga de heavy metal.

0: Hola, muy buenas tardes. Esto que escuchas es Vive Metal, tu programa de heavy metal aquí en Vive Radio, Castilla y León. Ya estamos aquí como cada semana, un lunes más, dispuesto a acompañarte las próximas 2 horas, 120 minutos. Vamos a estar contigo para disfrutar de nuestra música, para disfrutar de heavy metal. Tenemos como cada semana un programa preparado con grandes clásicos del heavy, también con novedades y por supuesto con temas de las bandas de las que podremos disfrutar en Zurbarán Rock Burgos. Vive Metal lo emitimos desde Burgos, desde el estudio de radio que se ha montado la Asociación Metal Castelae aquí en el barrio de Gamoral, en la calle Blanca de Castilla. Metal Castelae, como sabéis, es también la asociación que organiza el festival gratuito Zurbarán Rock Burgos, y también tenemos la peña Heavy Blusas del Metal. Hacemos todas estas cosas, todos estos proyectos para divulgar nuestra música, para que podáis disfrutar de heavy metal tanto como lo hacemos nosotros. Así que, lo dicho, vamos a estar estas 2 horitas que tenemos por delante disfrutando de nuestra música, disfrutando de heavy metal, y nos lo vamos a pasar muy, muy, muy bien. También, como siempre os digo, estoy muy bien acompañado aquí en este estudio de radio pequeñito. Os presento a mis compañeros, a mis amigos. En primer lugar, Óscar Fernández Kipper.
1: Muy buenas, Sierra, un placer como siempre. Y venga, vamos a afrontar esos 120 minutazos de buen metal.
0: ¿Te has puesto la chaqueta? ¿Qué pasa? ¿Tienes frío? ¿Qué?
1: Me he vuelto a cruzar otra vez con el pingüino con bufanda.
0: Es que la
1: que estamos en mayo. Y
0: la primavera de Castilla, Kipper. Aquí hace frío hasta en agosto. ¿O no es así? ¡Mal! Buenas tardes.
2: Sí, señor. Buenas tardes, un placer. En Burgos hay 2 estaciones. Invierno y la de autobuses o la de tren, ¿eh? Cada uno elija la que quiera.
0: Pero Mario, tú sí que eres un tío duro, que estás ahí en manga corta.
2: Yo soy de Gamona, lo siento.
0: Sí, señor, qué tío más duro. Bueno, y también tenemos a una tía dura, Laura Sagredo.
3: Bueno, yo soy del sur, yo voy con cazadora siempre, ¿eh? Yo soy del sur, que yo soy de Valdorros y eso está al sur.
0: Está al sur, claro, está al sur.
3: Bueno, aquí, claro, es que si compito con los de Gamona no tengo nada que hacer, soy una principiante. Pues un placer como cada semana estar aquí y dispuesta a estas 2 horas de heavy metal. Y además, hoy estamos muy bien acompañados, ¿eh?
0: Sí, ¿por qué? Dinos, ¿quién nos acompaña?
3: Aguante,
0: me he perdido yo.
3: Que aguanten un poquito.
0: Ah, ¿se lo vamos a dejar ahí en suspense?
3: Sí, venga, bueno. En media horita entran las nuevas voces.
0: Oh.
3: Y vamos a hablar de uno de esos festivales de verano que tanto nos gustan.
0: Pues lo que no tiene sorpresa ninguna, porque cada semana os lo decimos, son los muchos diales, las muchas emisoras que tiene Vive Radio en nuestra tierra, en Castilla y León, y desde donde cada lunes podéis escucharnos de 8 a 10 en directo.
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0: 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Y por supuesto, cada semana a la carta podéis disfrutar de nuestros podcasts que subimos a nuestro canal de iVoox. Bueno, pues vamos a empezar con lo que más nos gusta, que es la música, el heavy metal, pero como decimos siempre, subid el volumen en vuestro teléfono, en vuestra radio o en vuestro ordenador y prepararos para esta descarga de heavy metal de 120 minutos que, como cada lunes, empezamos con un clasicazo.

Bueno, pues seguro que ya estás moviendo las melenas como lo hacía aquí Keeper en el estudio de radio. Esto es un temazo. Esto es Seasons in the Abyss de Slayer.

0: Qué gozada empezar este Vive Metal este lunes ahí con los Slayer, qué bandaza.
1: Espera.
0: Pero
1: qué gozada como hemos empezado, pero qué gozada como seguimos,
0: Jolín, no, te veía que estás emocionada. Yo
1: pero
0: creo
1: pincha.
0: Que pincho el tema ya directamente porque teníais que ver la emoción con la que está hablando ya Laura, cómo la gusta esto que está sonando.
1: Pues es que sobre todo lo que me gusta es que estamos ya menos de 2 meses de que esta y otras 17, no, otras 20 bandas, pues nos llenen todo un fin de semana de música y que nos emocionen. Es que se me pone ya, me emociona ya todo.
0: Bueno, ya, la teníais que ver, parece que está ya, tiene escalabres en la silla, todo, sí.
1: Sí, parece mentira, ¿eh? Cualquiera diría que yo no voy a ver ni un concierto, pero
0: por eso la goza aquí en la radio, porque luego allí, pues bueno.
1: Pero me emociona pensar que miles de oyentes y de amigos de Vive Metal y de Zurbarán Rock Burgos van a disfrutar de estas 21 bandazas de esta novena edición de Zurbarán Rock Burgos, el festival gratuito, ese festival que es mucho más que un festival de música, y entre ellas van a poder disfrutar de este temazo de The Puzzles, Sutap, incluido en su trabajo de 2013, Tours de Force. Seguro que es una de las que caen. 20 años después regresan a los escenarios por primera vez en España. Vamos a disfrutar de ellos.

Novedades desde Noruega con Triosfer, que han lanzado su segundo sencillo, un auténtico pepinazo, ¿verdad? Lo estábamos hablando ahora mismo entre los chicos de Vive Metal, titulado Of Tyrants, que estará incluido en su cuarto álbum titulado Ocean Upon Start Below.

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1: ¿Qué tal, amigos de Vive Metal? Vamos ya con la sección de arqueólogo del metal y hoy nos vamos hasta Alemania, donde la banda Ed Living, una banda que pasó absolutamente desapercibida, publicó un grandísimo álbum en el año 1991 titulado After the Fire, un gran disco de heavy melódico y en el cual cuenta con el guitarrista de Bonfire, Hans Ziller, un miembro importante de la banda alemana y bueno, que está en este proyecto. Decir que en el año 2014 volvieron a publicar un segundo álbum, pero ya nada que ver con este grandísimo álbum debut de 1991. Vamos a escuchar el tema Body Child de Ed Living.

Pues disfrutando ahora mismo de este temazo de Vamos con Todo, este Rompan Filas que vamos a poder disfrutar aquí en Vive Metal, con un texto además inspirado en algo como lo siguiente: es nuestra forma de plantarnos ante el delirio bélico global, guerras constantes, justificadas con mentiras, donde se invoca la libertad mientras nos empujan a obedecer y callar. Nosotros decimos lo contrario, romper filas, dejarles seguir las órdenes y cuestionarlo todo. Eso nos dicen Carlos Martín, guitarrista de Vamos con Todo, y su hermano Alejo. Vamos a disfrutar, Vamos con Todo, Rompan Filas.

sonando la banda alemana de metal industrial Ohm, que en 2004 lanzaron el sencillo Augen auf. Fue el primer número uno de la banda, manteniéndose en la cima de las listas alemanas durante 5 semanas y logrando disco de oro por vender 150.000 copias.

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4: Y continuamos aquí en Vive Metal, en Vive Radio Castilla y León, y ya estamos dispuestos y preparados a divertirnos con nuestro amigo Keeper y sus diversiones.
5: Pues sí, además esta semana tenemos a la banda austríaca de metal sinfónico Visions of Atlantis, que en 2011 lanzaron el EP María Magdalena. Es una versión del clásico de la cantante alemana Sandra, perteneciente a su álbum debut de estudio titulado The Long Play de 1985. Bueno, la canción es una adaptación que destaca por sustituir los sintetizadores originales por potentes guitarras eléctricas, arreglos orquestales y un marcado contraste vocal entre el chico y la chica. La verdad que es un tema muy chulo. Así que nada, a disfrutarlo.

Y nos vamos hasta 1980 para disfrutar del sonido más heavy de Black Sabbath, que con el añadido de Ronnie James Dio marcó un punto de inflexión para la banda. Disfrutamos del disco Heaven and Hell y el tema D.A. Young.

0: Bueno, pues tenemos aquí ya de fondo nuestra sintonía en la que vamos a hablar de algunos de los eventos que se hacen aquí en nuestra tierra, en Castilla y León, y recordar que si queréis que anunciemos lo que se haga en vuestro pueblo, en vuestra comarca, en vuestra ciudad, nos tenéis que mandar un mail contándonoslo a vivemetalradio@gmail.com y aquí seremos altavoz de todo lo que se hace por ahí. Bueno, lo que ha llegado hasta nuestra redacción, ¿quién empieza?
1: Venga, nos vamos a León el día 30 de mayo y tenemos a Easy Rider en la sala Black Bourbon. Y luego en Osorno tenemos el día 30 también la tercera edición del Dante Rock con Paraíso Terrenal, Neftis, Devil's Face, Drocan y Armando Jaleo en la Plaza Mayor de Osorno.
2: El 30 de mayo nos vamos a Salamanca, Lenteja Metálica, Armuña Roces, con Ratzinger, Kilas, Gauchori, La Morgue y Punky Brister, en Pedrosillo del Regalo. Y nos vamos a Valladolid. El 21 de mayo, The Room Jack más excusa en la sala Porta Caeli. El 30 de mayo, Netflix of Estigia, Race to the Shadow y Burial Rise en la sala Porta Caeli.
0: Ahí queda eso. Los Netflix, has dicho.
3: Netflix. Netflix. Oye, aquí ha mencionado a los Excusa, que el otro día estuvieron aquí enviándonos un saludito. Que por cierto, que el otro día presentaron otro tema en Spotify. O sea, que el que quiera ahí, que puede investigar y ver ya su segundo single, que lo tiene ahí colgado.
0: Un saludito ahí a los Excusa. ¿Que cambiamos de sintonía o qué?
3: Sí, yo estoy esperando, pero es que ya me he cansado de pedir.
0: Ponemos tu temazo ahí, como te gusta.
3: Sí, es que como me gusta a mí esto como suena ya a festivales, a verano y sobre todo a Zurbarán Rock Burgos. Los días 9, 10 y 11 de julio, jueves 9, fiesta conmemorativa 135 aniversario de Burgos, esa previa en la que vamos a tener a Uri John Roth, Secret Sphere y Rockerizos. Viernes 10 de julio, Overkill, Hardcore Superstar, Sasha Pipes, Master of Ceremony, Tail Gunner, Hiten, Induction, Arrael, Savage, Tieden. Sábado 11 de julio, ese Bermud en acústico, que a ver si ya en breve podemos contar quiénes estarán, que va a ser todo un sorpresa.
0: Sorpresa, sorpresa.
3: Doro, Heaven Case, The Puzzles, Bullet, Bloodstains, Vindicta, Arsal Mandy, ODC y Corea. Y como decimos siempre, esto completamente gratuito aquí en Burgos. Pero también decimos todas las semanas que no es solo Zurbarán Rock Burgos se vive, ¿eh?
0: Correcto, y menos en nuestra tierra, que tenemos muchas cosas y muy buenas y gratuitas.
3: Pues venga, vamos a arrancar el 5 y 6 de junio, no es gratuito, pero es por una buena causa, es el IN Festival aquí en Burgos. El 15 de agosto tenemos el Bodega Rock en Hornillos de Eresma de Valladolid. El 22 de agosto el Castrillo Metal Fest en Castrillo de Murcia, Burgos, y que sigan a la escucha, que llegan las sorpresitas.
0: Llega la sorpresa, claro.
3: El 29 de agosto, Baldo Rock, también en Burgos, que ya están anunciado Giris and the Chronicles y Diabólica. También muy atentos, que esta semana habrá más noticias. Y el 10 de octubre, el 20 aniversario de Atalaya Rock en Pozal de Gallinas de Valladolid.
0: Qué de cosas tenemos por delante. Bueno, y algo de...
3: Y el Burgón el otro día también, ya tiene por aquí todos los nombres descifrados, Mario.
2: Sí, va, pero ¿les tengo que decir otra vez?
0: No, es
2: muy largo.
3: Pero bueno, recuerda las fechas.
2: Decir que es el 5 de septiembre en el Andén 56.
0: Ahí queda eso. Y una cosita que querías anunciar para esta misma semana, ¿no?
3: Mi memoria de mosquito ya lo había olvidado.
0: Este mismo sábado tenemos también otro charco en el que nos meten aquí nuestros queridísimos amigos de Vive Radio.
3: Pues es que claro, como esta primavera está llegando bien lluviosa, pues vamos a mojarnos bien.
0: Y tanto, y tanto.
3: Y todo el que quiera nos puede acompañar este próximo sábado 23 de mayo a partir de las 10:30 de la noche en la Plaza Santo Domingo de Guzmán. A ver, vamos a poner en detalles que veo caras raras. Soportales de Antón,
0: enfrente.
3: El paso que va hacia la Plaza Mayor.
0: Enfrente, ahí.
3: Justo ahí, en ese espacio.
0: En Burgos.
3: Ahí estaremos todo el equipo haciendo un programa especial de Vive Metal con motivo de la Noche Blanca de Burgos.
0: ¿Se nos va a ver entonces?
3: Se nos va a ver, vaya lío.
0: A ver qué nos ponemos, habrá que ponerse de acuerdo para...
3: Habrá que ponerse la camiseta de Vive Metal, ¿no?
0: Sí, y a esas horas de manga larga, por abajo habrá que abrigarse.
3: Además va a ser un programa muy especial en el que... Pues bueno, le vamos a dedicar a nuestro querido festival, a nuestro Zurbarán Rock Burgos, y vamos a repasar toda la historia del festival, que algunos lo han conocido tal y como es ahora, pero lo hace de una manera muy modesta y vamos a dar un repaso por toda su historia.
0: Pues a disfrutar de la Noche Blanca con Vive Metal en Vive Radio. Bueno, ya lo decíamos al principio, Laura no me ha dejado a mí dar la sorpresa, pero lo va a decir ella. Tenemos a nuestros amigos, Laura, nuestros amigos de Castrillo Metal Fest, han venido
3: bueno, pero,
0: aquí.
3: A ver, lo digo yo, lo dices tú.
0: No, como me has quitado el papel, digo, pues se te ha olvidado el nombre del festival.
3: No, hombre. Pero es para no meter la pata.
0: Porque tienes ahí apuntados los nombres y sobre todo las ocupaciones que
3: claro.
0: tienen.
3: Es que nos lo ha puesto muy difícil.
0: Ahí lo veo.
3: Tenemos por aquí a Rodrigo. Bueno, que Rodrigo fácil, es el Da Vinci.
0: Ya le conocemos. Preséntalo, que es más importante.
3: Con el cargo de peón especialista de Castrillo Metal Fest.
4: Y en algún sitio más, ¿eh?
3: Bueno, en algún sitio igual lo de especialista no llegas, ¿eh?
4: Gracias. Madre mía.
3: Joder, cariño, ya te llamamos Da Vinci. Y Sergio.
5: Sí.
3: Peón especialista también.
5: Igual.
3: Y
5: de todos curramos.
0: Y del mismo pueblo los dos, ¿eh?
4: Es que sí. Eso de poner cargos a veces cuando el trabajo se reparte...
0: Cargos y cargas.
4: Sí. Exactamente, cuando el trabajo se reparte y vamos cogiendo cargas, todos somos importantes, ¿no?
0: Oye, una cosa que me hace a mí siempre mucha ilusión y que a veces no le damos importancia, el festival, el Castrillo Metal Fest, se hace en Castrillo de Murcia, provincia de Burgos.
5: Exacto.
0: Hay que dar
4: sí,
0: eso.
4: Que los hay cupones de la ONCE ya no sé por qué pusieron Murcia.
3: Ah, sí, ¿eh? Sí,
5: Castillo hicieron, y entre paréntesis Murcia.
4: Tiene un especial de la... Tenemos una fiesta muy famosa, el Colacho, no sé si lo conocéis.
3: El hombre, nosotros sí.
4: Sí, pues
3: se lo puedes explicar a los que nos escuchan desde Murcia, la provincia de Murcia.
4: Podemos explicarlo, tardaríamos mucho, o podemos decir que saltamos niños nacidos ese año. Ya os quedáis con lo que queráis.
0: Seguro que nos está escuchando Paco Moloni desde Lorca y no sabe lo que es el Colacho, se lo tienes que explicar. Bueno, pero aparte del Colacho, que es una fiesta muy guapa, que la podéis buscar por internet, aquí estamos por el pedazo de festival que os marcáis y que este año seguís ahí con bandazas.
5: Sí, este año traemos dos grupos nacionales y otros dos extranjeros, ahí para gusto de todo el mundo.
0: No, por supuesto que sí.
3: De los nacionales, unos de ellos son los que están ya sonando. Sí. Queda poquito de canción. Les dejamos un poquitín sonar para que se hagan la idea de cómo sonan.
0: ¿Os habéis dado cuenta qué manera más sutil de que
3: ahora
0: nos callemos,
3: entren
0: nos ha dicho?
3: Y nos vayan contando todos los detalles. Pues, es que si no, no se van a hacer una idea de cómo sonan.
0: Tus palabras son órdenes y disfrutamos de Kill Wolf, Hijo del Dragón.

0: Bueno, Rodri, nos decías de esta banda, colegas, ¿qué?
1: Y les iba a presentar yo.
2: Nada, esto es una banda que son de San Sebastián y que tienen dos discos. Llevaban largo tiempo y han vuelto otra vez la actividad en el 2019. Y en el año pasado han sacado su segundo disco.
1: Son una banda de heavy clásico, son, vamos, les conocemos aquí todos, porque eso, les vemos en todos los festivales, a la mitad de ellos, a todos los que vamos por lo menos.
0: De público.
1: De público y colaborando, siempre les ves por ahí enredando.
3: Siempre les ves echando una mano, eso es
1: sí,
3: verdad.
1: Sí, son sí. Gente que sí, les encanta echar una mano. Bueno, son los Kill Wolf, son amigos de la banda y vienen, han insistido mucho en tocar y les damos la oportunidad porque, vamos, hacen un heavy muy accesible para todos.
0: Y de banda nacional a banda nacional con otra. Sí, esta además es una de mis bandas favoritas.
1: Cambiamos de comunidad.
3: Banda azul para el rock también, ¿eh?
1: ¿Te gusta el progressive?
0: Escucho 10 horas a la semana, escucho progressive metal.
1: Poco tiempo pasas conmigo para escuchar tanto.
0: Sí, a ver si voy más en tu furgoneta y me sale algún día Opera Magna. Que pues es
1: sale,
0: una
1: sale de todo, pero bueno, vamos a dejarlo. Bueno, los que no los conocen, es una banda. Voy a hacer una comparación, que todos conocen Rhapsody, el estilo sinfónico, pues es una banda que lo hace muy bien, si les habéis visto en directo, o sea...
3: Rodri, te recuerdo que estuvieron el año pasado en el Zurbar en Rock Burgos, ¿cómo no les van a haber escuchado nuestra audiencia?
1: Al que no lo haya oído, que venga cancillos. Este año, y a Zurbarán.
3: Efectivamente, ya han visto lo buenos que son, tienen que venir a volver a disfrutarlos.
1: Pues sí, nada, vamos a proceder a escucharlos y que la gente saque conclusiones.
0: Eso me ha gustado.

0: Habíais venido además con toda la lección preparada, dándonos muchos datos de las bandas que nos gusta, y ahora vamos a poner otra de las bandas. Rodri, ¿quién?
1: Voy a hablar yo.
0: ¿Nos habla tú, Sergio?
1: Sí, pues nada, ahora vamos con una banda internacional que es, viene de Italia, Valterium, que es un proyecto joven, dinámico, con así de power metal, liderada por Nicoletta Rossellini, y que han reeditado el primer disco y en breve van a sacar el segundo. Y para mí yo creo que es el que más me va a gustar. Sí. A gusto los colores.
0: Es un temazo, Estela. La hemos puesto aquí. A ti te gusta mucho la Nicoletta esta. Tiene una voz muy, muy chula para el power. Pon el micro al Kipe.
2: Sí, con las bandas que ha tenido anteriormente, siempre ayuda. Yo siempre la he seguido a esta chica y la verdad que tiene una voz muy, muy, muy chula. Así que la vamos a disfrutar un huevo.
0: Disfrutaremos ahí en Castrillo, ¿no? Pues habéis pedido buen tiempo este año.
3: El año pasado cambiamos de proveedor y nos fue bien. A ver, sí, si podemos contratar este año, porque debe estar solicitado, muy, muy solicitado el buen tiempo, ¿verdad, Laura?
4: Sí, ya sabes que yo también estoy en lista de espera para Valdorroca.
1: Por eso fue porque yo no estuve.
3: Por si acaso, para los que no seáis de Burgos, chaquetilla. Los de Burgos no se lo decimos que...
0: Habrá merchan del Festi, habrá sudaderas, habrá camisetas. O sea que si hace frío, unas sudaderas nos vamos a poder comprar.
3: Estarán nuestros amigos por ahí, sí, vendiendo discos, ropa, chalecos,
0: de el todo. Año pasado el chaleco triunfó, y medio Castrillo con el chaleco.
3: Medio Castrillo
0: ese.
3: Y medio Zurbarán también.
4: Oye, pero aquí estamos hablando de...
0: Del Festi.
4: No sé, de las camisetas. Pero
0: que
4: no
0: se pueden comprar y que financian el festival.
4: Me habéis dado datos muy importantes. Habéis dicho que habéis contratado el tiempo, pero ¿para qué día?
1: Para el 22 de agosto.
4: Para el 22 de agosto.
3: Sí. El 22 de agosto, sábado.
4: Muy bien.
1: A partir de las 7 creo
4: muy
1: que
4: bien,
1: va a
4: bien. No me mires así, Rodrigo. Necesitamos una cámara para que vean tus miradas. Madre mía, qué miedo.
0: Sí, sí, 22 de agosto.
4: Y como todos los años, organizar autobús también desde Burgos para el que quiera llegar y echarse unas cervecitas.
3: Tenemos el grupo abierto, nos podéis escribir a Facebook. La política creo que ya se sabe. Precios populares. Música gratis para todo el mundo y buen rollo para disfrutar entre todos los que nos gusta este ambiente.
4: Y como decimos siempre, pues consumir en las barras, bien sea cerveza, bien sea agua, bien sea, oye, cada uno lo que quiera, pero con esos consumos es con lo que se financia el Festi.
0: Claro que sí. Pues dicho esto, dejamos un poquito Kipper a la Nicoletta que suene, ¿o qué?

0: Pues por supuesto que hemos disfrutado de este temazo de los Alterium, que vamos a poder disfrutar en el Castrillo Metal Fest. Y nos queda por aquí una última bandita. Esta es una de tus favoritas, ¿no, Rodri?
1: Favorita no, el estilo me gusta. Es menos complicada progresiva de lo que tú me clasificas, pero sí, es una banda. Una banda sueca que hacen.
0: Sí, cada vez que decimos Suecia hay que darle a la
1: Es una banda
0: chapa.
1: De Suecia que hace un progressive metal, pues muy tirando a la línea hard rockera, sí, power metalera, muy accesible, tiene muchísima calidad. A veces los que somos un poco frikis queremos inculcar esas bandas difíciles que tienen mucha calidad, pero bueno, nos cuesta. Pero creo que van a hacer un buen show.
2: Pero no has dicho cómo se llama el grupo.
0: Degrid. Sí, se había olvidado, no pasa nada. Tiene muchas cosas en la cabeza. Bueno, antes de despediros, dadnos por favor todos los datos. Tenéis aquí a 2.300.000 castellanos y leoneses escuchando ahora mismo el programa en directo y miles de millones de personas a través del podcast. Queremos los datos. Es vuestro momento.
1: 22 de agosto.
2: A las 7 de la tarde,
1: Castrillo de Murcia,
2: la Plaza Nuestra Señora,
1: Burgos entre paréntesis, Plaza Nuestra Señora,
2: con la actuación de
1: Killwolf, Opera Magna, Alterium, Digrid y los de siempre.
0: Y todo esto,
2: Full Metal Bar, para cerrar.
1: Todo esto gratuito.
0: Así que gratuito y por favor apoyar. Yendo a la barra a comer, a beber, al merchand, para que este evento se siga pudiendo realizar en años venideros.
3: Oye, como festival hacen de puta madre, ¿eh? Pero lo del dúo lo tenéis que entrenar un poco mejor, ¿vale?
2: O tomar alguna cerveza más y lo hacemos.
0: Chicos, pues un enorme placer haber estado aquí con vosotros. Muchas Sergio,
1: gracias.
0: Rodri.
1: Muchas gracias.
0: Que vaya todo muy bien. Castrillo Metal Fest.

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1: 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Viajamos a 1991 cuando Skid Row lanzaron su aclamado segundo álbum Slave to the Grind, que incluye el tema que suena Living on the Chain Gang.

Y después de este clasicazo, que menudo temazo nos ha puesto Kiber, volvemos a las novedades con Ballet Ready, sencillo publicado el pasado 1 de mayo por la banda estadounidense de thrash metal de un nombre muy sencillito, Kings of Thrash, una super banda que cuenta entre otros con Steve Shiro de Sousa de Exodus, tema escrito por los ex-Megadeth David Efferson y Jeff Young, construido sobre grabaciones del fallecido batería Nick Mendoza, también ex-Megadeth. Esto que suena es Ballet Ready.

0: Y lo que no podía faltar es nuestra sección de AOR. Estamos en la 349 con nuestro amigo Roberto Martínez.
1: Vamos ya con la sección AOR en Vive Metal, y hoy os traigo la banda americana Pride of Lions, una de las mejores bandas de AOR de la época moderna, ¿no? Donde se encuentra el ex miembro fundador, teclista, guitarrista y compositor de Survivor, Jim Petherick. Y bueno, he elegido un tema de su tercer álbum, The Roar of Dreams, del año 2007. Un temazo de los mejores de este álbum, que es un grandísimo álbum. El tema Language of the Heart, que espero que os guste y que lo disfrutéis. Así que sin más, os dejo con esta grandísima banda, Pride of Lions, Language of the Heart.

0: Bueno, Laura, que estabas ahí. Teníamos un día que emitir las cosas que Laura nos cuenta mientras suena la música en el estudio, que cómo cascamos aquí.
1: A veces sueña aquí en voz alta. Estamos ya soñando con el 10º aniversario de Zurbarán Rock.
0: Estamos aquí, joder, la madre
1: mía. ¿Te imaginas que se filtra nuestra conversación y vale, se jode la sorpresa?
0: Yo a veces digo, a ver si tengo bien apagados todos los botones del mute. Bueno, efemérides. Vamos a contaros, familia, lo que sucedió tal día como hoy.
2: Pues tal día como hoy, en 1949, nace Rick Wakeman, teclista y compositor de la banda Yes. Y en 1965 nace el tristemente desaparecido Ingo, batería de Halloween.
3: Tal día como hoy, en 1992, Saxon lanza su 11º trabajo, Forever Free. Tal día como hoy, en 1993, Kiss lanzan Alive 3. Y tal día como hoy, en 1998, Grave Digger lanza su trabajo Nine of the Cross.
1: Pues bien. Bueno, que la cancioncita esta está guay, eso.
0: Sí, mola. Son los Crazy Licks.
1: ¿Ponemos otra canción o qué?
0: Que también te va a gustar, yo creo.
1: Sí. Bueno, a mí, y le va a gustar más a una persona que yo me sé. ¿Dónde te animas? ¿Nos cuentas esta efeméride? Venga, dale.
4: Aquí me tocáis la fibra.
0: Se nos ha quedado este de Castrillo aquí. Venga, haz algo.
4: Además es una canción muy querida en España. La tocan siempre en gira porque el público se la pide.
0: Yo la estoy bailando hace un rato.
4: Estamos hablando de Majesty, de Blind Guardian, de su primer álbum, Battalions of Fear, y se publicó el 18 de mayo de 1988. Esta canción estuvo editada con la primera maqueta, Lucifer's Heritage. Y nada, es sobre todo que en España esta canción la piden siempre en directo.
0: Pues cierto, siempre la toca.
4: A escuchar este speed metal, que no era power todavía.
0: Pues a darle.

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0: America prides itself on being the most just country in the world, and we retain a violent and ignoble death for our convicted murderers.
1: Desde Inglaterra.
2: Estabas tan emocionada ahí disfrutando que...
1: Es que como estoy escuchando el sermoncillo que nos da, pero digo, bueno, tendré que arrancar porque si no... Venga, vamos con estos ingleses, son Tears of Pantan. El pasado 4 de mayo nos han publicado este sencillo, Electrified, como presentación de su próximo trabajo de estudio, cuya publicación está prevista para finales de este año bajo el mismo nombre. Está sonando el

0: Claro que sí, unidos por el heavy metal, estamos aquí en Vive Metal, en Vive Radio Castilla y León, y llegamos a una de nuestras secciones que más nos gustan, porque es la sección en la que alguien de nuestra peña, de los blusas del metal, pues entra en antena y nos cuenta alguna cosita. Hoy vamos a tener a nuestro amigo Miguel, así que escuchamos lo que nos dice.
1: Hola, me llamo Miguel y soy de la peña Blusas del Metal, y quisiera que me pusieseis Thriller, la versión de Testament, y se la quiero dedicar a mi mamá, que es la mejor mamá del mundo.
0: Y además, Miguel, la tenías ahí mientras grababas el audio, ¿eh? ¿Cómo se lo ha pasado? Pues espera, Laura, que te abro el micro.
2: Digo que no se lo esperaba que iba a decir eso, ¿eh? Porque le ha hecho gracia.
0: Sí, sí, sí. Miguel es un buen chaval. Así que además nos ha pedido un tema que nos decía Keeper, que es amigo de las diversiones, que no lo conocía. Así que también ha sido una alegría para él. Miguel, pues vamos a disfrutar contigo de tu temazo.

vamos con los estadounidenses Clues, que de su álbum de 2015, Physical Warfare, vamos a escuchar X-Ray Vision, que explora la guerra psíquica, teorías de la conspiración y fenómenos paranormales.

Desde Estados Unidos nos llega el último trabajo de Living Rockets. El pasado 5 de mayo publicaron Righteous State of Sanity como presentación de su próximo trabajo de estudio, cañonazo que sirve para presentar a su nuevo vocalista, Safe

0: Nos adentramos en el territorio Dealer Records Gamonal con nuestro amigo Mario. ¿Qué temazo nos traes hoy?
1: Pues bueno, esto va a ser un temazo dedicado, que ya ha salido antes el nombre, de nuestro querido y fiel oyente Paco Moloni.
0: ¿Te vas a dedicar a Paco?
1: Sí, porque el otro día me escribió y me dijo: me tienes que dedicar un tema de thrash metal. Ajá. Y tienes que decir que te compro discos. Sí, señor, eres un fiel cliente, muy bien. Entonces le voy a poner una banda de thrash metal, no muy conocida, no sé si la conocerá, ya me comentará, que son los canadienses Corrosive, que en 2024 publicaron Catastrophic Creation, y voy a poner el tema Human Immolation. Hala, Paco, espero que te guste.

0: Bueno, pues está llegando el momento de que cerremos la puerta del Gena de este programa de hoy, esta emisión 349, en el que, bueno, hemos tenido un poquito de todo, hemos tenido novedades, también hemos disfrutado de clásicos del heavy metal y, por supuesto, hemos disfrutado de los temas de bandas Zurbarán Rock Burgos. Hemos tenido también a nuestros amigos de Castrillo Metal Fest, este festival gratuito que se celebrará el 22 de agosto en Castrillo de Murcia, un pueblo de Burgos, no de Murcia, no os vayáis tan lejos. Os quedáis aquí en la tierra y podréis disfrutar de este festival con las bandas que nos han presentado: Killwolf, Opera Magna, Alterion y The Grit. Así que recordar que podéis acercaros por allí. Bueno, pues con relación a Zurbarán Rock, Laura me dice, esto de los patrocinadores hay que decirlo al principio, pero es que se me ha olvidado. Y así que al final los vamos a decir al final.
1: Pero, como... Hoy estás poco cansado, te veo con una verborrea inusual a estas horas de la noche.
0: Sí, es que cuando estoy cansado hablo más.
1: No, igual, te veo igual un poco menos cansado que otros días, igual.
0: No sé, será... Venga, vale, vamos a darle... Luego ya seguimos. Patrocinadores de Zurbarán Rock Burgos: Fundación Círculo, Fundación Caja Rural, Construcciones Tetra 5, Madero y Almacén de Carpintería, Spirit, Hotel Ciudad de Burgos, Diario de Burgos, Reformas Decoración Ambiente, Burnova Distribuciones, Arce Carne, Aluminios Calvo, Big Mat Fontecha, TPF, Rockout, Academia Musical, Calcetines, Cowen Socks, Morcillas, La Antigua, Denominación de Origen, Ribera de la Arlanza y Ayuntamiento y Diputación de Burgos. Y, por supuesto, esta casa, Vive Radio, como emisora oficial de Zurbarán Rock Burgos, que además nos acompañará con una emisión de más de 72 horas ininterrumpidas de heavy metal.
1: Oye, vamos a recordar que este próximo sábado, 23 de mayo, la Noche Blanca, aquí en Burgos, estaremos en un programa especial a partir de las 10:30 de la noche. Nos podréis ver en la Plaza Santo Domingo.
0: Además de escucharnos, vernos, madre mía. Madre
1: sí,
0: mía.
1: Bueno, esa desgracia van a tener los que pasen por ahí, no nos van a poder ver.
0: Que... ¿A qué se va a liar?
1: Y bueno, que vamos a hacer ese programa especial, vamos a hacer ese repaso por toda la historia de Zurbarán Rock Burgos y, bueno, yo creo que va a ser una noche interesante, ¿no?
0: Sí, divertida, seguro, promete. ¡Vámonos, Mario!
2: Divertida y blanca, bueno, un placer. Ha sido un placer y nada, esperemos que hayan disfrutado tanto como nosotros. Hasta la semana que viene.
0: Aquí que se nos ha colado Rodri de Castrillo Metal Fest.
3: Me colo a veces. Muchas gracias por invitarnos y a disfrutar el día que nos veamos.
0: ¿Quién presenta el último temazo? Pues está tocado, Laura Sabela, así que no te despidas. Vamos a despedirnos primero de nuestro amigo Fragel, que cada semana, mientras nosotros aquí estamos divirtiéndonos y haciendo radio, él atiende aquí a nuestros amigos en Zurbarán Rock. Así que os dejamos con un último temita que mis compañeros parece que no quiere presentar nadie. Están aquí discutiendo por a ver quién le presenta, cuando es un temazo.
1: Es un temazo, pero estamos aquí con dudas de quién es digno de presentar semejante tema. Mario, ¿quién es digno de presentar semejante tema?
0: Claro, si además a Mario le gustan los Crematori. Vamos, dale ahí.
2: Pues venga, despedimos con Revolution, tema que da nombre al octavo álbum de Crematori, que fue lanzado en 2004.
0: Bueno, pues tres cositas: suerte, salud
4: y heavy metal.
0: ¡Ya!

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es medianoche.

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